0: Muy buenas tardes, este es el Informativo Radar con la información más importante de la última hora. La BUAP habilitará este 18 de agosto una ventanilla en HSBC en la Arena BUAP de 9 de la mañana hasta las 15:30 horas para quienes no realizaron el pago de la póliza de aportación por corrimiento o lugar disponible. Se registra carga vehicular en la salida hacia Pirámides proveniente de Texmelucan a la altura de la caseta Tulancingo, kilómetro 153, con dirección a Tlacomulco. La circulación se complica por obras e incremento de aforo. Tres personas fueron detenidas durante un operativo interinstitucional en San Lucas el Grande, en San Salvador el Verde. La Fiscalía General del Estado de Puebla cateó un inmueble señalado como presunto punto de narcomenudeo. Este 17 de agosto se conmemora el Día Mundial del Peatón, una fecha que busca promover la cultura vial, la seguridad y espacios adecuados para quienes se deslizan a pie. El Monasterio Santa Clara del Sagrado Corazón en Atlixco te invita a degustar los tradicionales chiles en nogada los domingos de agosto y septiembre. La venta se realiza en calle 8 Oriente número 9 en Atlixco. Para más información está disponible el teléfono 244-445-1240. El clima hasta este momento es de 23 grados centígrados. Hasta aquí la información más importante de la última hora. Freddy Rojas en los controles y Gregorio Varela. Les informamos que tenga usted muy buena tarde.
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22: ¡Ay, qué bonita canción! Oiga, 621, escuchas Gruperas de Colección. Yo soy Pedro Martínez, te acompaño hasta las

0: Hola, ternurita, ¿cómo estás, bebé? Qué gusto saludarte y escucharte. Hoy ando triste, hermana. ¿Me puedes echar una rola de esas para echarle más limón a la herida? De esas que duelen. Saludos y excelente tarde.
1: Hermana, no llores, hombre. Acuérdate que facturamos, preciosa. ¿Qué te pasó, hombre? Voy a poner esta rola. Es momento de irte, preciosa. No sé si es amor o qué pasa. Ayúdame, pero te voy a poner esta rola. Es para cuando cierras ese ciclo y dices, ya, mijito, ya. Ya estuvo bueno, gracias. El siguiente. 6:26, este es Grupo

0: Regreso contigo, son las 6:32.
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0: Vamos con este rolo. Y mira, y puro la cara musical. Oiga, 6:36. Me dolió la cadera.

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2: 6:39 PM. 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Oiga, vámonos con música. Vamos a ver quién anda por acá saludándonos. Buenas tardes.
3: Hola, hola, ternurita. A ver si alcanzo una rolita. ¿Me podrás poner una viejita de Espinoza Paz? La que a ti más te gusta. Te la voy a dedicar.
2: Oye.
3: Saludito, sí, te mando un besito.
2: Abrazo. Oye, una grupera de colección. Mira, porque son de colección, hermana. No, no, no, no. Viejo los cerros, bebé. A ver, ¿cuál pondremos, hijo? Yo creo que vamos a poner... Dios mío. Ay, ¿dónde está? Hay una canción que canta con Tito. Tito, con Tito. Ah, sí, Tito. Tito Torbellino. Ahí te va.
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2: 6:41
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16: 12 minutos y las 7 de la noche. Vámonos con este clásico del 2016 aquí en Gruperas de Colección.

0: ahorita, dice, apenas es lunes. Y ya andas poniendo pura rolona de viernes. Mamá, es que es para que se animen, hombre. Mamá, mi chombre, ¿qué culpa tiene el lunes de no ser fin de semana? ¿Qué culpa tiene el lunes, hombre? Saludos a todos, gracias por acompañarnos en Gruperas de Colección. Maneje con mucho cuidado, mucha precaución. Ya sabes que si tienes algún reporte vial, lo puedes compartir con nosotros. Cuéntanos cómo andan las calles de Puebla, qué onda, ya sabes. ¿Sabes, perdido? Nos ayudarías mucho. Sobre todo, ¿sabes qué? También saber cómo ahorita está el periférico y la autopista. Porque ya sabes que a esta hora ya empieza como la hora pico y no es la que queremos ver, ¿verdad? Pero bueno.
1: Muy buenas tardes, mi mejor amiga Berbi la Ternurita Martínez. Me pones una canción de la firma La Llamada. Atentamente, tu mejor amigo Francisco el Ternura y la grupera 89.3, La Mera Mera.
0: El Ternura dice, ándale pues, te mando un abrazo y un beso, gracias por acompañarnos. Casi cerramos Gruperas de Colección. 5 minutos y las 7.

0: minuto y las 7 de la noche. Bueno, ya menos del minuto. Hermosos, ya nos vamos.
1: Ternurita, ternurita. Boulevard Carmen Cerdán, a la altura de San Felipe, del puente de San Felipe. Congestionado, pero fluido el tráfico. En dirección de norte hacia el sur. Gracias.
0: Te mando un fuerte abrazo, cuídate mucho. Yo soy Verónica Martínez, te vas a quedar con mi compañera Silvia Nava. Nos escuchamos mañana a las 4. Cuídense mucho, bye bye.
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3: Tres personas detenidas en San Lucas el Grande. ¿Qué tal? ¿Cómo le va? Le saluda con muchísimo gusto su servidor Max López para informarle en este radar de las 19 horas que tres personas fueron detenidas durante un operativo interinstitucional en San Lucas del Grande, San Salvador el Verde. La Fiscalía General del Estado de Puebla cateó un inmueble señalado como presunto punto de narcomenudeo. Tras reportes de una plaga, roedores en el mercado Domingo Arenas de Texmelucan, autoridades analizan la contratación de una empresa para realizar trabajos de fumigación. Jonathan Ramón Pérez Roa, director de verificación, señaló que las labores se realizan por la noche. En la información viral le comentamos que Shakira llegó a Quibdó, Colombia, junto al filántropo Howard Buffett para recorrer zonas afectadas por el terremoto del pasado lunes. La cantante anunció la construcción de 10 nuevas escuelas de Chocó. Choque sobre la 16 de septiembre con sentido al sur antes del puente de Periférico. Se registra afectación a la circulación en la zona. Familiares de Pamela Coyotl se manifiestan afuera de la Fiscalía General del Estado en la 18 Poniente y 19 Norte. Esto para exigir justicia y pedir que se agilice la búsqueda de su familiar. En caso de emisiones del Popocatépetl, el pronóstico del viento indica posible dispersión de ceniza hacia el noroeste, con afectación en Angelópolis, Valle de Atlixco, Ciudad de México, Estado de México y Morelos. Mónica Soto Fregoso renunció como magistrada de la Sala Superior del Tribunal Electoral del Poder Judicial de la Federación. Dejará el cargo el próximo 31 de agosto. Presidió el órgano de 2023 a 2025. El clima hasta este momento es de 21 grados centígrados. Le invito a que continúe en sintonía de 5 Radio a través de todos nuestros canales de información. En los controles, el señor Pacheco. Para el radar le informó Max López. Excelente noche.
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0: Ya son las 7 con 29 minutos a través de la Grupera 89.3. Es que eran 10 segundos, ¿eh? Es una cosa impresionante. Bienvenidos a La Confrontación. ¿Cómo están? ¿Cómo les va? ¿Qué tal? ¿Qué tal la vida les pinta? Bien, bonito, precioso. Qué bueno, me da mucho gusto. Así que pues, bienvenidos a La Confrontación. Vámonos a poner 3 canciones. Ustedes deciden cuáles y se ponen a votar. Las 2 que tengan más votos se quedan. La que tenga menos votos se va. Aquí no nos importa quién gane, sino quién pierda. Aquí queremos saber cuál es la mera chipocles. Así que vámonos, las 7:30, y dice...
1: Traviesita, a ver si puedes poner a competir, por favor, el tema de Secretos de mi memoria con la Arrolladora, por favor.
0: Secretos de mi memoria con la Arrolladora, canción número 1.

0: Alexa, oye, ¿puedes poner a completar la canción de Puño de Diamantes del grupo Duelo, por favor?
1: Puño de Diamantes, canción número 2.

0: Canción número 3, y dice así.
1: Traviesita, traviesita, a ver si puedes poner a confrontar la de Entre Cobijas del Grupo Exterminador. Saluditos, excelente noche.
0: Saluditos, dice.

0: ¿Por cuál votas? Canción número uno, Secretos de mi memoria. Canción número dos, Puño de diamantes. Canción número tres, la canción Entre cobijas, Exterminador.
1: Travesuquis, travesuquis, por la uno y la tres. Uno y tres, por
0: favor. Uno y tres.
2: Vivo, por favor.
3: ¿Eh? Vamos por la número uno, traviesa, la número uno.
0: Ganando la uno.
4: Hola, hola, nenita hermosa, por la uno y la dos.
0: Ganando la uno, y está empatada la dos y la tres.
5: Uno y tres, por favor, uno y tres, traviesita.
0: Ganando la uno y la tres.
2: La uno, por favor, la uno.
0: Ay, uno y tres.
6: La uno y la dos, la uno y la dos.
0: Ahí está votando por la dos, pero no le está bastando.
7: Traviesita, traviesita, la uno, la uno.
0: Sigue ganando la uno y la tres.
8: Traviesita hermosa. Por la uno, por favor, por la uno.
0: Sigue ganando la uno y la tres.
9: Hola, traviesita, hola. La uno y la tres, la uno y la tres. Saludos para mi mamá Conchita, gracias.
0: Ay, sigue ganando la uno y la
10: tres. La uno y dos, traviesa.
0: La dos, ya tiene otro voto, pero no le basta.
10: La uno y la tres, traviesita, la uno y la tres.
0: La uno y la tres.
11: Traviesa, traviesa, las tres, las tres.
0: No empieces tú, no empieces tú.
12: Hola, traviesita, la uno y la tres, la uno y la tres, por favor, gracias.
0: La uno y la tres está llevándose todos los
13: Marca,
0: votos,
13: mamá,
0: ¿eh?
13: Traviesita, me quiere ganar un boleto para la toalla de chile.
0: Ah, no, pues es solamente la mañana, corazón.
9: Traviesita, la uno y la tres, saludos para mi daddy.
0: Ah, ay, saludos para tu daddy.
14: Hola, traviesa, la dos.
0: La dos, pero no le basta.
15: La uno y la tres, traviesita, saludos para el Quiroco.
0: Sí, la uno y la tres.
16: Bueno, si yo voto por la uno y la dos.
0: ¡Órale!
9: Traviesita, vamos por la uno y la dos, la uno y la dos.
0: ¡Ay!
1: Uno y tres, uno y tres, uno y tres, uno y tres, ya ponlas.
17: La dos, la dos.
0: La dos, el siguiente voto puede darle vida a la dos.
18: Hola, buenas noches, la uno y la dos, por favor.
0: ¡Ah, le dio vida!
19: Gaby, la uno y la tres, la uno y la tres.
0: Si el siguiente voto es por la tres, ya fue.
10: La dos y la tres.
0: ¡Ay, le dieron respiro a la dos!
9: Traviesita, la uno y la tres.
0: La uno y la tres.
10: La dos.
0: Le dio respiro a la dos, pero no le basta. Solamente está cuatro votos abajo de la tres. La uno ya ganó.
8: La uno y la dos, la uno y la dos, la uno y la dos.
0: Está a tres votos de la dos.
2: La uno, la uno.
0: Digo, de la dos, está a tres votos de la tres. Así que ahí está, la uno. Si el siguiente voto es por la tres, ya sepultamos a la número dos.
10: La dos.
0: ¡Ay! Le da un respiro.
9: Travesita, la uno y la dos. La
0: le
9: uno
0: da
9: y la
0: otro
9: dos.
0: Respiro. Está a dos votos de alcanzar a la tres, ¿eh? Si se me duerme la tres, se queda afuera.
2: La uno
0: ya ganó, la uno ya está del otro lado, ya.
10: La dos,
0: le falta un voto para alcanzar la tres. Nada más díganme, ¿tres o dos? Aquí nada más es un voto.
14: La dos.
0: Está uno abajo de la tres. Si el siguiente es para la tres, ya, se acaba el voto. Si no, le dan vida a la dos.
2: La tres.
0: Con esto le acaban de dar el gane a la tres.
19: La tres, traviesa,
0: sí,
19: la tres.
0: Ya le dieron gane a la tres.
10: Pon la tres.
0: Sí, ya fue.
10: La dos.
0: Ah, llegó tarde ese mensaje. Vámonos, queda la uno y la dos. Esto es Secretos de mi memoria y Entre cobijas en la confrontación.

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dígame si usted ha hecho algo travieso alguna vez. Cualquier parecido con la realidad es pura y mera cochina coincidencia. Dice, Teresa, porfa, te puedes poner la canción, la de Recuerdos en Común de el señor Edén Muñoz. Órale. Y qué buena está esa canción, ¿eh? La neta es que a mí sí me gusta, ¿no? Recuerdos en Común nos pide más. Ok, vámonos, canción número 2 a través de la Grupera 89.3. La primera que llega a 5 votos se queda.

0: cuál votas? Uno, dos.
1: La viejita, vamos por la uno, porfis.
0: El primer voto es para la número uno. Ahí está, número uno en este momento.
2: Traviesa, la dos.
0: La dos, están empatadas en este momento. Uno y dos, la primera que llegue a cinco votos se queda.
3: Por la uno.
0: Va ganando la uno. 22-12-66-47-80-22-21-23-45-99. Así que dime por cuál. ¿Cuál? ¿La uno o la dos? Va ganando en este momento la uno. Le faltan solamente tres votos.
3: Por la dos.
0: Se empata en este momento la dos.
4: Por la uno, traviesita. Saludos para el Eugene y la Maguiber.
0: Saludos.
5: Por la uno.
0: Ahí está, un voto más y gana la uno.
6: Por la uno.
0: Se queda la uno, así que vámonos, canción ganadora, la canción de propuesta indecente. Así que vámonos, esto fue La Confrontación.

Ahí estuvo propuesta indecente. Oigan, antes de que otra cosa suceda, vámonos rapidísimo porque andamos buscando al mero chile en nogada de Puebla, ¿sí? 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Así que vámonos ahora sí, nos vamos, con eso cerramos la confrontación. No te despegues porque viene Corazón Grupero, vámonos a hacer que el corazón lata, lata, lata y mira que late bien. Vámonos, esto fue La Confrontación.

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1: Son las 8 de la noche y este es el resumen de las noticias más importantes de este lunes 17 de agosto. Juan Pérez Moral, presidente municipal de San Juan Tianguismanalco, fue detenido en Atlixco durante un operativo de la Fiscalía General del Estado. El edil fue trasladado a Puebla para determinar su situación legal. Hasta ahora no se ha informado el motivo de la aprehensión. Fue reabierta la caseta de la vía Atlixcayo tras 6 horas de bloqueo por la desaparición de América Pamela. Sus familiares exigen avances, están afuera de la Fiscalía Especializada en Desaparición de Personas aquí en la ciudad de Puebla. Ahí se encuentran, mientras al interior están dialogando el papá, la mamá de Pamela, así como su pareja sentimental y su suegra. Están los manifestantes que se encuentran afuera de la fiscalía a la espera de que les den información o de que se aclare ya la desaparición de América Pamela. En más información, controlan fuga de gas en Cuautlancingo. Bomberos y ENG atienden perforación de ducto y aseguran la zona. En San Pedro Cholula también se liberaron calles bloqueadas. Transportistas retiran cierres tras mesa de diálogo con gobernación municipal.
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1: En más información, el gobernador Armenta destina 100 millones de pesos al programa Mujer Rural Emprendedora. 1.3 millones de mujeres rurales sostienen el campo poblano, dice la Secretaría de Agricultura. 343 jóvenes participaron en el Premio Estatal de la Juventud. Más de 300 poblanos participaron en una clase nacional de box. El aeropuerto de Puebla crece 19.66% en llegada de pasajeros. Volaris supera 5 millones de pasajeros desde Puebla. La aerolínea reafirma confianza y anuncia fortalecimiento de rutas. El DIF estatal y Telcel realizarán 500 cirugías de cataratas. La jornada será del 17 al 20 de septiembre y hay habilitado un número para registrarse a quien requiera este tipo de operaciones. Las madres clarisas del monasterio de Santa Clara invitan a la tradicional venta de chiles en nogada todos los domingos de agosto y el domingo 6 de septiembre en la 8 Oriente número 9 en el centro de Atlixco. Se pueden consumir en el monasterio. Si son para llevar, hay que acudir con un recipiente. 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Y mañana a partir de las 5:30 de la mañana en el noticiario Buenos Días, el noticiario de la gente. En los controles digitales, José Alfredo Pacheco, en Radar le informa, Girat Aguilar Miranda. Gracias.
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1: Bienvenidos a esto que es Corazón Grupero. Mira, hasta la garganta se me está poniendo rasposa. ¿Por qué? Porque vamos a hablar de cosas que el corazón a veces se vuelve como complicado, ¿no? Como, no sé, como que uno quiere estar feliz todo el tiempo, pero también qué aburrido sería que fuéramos felices todo el tiempo, ¿no? O sea, que de repente dijera, ¿sabes qué? Es que voy a ser muy feliz toda la vida y no, tiene que haber esos nuevos como... esos momentos, como esa sensación de bueno, valorar las cosas. Porque, ¿cuándo fue la última vez que valoraste? ¿Cuándo fue la última vez que dijiste, la neta, agradezco a la vida, a Dios, en quien tú creas, la oportunidad de estar este día? Yo, por ejemplo, les voy a decir, el día de ayer. Ayer me tocó estar cerca de una ventana, en un sillón, que me diera el aire, ver el cielo azul, las nubes, los árboles. Y son esos momentos a los que llamas felicidad. No, o sea, la felicidad no es un estado constante de la vida, no es un estado constante o un sentimiento constante, es simplemente ese momento en el que disfrutas, sientes, tu corazón vibra. Puede ser con una persona, puede ser con en algún lugar, con una canción, que simplemente digas, hoy estoy disfrutando quien soy y voy a disfrutar este momento. Así que vamos a darle el día de hoy. Y si tú en este momento estás empezando una relación, imagínate que es una flor que tienes que cuidar. Y es una flor que a lo mejor viene con sus bemoles, con sus cosas buenas, con sus cosas malas, pero en ti está el cuidarla. Así que llega Marc Anthony con Flor Pálida en esto que es Corazón Grupero.

se arrepiente de dejar a esa persona. Así que cuéntame si tú te has dejado, ¿no? Llevar por el momento. Dijiste, este es el momento de irme, ya no quiero nada. Y después dices, chin, qué arrepentida, porque no era ni la forma, ni las cosas, ni lo sentía, simplemente era el momento. Dice, hola Travi, buenas noches, ¿cómo estás? Espero que bien. Oye, una pregunta, tú que todo lo sabes y lo que no sabes lo inventas. Exactamente, sí soy yo. Lo que pasa es que ando con una persona casada. ¿Crees que todo lo que me dices es verdad? Ay, amica, amico, no sé si eres amica o amico. No, amiga, no, amico. Te voy a decir qué es lo que yo creo. Yo nunca he tenido una relación de esas. No puedo decirte, no puedo explicarte, no puedo hablarlo, porque pues no tengo la experiencia de vida para comentarlo. Y no estoy juzgando ni nada. Yo soy de la idea que no está bien, ¿no? Yo estoy en la idea de que qué necesidad, para qué tanto problema. Y no hagas lo que no quieras que te hagan. Pero te voy a decir por qué creo que no está bien, por qué creo que no te está diciendo la verdad. Porque... O sea, la verdad es que te dijo que estaba casada, ¿no? Esa es una verdad. El tema es si realmente estuviera dispuesta esa persona a estar solamente contigo, le diría la verdad a la otra persona. ¿Cómo puedes confiar en alguien, ahora sí que situación básica, en alguien que le está mintiendo a otra persona? ¿Quién no te dice que más adelante, ¿no?, te va a hacer lo mismo? ¿Quién no te dice que más adelante, ¿no?, va a realizar lo mismo contigo? Y un día que ya la situación no sea tan romántica, que la situación no sea tan bonita, va a buscar a alguien más y le va a decir lo mismo. Ya sabes, yo creo que es el clásico de, no sé, es de, no, es que ya no nos llevamos bien, me estoy separando, ya ella sabe que no la quiero, él sabe que no la quiere, que no lo quiero, y entonces estamos buscando nada más la manera de separarnos. Eso que es clásico. Pero no creo que alguien pueda querer a dos personas con un mismo corazón. Es lo que yo creo. ¿Tú qué opinas? ¡Vámonos! Llega con la misma moneda cuando son las 8:26. Cuidado, porque a veces nos pueden pagar con la misma moneda.

0: esto que es Corazón Grupero. ¡Vámonos!
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1: ¡Qué ole! Amigos de La Grupera, ¿cómo están? Listos para darle con Toño, Lupe y Guadalupe, aquí a través de la mera mera La Grupera 89.3.
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0: ¿Cómo andamos? Buenas noches, ya son las 9:04. Despedimos a la Travis, soy Johnny, el JR. Empieza a reportarte ya de ya.
1: Estoy en el abismo y no puedo escapar.
0: Ella se llama Sara Ángel.

0: noche. ¿Cómo andamos? Saludos y bendiciones. ¿Qué andan haciendo en esta rica noche de lunes? Que la agüita nomás se escamó en varios puntos de la ciudad de Puebla. Y la verdad es que nada más cayó un chipichipi, medio le llovió, y luego dejó de llover, y luego empezó a hacer más calor, y etcétera, etcétera. O como dijera un cuate, etcétera. Oye, teléfono sonando en cabina, recuerda, 22 21 23 45 99. Y además también tenemos del 22 12 66 47 80. Ay. Me llega un aroma como a maníaco, a ver.
1: Johnny Rodríguez.
0: Lo sabía.
1: Oílo. ¿Qué onda, mix? Oye, ya hicimos el cambio, ¿eh? Te dejé ya una caja de pan, espero mis boletos. A ver cuándo me los das.
0: ¡Híjole, carnal! Te tengo dos noticias, una buena y una mala. La buena es que ya nos comimos el pan. Esa es la buena. Y la mala es que no hay boletos. ¡Te los debo! ¿Cómo creen? Se la vayan a creer, ¿verdad? Oye, recuerda, teléfono sonando en cabina, 22 21 23 4599. Y además también tenemos el 22 12 66 47 80. En punto de las 10 de la noche viene pasado presente. Y a las 11 tenemos por esta complacencia mera mera en el Échamelas. Ahí lo vas. Toma que toma. Dice por acá, Millón, ¿qué tal? ¿Cómo andamos? Buenas noches, saludos y bendiciones, bienvenido a tu turno. Oye, muchas gracias, saludos y bendiciones. También, carnal, te mandamos un abrazote, rica noche. Esperamos que hayas tenido un excelente inicio de semana. ¿Qué más quisiéramos, verdad? Decir excelente inicio de fin de semana, pero no. Toca chambear. Hola, ¿qué tal? Por acá también le mandamos saludos a mi querida Marichela. Hasta Pisaco, Tlaxcala, México. Ahí está Calibre 50. Mi problema. Aquí a través de la grupera 89.

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Las 9 de la noche con 49 minutos. Oye, te recuerdo que en punto de las 10 de la noche viene pasado presente. Para que prepares el celular y me digas cuál es la rola que mejor representa el tiempo. Si el pasado o el presente. Óyela.

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Las 10 de la noche con 3 minutos. Ya nos arrancamos con el pasado y el presente. Aquí a través de la grupera La Mera Mera, recuerda, teléfono sonando en cabina 2221-234599 o 2212-664780. Vámonos con la primera de la noche. Esta rola viene representando al pasado. Juan Luis Guerra. La canción se llama Bachata Rosa. Y como te lo comenté, esta canción viene representando al pasado.

0: presente.
1: Y el presente suena de la siguiente manera con el poder del norte. La rola se llama A Ella. Iba a decir una barbaridad, pero mejor no. Mejor no voy a decir nada, oye. Ahí está el presente.

0: vas a ver a alguien y te pregunta, oye, ¿pero en dónde vives? ¡No sean malos, oye! Oye, teléfono sonando en cabina, 2221-234599 y 2212-664780. Buenas noches, hola, hola.
1: 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Votamos por el pasado, Chico Belloco.
0: Chico Cámara, Panadero. Chico Panadero, te mandamos un abrazo, carnal.
2: El presente, por favor.
0: Ay, yeah. Ok, 1-1.
3: Por el pasado, mi JR, por el pasado.
0: Okay.
3: Saludos a todos los panaderos que se la están destrozando ahorita en el tablero. Yo ya voy de regreso, mi hermano.
0: Chulada,
3: saludos,
0: carnal, chulada.
3: Nuestra panadera de parte de El Fercho.
0: Cámara, mi Fercho, carnal, un abrazo, bendiciones. Y que descanses como Dios manda. 2-1 va ganando El Pasado.
4: Pasado, pasado, pasado.
0: ¿Qué les digo? ¿Qué les digo? Público bello, hermoso y conocedor. Ahí está Juan Luis Guerra. La rola se llama Bachata Rosa.
4: Pasado, pasado, por favor.
0: Ahí está mi Dani, un abrazo, buena noche. Ganando El Pasado, ya son las 10:06.

10 de la noche con 10 minutos sonando Bachata Rosa con el señor Juan Luis Guerra y los 440. En esta noche que a través de la grupera La Mera Mera recuerda, teléfono sonando en cabina 22 21 23 45 99 o 22 12 66 47 80. Esta es la rola que viene representando al pasado. Diego Verdaguer. Porque un año es un siglo y yo volveré. Este rolón viene representando al pasado, aquí en pasado o presente.

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1: Ahí está Joan Sebastián con Eso y Más, representando al presente. Salvaría.

0: Vamos con la votación. 22-21-23-45-99. ¿Qué
1: vale? Las dos, mijo TR, las dos, por favor.
0: 1-1.
2: Presente, presente, presente.
0: 2-1 con el presente.
3: Indiscutiblemente, mijo TR, nos seguimos yendo por el pasado.
0: Ya estás.
3: Como tú lo dices. Óyela.
0: Óyela. Vamos, 2-2.
2: Presente, presente, por favor.
0: Presente, presente, maestra, presente. Ahí está Eso y Más. A las 10 de la noche con 13 minutos.
3: Óyela.
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Ahí está la rola del señor Joan Sebastián. ¡Qué chulada! Vámonos con la siguiente. Recuerda, pasado, presente, tú decides cuál es la rola que mejor representa el tiempo. Así que la rola que podemos decir que viene representando al pasado suena así. Él es Bobby Pulido, se llama la rola Desvelado, y esta rola viene representando

0: pasado o presente.
1: Y la rola que viene representando al presente suena así. Las dos versiones acústicas.
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1: Ellos son Alacranes Musicales.

0: o presente.
1: ¡Vámonos! A ver quién va a ganar. Vamos a conocer al ganador de esta noche. Pasado, presente, buena noche.
2: Presente, presente.
1: Presente.
2: No, no. Sí, mejor presente.
1: Presente, ok.
3: Presente, presente.
1: Presente, 2-0.
4: Por el pasado,
1: 2-1, 2-1. Ya estás, carnal.
5: Por el presente, JR. Y un saludote para el insecto palo que aquí viene conmigo.
1: Órale, carnal. Saludos y bendiciones y buena noche. Vámonos con la rola ganadora porque ahí está el presente. Ellos son.

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5: Continuamos.

Ya son las 10 de la noche con 27 minutos. Vámonos con el pasado o el presente. Aquí a través de la grupera La Mera Mera, esta rola viene representando al pasado.

La rola se llama Si sacamos cuentas. Recuerda que esta rola viene representando al

0: o presente.
1: Y la rola que viene representando al presente suena. Ellos son los reyes del camino. Y este rolón se llama Tu Historieta. Y esta rola viene representando al presente.

0: o presente.
1: Vámonos a conocer al ganador de esta noche. Ya sea costumbre con Si Sacamos Cuentas o además también la canción de los Reyes del Camino se llama Tu Historieta. ¿Qué vale? Buena noche.
2: Ese Chapulín Panadero.
1: El terror de las locutoras.
2: Votamos por el pasado.
1: Ok.
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1: Híjole.
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1: Dice para acá, ¿qué tal? Buena noche. Por el presente. Nada más que terminación, el número 87 tiene que ser en WhatsApp audio, porque si no luego no me lo cuenta aquí el jefazo, ¿verdad? No me lo cuenta. Dice por acá, saludos acá en San Andrés Cholula. Te mandamos saludos, carnal, buena noche, bendiciones. Y recuerda, si quieres votar, tiene que ser por WhatsApp audio, para que me digan cuál va a ser la rola ganadora de esta noche. Dice por acá, Milloni, ¿qué tal? ¿Cómo andamos? Buena noche, por el presente. Sí, pero WhatsApp audio. Tiene que ser WhatsApp audio, hola, hola.
3: Chescoterre, vamos por el presente,
1: Ok, perfecto, saludos y bendiciones. Falta un voto, nomás un voto. Así que, vamos, 1-1, tenemos uno por el pasado. Y tenemos uno por el presente. Y tenemos exactamente 20 segunditos para votar. Y si no, le daríamos chicharrón a las dos rolas, Chicharrón, porque vamos 1-1. Empate, nadie gana, se lo lleva, lo gana, lo pierde. Chicharrón, 5, 4, 3, 2, 1.
4: El pasado, por el pasado.
1: Por el pasado, perfecto, carnal. Saludos y bendiciones. Vámonos con esta rola, se llama Si Sacamos Cuentas.
5: Pasado, Johnny, pasado.
1: Ahí está la rola. Yo sabía que iban a votar.
4: Presente, presente.
1: Ya perdió el presente. 10:31. Ahí está costumbre. Dice, si sacamos cuentas, me sales debiendo. Ni te cuento. 10 de la noche con 32 minutos.

0: 34 minutos, ahí está costumbre, se llama la rola, si sacamos cuentas, me sales debiendo. Oye, vámonos con el siguiente, pasado, presente, recuerda, tú decides cuál es la rola que ganen esta noche, aquí a través del 22-21-23-45-99, o también si lo prefieres, 22-12-66-47-80. Vámonos con la rola que viene representando al pasado.
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0: Ellos son los Cumbia Kings.

0: o presente.
1: Y la rola que viene representando al presente.
2: De amor.
1: Ellos son Volumen X.
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1: La rola se llama Soy Yo. Y esta rolota viene representando al presente.

0: El teléfono sonando en cabina, 2221-2345-99. O también, si lo prefieres, 2212-664780. ¡Hola, hola!
1: Presente, presente, Villani, presente.
0: Okay. Presente. Ahí está, volumen X10.
2: Uy, qué rolonas, pero vámonos por el presente.
0: Ya estás, carnal. Saludos y bendiciones y buenas noches.
3: Johnny, vámonos por el presente, el presente.
0: El presente, maestro, presente. No les digo.
3: Las dos.
0: Mi Monse ya ganó el presente.
3: Pasado.
0: Ya ganó presente.
3: Presente, Johnny, presente.
0: Ya ven. Les estoy diciendo, ya son las 10:37. Aquí a través de la grupera, la mera mera, escuchas pasado, presente.

Ahora sí, como dijera mi carnal, nos dañó bien feo esta flor, carnal, pues sí. Por eso lo andamos cantando. Mira, mira, mira cómo baila la... Ya no me acordaba de eso, ya no me acordaba de esa canción también, ¿eh? Pero bueno, vámonos con más música. Recuerda, estamos en el pasado y el presente y tú decides cuál es la rola que mejor representa el tiempo. La rola que viene por el pasado suena. Ellos son Intocable. Y esta rola se llama Déjate Amar y viene representando al pasado.

0: presente.
1: Y la rola que viene representando al presente suena. Ellos son Palomos, se llama la rola A un suspiro. Y esta rola viene representando al presente.

0: presente.
1: Vámonos con la votación. Recuerda, tú decides cuál es la rola que mejor representa el tiempo. Vámonos con la votación. Hola, hola.
2: El pasado. Buenas noches.
1: Ya estás, carnales. Saludos y bendiciones. También por acá le mandamos saludos a mis amigos de la panadería, la Españolita. Saludos y un abrazo. A ver, ¿por quién dijo?
2: El pasado.
1: Ok, el pasado. 1-1-0.
3: Johnny, vámonos por el presente. El presente.
1: 1-1-1-1. Ok.
4: El presente por Palomo.
1: Ok. Vamos. A ver. Vamos. Es que traigo puro sueño, no manches.
2: El pasado.
1: Ahí está, pasado. Luego acá.
3: Johnny, vámonos por el presente.
1: Presente.
4: El presente por Palomo.
1: Ok, 2-1. El presente, 2-1 el presente.
5: Buenas noches por el pasado, Johnny.
1: 2-2, no puede ser. Vamos empatados, a ver qué tal nos da con esta.
6: Pasado, mi Johnny, pasado.
1: Vámonos con el pasado. Oye, te recuerdo, el teléfono sonando en cabina es el 22-21-23-45-99 y 22-12-66-47-80. Vámonos con esta rola que es la ganadora de esta noche. Déjate amar con Intocable. Ya son las 10:43. Úchila.

10:48, Intocable se llama Déjate Amar. Aquí a través de la grupera La Mera Mera continuamos con el pasado y el presente. La rola que viene representando al pasado suena. Ellos son pesados, se llama la rola Humíllate. Recuerda que esta rola viene representando al pasado.

0: presente.
1: Vámonos con la votación. El teléfono sonando en cabina, ya lo tienes, para que me digas cuál es la rola que gane en esta noche.
2: Presente, Johnny, presente.
1: Vámonos con la firma 1-0.
3: Johnny, vámonos por el pasado, el pasado.
1: Ok. Vamos 1-1.
4: Pasa, mi Juan Terrell.
1: ¿Qué onda, carnal?
5: Vámonos con la firma 1-1.
4: Pasado, pasado.
1: Ahí está, 2-1. Va ganando Pesado, el grupo que vale lo que pesa Pesado. Recuerda, ahí por el pasado, Pesado. Ahí está el verso sin esfuerzo, la neta. Entonces, por el pasado, Pesado con Humíllate. ¿Cómo no?
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1: Ahí está la canción que viene representando al pasado.
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1: Qué buena rola, oye. Pídeme.

0: del presente con la firma, se llama Lo Siento.
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2: Chapolín, bellaco. Votamos por las dos, votamos por las dos.
0: Eres un malvado, doctor. Eres un malvado. Vámonos con música de una vez, ya de una vez. 10 de la noche con 52 minutos. Recuerda que estamos en pasado, presente. Y en punto de las 11 de la noche viene Puritita Complacencia Mera Mera en el Échamelas.

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Ya son las 11 de la noche con 3 minutos. Te recuerdo que ya andamos en el Échamelas. El teléfono sonando en cabina 22 21 23 4599. Y también tenemos el 22 12 66 47 80. Dije, ¿cuál es el número? A ver, ¿cuál es el son? Vámonos con esta rola. Se llama ¿Para qué olvidar? Es una canción del señor Valentín Elizalde, que a través de la grupera La Mera Mera. Teléfono sonando en cabina 22 21 23 4599. Y 22 12 66 47 80. Pídeme la rola que más te guste, porque tenemos puritita complacencia mera mera. Ya le pusimos su rola, mi querido Tony, carnal. Te mandamos un abrazote, buena noche. Ya son las 11:04. Óyela.

Valentín Elizalde, se llama la rola. Para que olvidar en esta noche, recuerda, Puritita Complacencia, mera mera. 22, 21, 23, 45, 99 y 22, 12, 66, 47, 80. Dice por acá, gracias mi buen JR. Acá seguimos oyendo la radio, carnal. Saludos y bendiciones, buena noche. Y ya son las 11 con 7 minutos. Ahí está Guayna.

Las 11 de la noche con 13 minutos. Ahí está Guayna, se llama la rola. Devórame, devórame, devórame otra vez. Dice mi Johnny, ponte la canción de Te Extraño en Silencio, ok. Oye, qué chulada por acá recibir mensajes. Se dice, hola, ¿qué tal? Saludos para Karina, Jaime, Chuy. También para Andrés con la canción de Ebrio de Amor. Desde las

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0: lo sé. Las 11:26. Hola, hola.
1: ¿Qué hubo, mi Johnny?
0: ¿Cómo?
1: Oye, buenas noches. Oye, ¿crees que
0: buenas noches?
1: Una rolita ahí de Joan Sebastián.
0: Ok.
1: No le tengas compasión, por favor.
0: Hermano, con mucho gusto. Saludos y bendiciones. Recuerda que estamos en el Échamelas. Aquí a través del 2221-234599. O también, si lo prefieres, 2212-664780.

Disco Rumores se desprende esta rola que se llama No le tengas, no le tengas compasión, aquí a través de la grupera La Mera Mera. Recuerda que andamos en el Echamelas y tenemos puritita complacencia Mera Mera. Ya son las 11:30.

0: 11 de la noche con 32 minutos. Tengo por acá mensaje. Recuerda, teléfono sonando en cabina 2221-2345-99. ¿Qué onda?
1: Buenas noches, mijo TR.
0: ¿Qué onda, carnal? ¿Cómo andamos?
1: ¿Me puedes poner la canción?
0: ¿Cuál?
1: La canción de Banda Machos. Yo no soy Raquel.
0: Ok.
1: Para todos tus radioescuches del 89.3. Y te escuchamos aquí en Misiones de San Francisco. Y que tengas un bonito inicio de semana.
0: Igual tú, mi hermano. Saludos y bendiciones. Y muy buena noche. Las 11:33. Recuerda, teléfono sonando en cabina. 2221-2345-99 y 2212-664780. Escuchas.
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1: Tengo por acá un mensaje que me llamó la atención y le vamos a dar gusto al gusto. Ahí te va.
2: Hola, Johnny. Hola, hola. Johnny, canción que le dedicarías a una tóxica. A ver.
1: Canción. Canción que le dedicaría a una tóxica. Ok, esta canción. La rola se llama Traes Puro Sueño. Y esta rola se la dedicaría.

Ahí está la rola para la tóxica. Se llama Traes Puro Sueño. Me dijeron, una canción para la tóxica. Y me dice, pero una bonita. No, pues no, corazón, ¿cómo crees? A la tóxica no se le pueden dedicar rolas bonitas, oye, más que decirle fuera esa toxicidad. Aquí pura cosa bonita. Algo así como la osadía de Cristian Castro y Edel Muñoz. No sean tóxicos, ¿eh? No, no, no, qué malo que sean así. Aliviárense, que la vida es bien cortita. ¿Para qué desperdiciarla en celos? Mejor en amor.

0: Las 11:42, seguimos en el Échamelas. Teléfono sonando en cabina 22-21-23-45-99-22-12-66-47-80. ¿Qué vale?
1: ¿Qué tal, Johnny?
0: ¿Qué onda, carnal?
1: Buenas noches.
0: ¿Cómo andamos?
1: Por favor, sote, hermano, ¿me podrás poner la rolita, la de Y Perdóname de Pelillos, por favor? Hay saluditos para toda la bandita panadera, para el buen John, el buen Irving. Toda la bandita que te está escuchando, te escuchamos aquí en Panadería Don Ángel Minerales del Sur.
0: Ya estás, carnal.
1: Gracias y bendiciones, hermano, y excelente regreso a casa.
0: Igual tú, carnal, que te sea leve la noche, mi hermano. Y sí, mira, nos vamos con mucho cuidado. Te mando un abrazo, mi carnal. Ahí están las rolas de la banda Pelillos. Ya son las 11:43.

Las 11 de la noche con 46 amigos de la grupera. Me voy, pórtense bonito. Te voy a dejar en la compañía de mi buen Marco el Venado. Pero te recuerdo que tenemos una cita mañana en punto de la 1 de la tarde y hasta las 4 aquí a través de la grupera, la mera mera. Pórtate bonito, que te vaya excelentemente bien y que te sea leve la jornada si es que andas chambeando.

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1: Hola, hola, bienvenidos a un nuevo episodio de Ya Oíste. Yo soy Génesis Sainez Silva, un gusto estar con ustedes. Hoy abordaremos un tema que la verdad yo siento que es muy poco conocido, pero que es muy importante hablarlo, y es el embarazo psicológico. Y para ayudarnos a entender qué es, por qué ocurre, cómo se trata, nos acompañan la doctora Diana Bautista II, que es ginecóloga. Mucho gusto, ¿cómo está, doctora?
4: Muy bien, un placer estar con ustedes y muy contenta de hablar de ese tema.
1: Uy, se va a poner interesante. Y también tenemos a nuestra queridísima amiga Sharon Paredes, ella es neuropsicóloga, ya nos ha acompañado en otros podcasts. Bienvenida, ¿cómo estás?
5: Muchas gracias, aquí de vuelta, ya sabes que me encanta estar con ustedes, compartiendo conocimientos.
1: Uy, yo soy feliz porque siempre que les digo, cuando iniciamos el podcast, nos desconectamos del mundo y aprendemos. Me gustaría que nos contaran un poquito de qué es en realidad esto.
4: Okay, pues el embarazo psicológico es una condición en donde la mujer cree que está embarazada, pero además tiene síntomas de embarazo. Entonces, dentro de estos síntomas, pues podemos tener congestión mamaria, crecimiento abdominal, sensación de movimientos fetales, puede llegar hasta el punto en que la paciente puede tener contracciones.
1: ¿Qué?
4: Entonces, tiene todos los síntomas de una paciente embarazada y hasta muchas veces hasta exacerbados.
5: Otro de los síntomas que comparte la doctora, incluyamos la amenorrea, y es algo muy importante que dice la doctora, no es una cuestión solamente de creerse, porque los síntomas están ahí. Exacto, los síntomas son reales. Entonces, estamos hablando no solamente de una cuestión psicológica, no solamente de una cuestión fisiológica, sino también neuroendocrina, ¿no? Porque también tiene que ver los cambios hormonales. Entonces, ¿en qué se presentan estas situaciones? ¿En dónde las podemos ver? En personas, en mujeres que hayan tenido un duelo, por ejemplo, perinatal, postnatal, también en personas que tengan muchos deseos de quedarse embarazada, también se presentan en pérdida de pareja. Pero está muy asociado, ¿verdad?, con esta obsesión, puede llegarse a convertir en una obsesión o también este deseo intenso de estar embarazada, ¿no? Entonces, no solamente en eso, también en personas que incluso tienen miedo de quedarse embarazadas.
1: Creo que he escuchado más esa parte del miedo porque, pues claro, ¿no? O sea, se protegen y todo, pero dices que yo no quiero. Y tantito a lo mejor no vino su periodo porque a lo mejor se estresó de que justo ya dijo, ya no, ¿qué acabo de hacer? O el trabajo y no les baja, ¿no? Entonces es como de ya. He escuchado más que es por el miedo que por otra, que es la parte justo del duelo. Eso se me hace muy interesante. O sea, a partir de un duelo, ¿vuelven como esa parte, se activa o cómo es eso?
5: Sí, o sea, digamos que son situaciones o factores de riesgo, y más en una mujer que probablemente, ¿verdad?, tiene un historial para procesar emociones de una manera no confrontativa. ¿Cómo se puede diferenciar? Que en la psicosis, una vez que ya es revelado a través de estudios, ya sea de sangre, ¿no? O también, sí, en este tipo de estudios clínicos en donde ya se le menciona a la mujer, no estás embarazada. Cuando es psicosis, a pesar de que me están diciendo la verdad, yo todavía me aferro. Entonces, aquí, por ejemplo, tendría que ver con una cuestión de cómo se conecta con la realidad. Y, por ejemplo, en otras situaciones que no tienen que ver con psicosis, todavía la persona sí mantiene este contacto con la realidad porque llega a cuestionarse. Claro. Y entonces los síntomas que tuve que fueron, entonces puede que se trate de otra cosa, o sea, todavía tengo un cuestionamiento reflexivo.
4: De hecho, la paciente, bueno, hay que diferenciar, hay la paciente que también simula, esa es la paciente que no va a tener síntomas, sino que dice yo estoy embarazada y me lo estoy inventando, ¿no? Por ciertas cuestiones psicosociales principalmente. Okay. Pero la otra es la que ella cree que sí está embarazada y la que, como ya mencionamos, tiene síntomas y que además se hace prueba de embarazo.
1: Esa es la se me vino, qué bueno que lo

0: pero también hace que la gente te diga, oye, ¿y para cuándo?
1: Ya se te fue el tren.
0: Ya se te fue. Sí. O vas a tener alteraciones, o no te vas a poder embarazar. Y fíjate que me he dado cuenta que hay como un piquito, como a partir de los 35 años, que la presión social como que pega todavía mucho más, ¿no? ¿No? Yo ya tuve tantos, o ya te casaste, o todo eso. Entonces, eso involucra mucho que las mujeres empiecen con este tipo de trastornos.
2: Hay algo importante que me gustaría mencionar, y es que Lice tiene el código mariposa, que justamente este código mariposa se centra en brindarle empáticamente a una mujer que ha pasado por un proceso de duelo peri o postnatal. Y entonces, en ese momento, lo que se recomienda es darle un espacio y también brindarle quizá contención emocional y consejería.
3: El tratamiento que lleva es más parte psicológica, va de la mano con la parte ginecológica. ¿Cómo es ese trabajo en conjunto para ayudar?
2: Es psicológica, o sea, una vez que ya se identificó que no hay un embarazo real, ya es psicológico, y en algunos casos puede ser con tratamiento farmacológico y con el psiquiatra.
0: La paciente tiene un por qué siente esos síntomas, ¿no? No de repente me los inventé.
3: De la nada.
0: Si bien están relacionadas con el deseo de un embarazo, también es cierto que, ejemplo, o sea, tenemos alteraciones en hormonas. Las mujeres nos regimos por hormonas.
3: Sí.
0: Todos nuestros días están regidos por hormonas y de acuerdo a la edad que tenemos, pues eso obviamente si se disparan, si bajan, si se alteran y todo eso, ¿no? Yo les digo, es como de repente ir al dentista, ¿no? Pocas veces vas regularmente al dentista, ¿no? Lo mismo, pero cuando vas te encuentras todo lo habido por haber. Igual con los ginecos, ¿no? Cuando vamos, pues encontramos todas las alteraciones hormonales que puedes llegar a tener y eso lo vinculamos a la síntoma patología que tú tienes, tengas o no un deseo de embarazo.
3: Okay.
0: Entonces, en ese sentido, por ejemplo, muchas mujeres dicen, oye, yo digo que estoy embarazada porque aparte de que no menstruo, pues tengo secreción por el pezón, ¿no? Y tengo salida de leche, ¿no? Lo que llamamos la galactorrea. Pero además yo siento que mis mamas están congestionadas. Pero además siento que ya me estoy hiperpigmentando, ¿no? O sea, que me salen las manchitas del embarazo, dichoso melasma. Fíjate, me está creciendo el abdomen. Entonces, ¿de dónde me crece el abdomen si no estoy embarazada? Y puede ser esto tan prolongado como el trastorno que tenga cada paciente, ¿no? Porque hay unas que se pueden aventar los 9 meses diciendo que están embarazadas y hasta que ellas puedan aceptar una asesoría por psicología, porque tampoco las podemos obligar a ir.
2: De hecho, pues me gustaría dejar el correo de saludmental@iste.gov.mx si llegan a tener alguna otra duda también al respecto del tema, o bien alguna orientación, pues podemos responderles por correo electrónico.
1: Muchas gracias por acompañarnos en este podcast, en su espacio. Espero que se lo hayan pasado muy bien.
2: Claro. Sí, muchísimas gracias a ti por invitarnos.
1: Para la próxima ya vamos a buscar más temas y que nos acompañen en esta mesa de debate.
3: Claro que sí.
1: Perfecto, gracias doctora, gracias Sharon y gracias a ustedes por escucharnos hasta este punto. De verdad que el podcast no sería nada sin ustedes. Cambia mucho el escuchar y el tener información. Y pues recuerda que la salud mental también es importante para todos hoy en día. Yo soy Génesis Zaine Silva y fue un gusto estar con ustedes. Nos vemos en un próximo episodio de Chao Iste. Adiós.

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1: Exactamente, buenas noches, ¿cómo estamos? Un gusto y un placer para mí saludarte y acompañarte en esta noche, en esa madrugada ya de martes. Hoy es en martes, en 18 de agosto de este 2026. Saludándote con todo el gusto y el placer del mundo en esta madrugada. Arrancamos desvelados y arrancamos hoy martes con Norte Chulas. Hoy martes de Norte Chulas. A través de Desvelados, aquí en la Mera Mera, el grupo 89.3. Yo soy Marco El Venado, exactamente, acompañándote hasta las 5:30 de la mañana. Con todo el gusto del mundo, vamos a tener mucha, mucha música, por supuesto, el día de hoy, para que vayas reportándote a través del WhatsApp, ya lo conoces, a través del 2212-664780, 2221-234599. Los WhatsApp, para que vayas mandando tu mensaje, tu saludo, pidiendo tu rola, y obviamente también pidiendo tu Norte Chula, en esta madrugada de martes a través de la Mera Mera. Mi buen Johnny se va a descansar. Excelente regreso a casa, manejar con mucha precaución. La banda que en estos momentos pues anda transitando, ya regresando a casa con mucho cuidado, que ya encomienda su destino, a descansar, a cenar, a recargar la pila. Y por supuesto la banda de Desvelados. La banda de Desvelados que en esta noche y en esta madrugada pues anda laborando, echándole ganas ya en el tercer turno como debe de ser. Aquí nos acompañamos, ya sabes, a través del 89.3 con buena música, por supuesto. Con buen ritmo, buen sabor, para que se te haga leve la jornada. Porque ya lo sabes, con buenas rolas. El buen ambiente de Desvelados, aquí en el 89.3, la madrugada, mira, se va de volada. Así que empieza a reportarte, manda tu mensaje, manda tu saludo. Felicidades también a quienes el día de hoy están de manteles largos, que se la pasen muy bien, en compañía de la familia, pero también en compañía de los compañeros si están en el trabajo, por supuesto.
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1: Así que en esta madrugada empieza a reportarte porque tenemos Norte Chulas. Y por supuesto, mucha más música aquí en Desvelados, aquí en la Mera Mera, el grupo 89.3. A quienes están ahí en casita también acompañándonos, muchísimas gracias. A prepararse su botanita, su café, a disfrutar de buenas rolas aquí en Desvelados, aquí en la Mera Mera. WhatsApp 2212-664780. 2221-234599. Empieza a reportarte, empieza a pedir tu rola, tu Norte Chula.
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1: Aquí iniciamos en el 89.3. Bienvenidos. Yo soy El Venado, contigo hasta las 5:30. Ya lo sabes, ¿quién dijo sueño?

0: Las 12 de la medianoche con 37 minutos. Seguimos con más Nortechulas en esta madrugada. Hola, hola.
1: Hola, buenas madrugadas, Venado, aquí escuchando.
0: Espérate, anda medio acelerado, mi compadre, por acá de este lado, anda reportando. Saludos.
1: Hola, buenas madrugadas, Venado, aquí escuchándote en San Luis de Huiloyoca, el municipio de San Andrés Cholula. Oye, ¿podrías complacerme con la canción de Vagón Chicano, Yo Sí Me Enamoré?
0: Claro.
1: Saluditos a todos los que están escuchando a esta hora de la madrugada. Saludos, gracias.
0: Excelente madrugada, por supuesto que sí. En un momento más la mandamos. Déjame ver dónde anda Vagón Chicano, Yo Sí Me Enamoré, con gusto, claro que sí. Ya la tengo lista y en un momento más la mandamos. Saludos a la banda de Atlixco, cómo no, con muchísimo gusto. Con muchísimo gusto, y bien al buen Panes, que se anda reportando, por supuesto, en esa madrugada también. Que os pide la canción de Estás Que Te Pelas, desde Atlixco. Va que va, desde Intocable, Estás Que Te Pelas, ¿verdad? La mandamos con mucho gusto. Déjame ver dónde anda, mira, aquí está Intocable, la frescura musical norteña. Ahí con muchísimo gusto para el buen Panes, desde Atlixco, saludando a toda la banda ahí del Cambalache, para el compa Juanillo, el buen Ebetillo, para el Johnny, para el Ale, dice, para los perros del mal, para su valedor, el Filetito, para el maestro Alaska, para el maestro Diablo, con muchísimo gusto, en esta excelente madrugada, la mandamos con gusto. Así que ya lo sabes, tenemos hoy martes de Nortechulas, martes de sentimiento norteño, martes de música de acordeón y bajo sexto, cómo no, con muchísimo gusto. Avanzamos con mucha más música, así que repórtate a través de WhatsApp y pídeme tu Nortechula, y más adelante nos vamos con toda la variedad en esta madrugada aquí en Desvelados.

0: 11 minutos y nos dan ya la 1 de la mañana. Continuamos con más Norte Chulos, por supuesto, en esta excelente madrugada. Más música de acordeón y bajo sexto, quien se anda reportando a través de WhatsApp. Buenas noches, hola, hola.
1: Un saludo de la panadería de los Pimpones, aquí en Alaska, mandándote un saludote. También mandando un saludo para allá, para las Tres Caídas, para la Bestia Colosal, para el Jera, para el Buen Pollo, para el Güero, para el Panes, allá en Atlixco, para el Juanillo, para mi monstruo allá en la panadería de la Málaga, para el buen Rulas, para el buen Adrián, para mi amigo Chapati, para el buen Richard, para el maestro Diablo, para mi mera Valecita, la hermosa Chío,
0: sí,
1: para Soledad y su hermano el Robert, para el Pato Lucas, para el Vic allá en la panadería de Chapultepec,
0: para el buen de Chapultepec,
1: para los perros del mal, para mi mero mero Valecito el Filetito, para el buen Munra, para el buen Chucho, para el buen Sergio Silva, para el buen Chaparrito, para el Cabañas, para el buen Linterna, para el Irving, para mi Valecito el Arthur y la señora Aguilera, que están hasta allá, Ribototota, para el buen Dan, para el Frijoles, para el buen John, para el Puma, para el buen Dino, para el Barbas. Oye, la rolita, la de David Olivares, okay, y te lo pido, ¿no? Ahí estamos contigo, Venado.
0: Del buen David Olivares, buena rola del buen David, y te lo pido. Por acá al lado también, ¿quién más anda reportando? Hola, hola.
2: Venado, Venado, muy buenos días.
0: Buenos días.
2: Un favorzote, viejo, ¿me podrías complacer con la canción de la vampiresa?
0: Órale.
2: Acá para escucharla. Es un bonito turno.
0: Claro que sí, mi hermano, con muchísimo gusto lo mandamos en un momento más a los Tigrillos. Y la vampiresa en esta madrugada, con gusto. Dice por acá, saludos desde Puruándiro, Michoacán. Dice, que diario estamos escuchando, porfa, la canción de la firma. La de Le Diré, mira nomás, qué bonito. Les mandamos saludos a todos los valis allá en el estado de Michoacán. Excelente madrugada, muchas gracias por acompañarnos. Y claro que sí, ahorita les ponemos la canción de la firma. Le Diré, hasta allá, hasta Puruándiro, Michoacán. Qué bonito, qué buena onda, muchas gracias por reportarse. Excelente jornada, que se haga leve su madrugada. Échenle ganas, ¿eh? Aquí nos seguimos acompañando y con muchísimo gusto. Claro que sí, en un momento más la mandamos. Ya solamente 9 minutos, y nos dan la 1 de la mañana. Continuamos nosotros con más música aquí en La Mera Mera, la Grupa 89.3, con más Norte Chulas en este martes. Hoy martes de Norte Chulas. Aquí en Desvelados, aquí en La Mera Mera, la Grupa 89.3. Y ahorita regresamos con muchos más mensajes, más música. Aquí en Desvelados.

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2: Ya a la 1:00 a.m. con 2 minutos. Continuamos, nos vamos con más música. Ahora con toda la variedad en esa madrugada, por supuesto, pero también más nortechulas. Aquí en Desvelados, buenos días. Ya a la 1:03.

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0: Ya a la 1:16 a.m. con 16 minutos avanzamos. Y escuchamos a los hijos del pueblo. Te vas y no volverás. Nosotros nos vamos, pero con más mensajes. En esta excelente madrugada, por supuesto, con la banda que se anda reportando a través de WhatsApp. Muchas gracias. Excelente jornada. Y si estén en casa, acompañándonos desde casita, muchísimas gracias también. Por acá dice Venado, buenas noches. Manda este saludo, por favor, para mi hermano, el famoso ranchero chido, que aunque lo veo diario, hoy le mando saludo por el radio. Ponte las pilas, hermano, y sigue siendo así de chido. Un abrazo y puro ranchero chido de parte de la Shakira. Órale, ahí está el saludo, dice, y ponen la canción de Tal Como Eres, por favor. Claro que sí. Con muchísimo gusto lo mandamos en un momento más, así que bueno, pues ahí está, miran, el ranchero chido de parte de la Shakira, que le siga echando ganas, que se ponga las pilas y que siga siendo así de chido el ranchero chido. Con muchísimo gusto, ahí está el saludo. Claro que sí, con muchísimo gusto, ¿va? En un momento más la mandamos. Y también por aquí a este lado, ¿quién más anda reportando? Dice, hola, ¿puedes poner la canción de Pequeños Musicales por Mis Defectos? Gracias, claro que sí, también la mandamos. La banda más romántica de América. Ese Venado, buenas noches, porfa, la canción de El Combo Loco, la de Eso Quisiera. Y para mi chalán, ponle la de Soy Tan Pobre de la Sonora, porfa. Déjame irlas buscando y en un momento más. En un momento más las mandamos con muchísimo gusto. En esta excelente madrugada, ¿va? Aguántame tantito y ahorita la ponemos. Y por acá de este lado dice, buenas noches, Venado, porfa, la canción de Ceniza de Javier Solís. Gracias, saludos. Órale, va, me late, con muchísimo gusto también la mandamos un momento más. Ya la 1:18 a.m, obviamente tenemos mucha más música, más saludos. Y también algo de información en esta madrugada. También, pues ya sabes, una que otra notilla por ahí, curiosa, interesante, impactante. Cosas que no creeríamos en este mundo, pero bueno, pues ahorita platicamos también, ¿no? También, una que otra notilla curiosa aquí en Desvelados, aquí en esa madrugada, aquí en la mera mera, en la Grupo 89.3, la 1:19, me voy a más música, por supuesto, y ahorita regreso con más mensajes, también con llamadas, teléfono en cabina, 222-273-3300, 222-273-3300, en esa excelente madrugada, aquí en Desvelados. Aquí en la Mera Mera, en el grupo 89.3, avanzamos, repórtate.
1: Muévame.
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1: 20 minutos y las 2 de la mañana. Vámonos ahora con Javier Solís. Y esto que se llama Cenizas. Regreso con más mensajes y también con una nota interesante, curiosa. 20 y las 2.

0: 10 minutos y nos dan ya las 2 de la mañana. Ahí escuchaste Mike Rodríguez. 10 minutos y las 2. Vámonos con más mensajes, por supuesto, en esta excelente madrugada, pero también ahorita te voy a platicar. Mañana miércoles es de Crónicas del Más Allá. Pero hoy te voy a platicar una nota curiosa. Para todos aquellos que creen en las supersticiones, en todo ese rollo, bueno, pues te voy a platicar en un momento acerca de cosas que supuestamente nunca deberías de prestar si no quieres que te hagan brujería. Sí. Así que bueno, en un momento más platicamos de qué es eso que no debes de prestar para que no te hagan brujería, ¿sale? Mientras tanto, vámonos con más mensajes en esta excelente madrugada. Aquí en Desvelados, aquí en la mera mera, en el grupo de 89.3. Vámonos con llamada también, por supuesto. Por acá a este lado, teléfono en cabina 222-273-3300. 222-273-3300. El teléfono en cabina. Mandamos saludos, dice Venado. Porfa, la canción de Cruzando el Puente de los Cadetes. Gracias, saludos, con muchísimo gusto. Claro que sí, para seguir con más Nortechulas en un momento más, ¿va? Aguántame tantito por acá a este lado. A ver, ahí está. Ahora sí, la grupera, buenos días. ¿Sale quién habla?
1: Hola, Venadito.
0: ¿Qué pasó, Betillo? ¿Cómo andamos?
1: Escuchándote como siempre, Venadito, ya sabes.
0: Eso es todo. Muy bien, Betillo. Muchas gracias. ¿Qué onda, Betillo?
1: Me voy a poner la canción Luto. ¿Cuál? En mi alma, de los Terrícolas.
0: Luto en mi alma. Uy, qué rolota. Vamos a buscarla. Luto en mi alma, de los Terrícolas. Perfecto. Muy bien. Va que va. Saludos, ¿para quién?
1: Saludos para Oscarín, para Don Luigi, para Don Alejandro, a Dulce, a Chiva, a Juanillo, para Liz, para Pecas, a Richard, a Pancho, a los compañeros vigilantes y para ti, estimado Venado.
0: Órale, bien, entonces ya está, mi buen Betillo. Pues con gusto lo mandamos en un momento más ahí, un exitazo de los Terrícolas, la de Luto en mi alma, ¿van?
1: Excelente turno, Venadito, gracias.
0: A ti por reportarte, excelente madrugada, muchas gracias. Buenísima rola, caray, de los Terrícolas. Hombre, qué rolota, caray. Pedazo de canción, buenísima la rola. Por acá de este lado, ¿quién más anda reportando? Más WhatsApp audios también.
2: Hola, Venado, ya te voy a saludar con mucho cariño. También saludando a Patti, a Anja, a Marichuy, a mi querida Mari, a Charo, a Dulce, a Liz, al Betillo, al Juanillo, al buen Richard, a mi querido John, a mi amigastazo de mi corazón inolvidable Alaska, al papi rico Francisco, al maestro Pollo, al maestro Don Diablo, al buen Tello, al buen Oscar, al buen Irving, a Mau de Chachapita, al buen Miguelón de Montebello, California, a mi querida Champi, un abrazo muy fuerte, y a mis queridísimos perros del mal. Venado, si me puedes complacer con la canción del grupo La Caña y Pauta Azul, La Peligrosa, ¿vale? Por favor, y pues hoy me despido de ustedes, chicos, es el último mensaje que mando en este turno, porque pues ya me cambié el turno de la mañana y pues ya no los voy a poder escuchar a esta hora porque voy a estar mimiendo. Y pues a mí me conviene, ¿verdad?, el turno de la mañana, porque me va a ir mejor. Los voy a extrañar, ¿vale? En serio, de verdad. Fue un placer conocerlos. Dios me los bendiga a todos. Y claro, de vez en cuando pues los voy a escuchar, pero pues Órale. Ya no me voy a poder reportar diario, ¿verdad?
0: Órale.
2: Se les quiere, chicos. Un placer conocerlos y gracias por todo.
0: ¡Saludos al chico que se nos va, caray! Bueno, pues así es esto, no pasa nada, mi querida Chivo. Excelente madrugada, ahorita te mandamos tu canción, y bueno, pues así pasa, no pasa nada, mi querida Chivo. Y de vez en cuando pueda reportarte, bueno, pues por acá estaremos recibiendo tu mensaje con mucho gusto, así que, pues si es obviamente para tu bien, que dices, no, pues ahorita cambiándome el turno, como bien dices, te va a ir mejor en el día, estar trabajando en el día, en la noche, pues obviamente hay que descansar, pues échale ganas, aprovecha esta oportunidad que te están dando, y pues cuando tengas oportunidad también de reportarte, pues por acá, bienvenida de nueva cuenta, mi querida Chiva. Así que bueno, pues muchachos, mándenle su mensaje, manden su WhatsApp de despedida para la Chivo que se nos va de Desvelados. Eso es todo, muy bien. Pues échale ganas, mi querida Chivo, échale ganas. Todo sea para salir adelante. Hay que aprovechar las oportunidades. Entonces, así pasa también con la banda que luego nos está escuchando por acá de este lado, cuando anda rolando turnos, ¿no? está en algunas ocasiones laborando en la noche, luego se cambian al día, luego a lo mejor pues cambian ya de trabajo, pero bueno, pues no pasa nada, no pasa nada. Así que bueno, de alguna forma, pues forman parte de la banda de Desvelados. Muchísimas gracias por reportarse. Así que bueno, ahorita la mandamos. En un momento más mandamos tu rola, mi querida Chido, ¿sale? Por acá de este lado, ¿quién más anda reportando? Por acá, ¿quién se reporta? What's Audio, buenos días.
3: Yo, mi venado, buenos días. Soy yo, ¿puedes ponerme una rolita, porfa?
0: ¿Cuál?
3: Tus mentiras de los Acosta, porfa. Ah, para escucharla.
0: Vamos a ver. A ver, vamos a ver, déjame ver tus mentiras de los Acosta. Déjame checar. ¿No es la de los Bukis? ¿No es tus mentiras de los Bukis? Sí, ¿no? A ver, espérame, no encuentro la de los Acosta. Tus mentiras. Ah, caray. Los Acosta, mentiras. Hay una que se llama así, mentiras de los Acosta. Bueno, espero que sea esa. Ahorita la pongo, ¿va? En un momento más la mandamos. Ahorita ponemos mentiras de los Acosta. En un momento más. Pues vámonos, cinco minutos y ya las 2:00 a.m. Más mensajes en esta excelente madrugada, por supuesto, a la banda que se anda reportando por acá de este lado. Dice, Venado, ¿cómo estás? Saludos a la bandita panadera, a todos los desvelados y desveladas, para Chío, para Richard. Hoy hay crónicas, no, hoy no hay crónicas, mañana. Mañana es miércoles de crónicas del más allá. Dice, ponte una que duela, pero que duela machín. ¿Pero de quién, champín? ¿De quién? ¿De quién quieres escuchar? Tú dime de quién y ahorita ponemos a alguien, alguna del que me digas. Una que duela. Dice, no sé. Oh, champi, de veras contigo. A ver, vamos a ver. Andas de indecisa el día de hoy. Dice, nunca había estado dolida. Entonces ahorita buscamos algo. Ahorita buscamos una buena, una de adoloridos. Ahorita buscamos algo entonces, ¿va? Por acá rápidamente, ¿quién más anda reportando en esta excelente madrugada? Más WhatsApp audios, uno más y nos vamos a la música de volada.
4: Hola, Venadito, ¿cómo estamos, amigo? Bien, Venado.
0: Ese Juanillo.
4: Aquí estamos a la bendición de otro día más, ya es martesito, amigo, bendiciones y saludos para ti. Como siempre, una rolita, Venado, si te alcanza el tiempo, uno de recodos, un recoditos que diga.
0: A ver,
4: ¿okay?
0: Ajá.
4: O si no, la de Banda Limón, la nuevecita. Ya estoy como la Chío, no sé cuál. saludos de la Chío, ¿ok? A Mari, a Liz, a Dulce, a Charo, a Fabi, a Angie, a la Perversa Yare, a la Pingui, a la Soledad, Robert, Betío, el Richard, el Joe, los perros del mal, Cucú, Panchío, Jota Panther, Alaska, Don Diablo, Najera, y todo lo que hizo falta, Juan Francisco y el Miguelón, ¿ok?
0: ¡Órale!
4: Hola, amigo, bendiciones, ya sabes, aquí, a la bendición de Dios, otro día más. Ay, no, Venado, que nace.

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1: Y aquí está la rola, la peligrosa para Chío, que con esta nos dice adiós.
2: Oye.
1: Bueno, mi querida Chío, échale ganas. Y sigue de peligrosa por allá en las mañanas también.

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1: Ahí para el bueno, Juanillo, que nos pedía algo de los recoditos, mira. Ahí están los recoditos. Ya son las 2:19.

0: 2 de la mañana con 30 minutos. Ahí escuchaste a Sara Ángel, una razón para odiarte. Vámonos con más mensajes, más música. En esta madrugada, pero también la nota, esta nota acerca de qué es lo que no debes de prestar si no quieres que te hagan brujería. Así que bueno, en un momento más. Primero vámonos con los mensajes. Vámonos con los mensajes y ahorita te comparto esta nota, ¿va? Teléfono en cabina 222-273-3300. Por acá de este lado, el buen Juanillo dice, me resintió porque la Chido ya se nos fue. Bendiciones para ella. Bueno, pues ya, se va a la mañana. Entonces en la noche, pues ya, nomás su lechita y a dormir para la Chido, porque ya tiene que dormirse temprano. Si no en el día, pues no va a rendir en el jale. Mandamos saludos para Pacheli, Drupi, Fercha, Chío, Pariente, Kiko, Conan, Cebras, Karateca, para los peluches, los espartanos y todos los que escuchan de parte del Tello en La Libertad. Excelente madrugada por acá de este lado. Hola, hola.
1: Bernadito, buenas noches.
0: Buenas noches.
1: Un saludo para la maestra Marlene, que se la está destrozando acá en el Feite.
0: Por no sé
1: si se puede una cancioncita, la de allá te espero en el cielo, o te espero en el cielo, por ahí así. Ya va superando a su maestro Chido, lo extraña, pero ya es menos. Sale el sol por la mañana.
0: A ver, déjame buscar primero esa que me estás diciendo. Te espero ahí en el cielo. A ver, espérame. A ver, déjame ver. Déjame ver. Es la de la cañonera, ¿no? Es esa, la de te espero en el cielo. Pues es esa, ¿no? La de sale el sol por la mañana, si no me equivoco. Si no me equivoco, es esa. Ahorita la mandamos en un momento más. Mira, es esa, pero ahorita la ponemos, ¿va? Ahorita la mandamos en un momento más, con muchísimo gusto. Por acá de este lado, dice Venado, puedes poner la canción de dos botellas de mezcal de los Morros del Norte, gracias, en un momento. También la ponemos, claro que sí. La grupera, buenos días, ¿quién habla?
2: Yo.
0: Bueno.
2: Hola.
0: ¿Cómo estás, mi querido Dulce?
2: Pues mira, aquí escuchándote, ya sabes, como siempre, fieles a la grupera.
0: Eso es todo, tú muy bien, mi querida Dulce. Pues tú dirás en esta mañana, ¿qué onda?
2: Pues unos saludos para ti,
0: gracias,
2: para
0: Chido,
2: que ya no se va a reportar, ¿viste?
0: Ya, pues mira, ya.
2: Chiranitas.
0: A mí se me hace, a mí se me hace que...
2: Para ella, pues adelante, ¿no?
0: A mí se me hace que no es eso, se me hace que ya la regañaron y que le dijeron, ya no te quiero que te estés desvelando. ¿No?
2: No, yo no sé, yo no opino nada.
0: está bien, ajá, sí, para el Chido que ya se va a chambear en la mañana, ajá.
2: Ah, para el buen Betillo, que ya soportó, Juanillo también, para el buen John, para Richard, para Angie, para Liz, para todas las mujeres que están trabajando y para todos los que nos están escuchando también.
0: Ok.
2: Perfecto. Para Don Diablo también, que anda por ahí escuchándonos, un saludote, para el buen Fachote, igual sigue sin reportar, no sé dónde anda, creo que se lo llevaron alcohólico.
0: Yo creo que sigue anexado, no sé, quién sabe qué onda con él, que ya sí, ya tiene rato, yo creo que irá para medio año,
2: no
0: creo, más o menos, ¿no?
2: Igual y sí.
0: Pero bueno, le mandamos saludos donde quiera que se encuentre.
2: Ándale, a ver si puedes poner una canción.
0: ¿Cuál? ¿Sí? ¿Cuál?
2: No sé si tienes una de Rubén Ayala que se llama Vestida de color de rosa.
0: ¿Cómo?
2: Vestida de color de rosa.
0: Ah, okay.
2: De rosa.
0: Pero con Ramón Ayala, ¿sí?
2: Ah, pues eso, ¿no?
0: Órale, perfecto. Déjame ver. Vestida de color. De rosa de Ramón Ayala. Perfecto, muy bien, ya la tengo. En un momento más la mandamos, con muchísimo gusto, mi querida Dulce.
2: Va, y si ya no me reportan las manos porque ya valió.
0: ¿De tu teléfono?
2: Ajá.
0: ¿No te ha registrado?
2: No, porque es un rollo. No, porque no sé que platicé que pues ahora sí que nos robaron y se llevaron mis cosas sin entonces ya no apareció en la credencial.
0: ¿Cómo crees?
2: Te platiqué.
0: Hombre, no, pero, o sea, tus documentos ahí se fueron.
2: Sí, porque se llevaron unas cosas.
0: ¿Y ya hiciste algo para reponerlos? Todavía no.
2: Sí, pero espérate, ahí te va lo bueno, se lo van los socorritos. Se pidieron el acta de nacimiento y ya sale un problema en el acta que hay que cambiar.
0: Uy, de... No, qué cosa, esos trámites, de veras. Y que ya saliendo un error en el acta, vete ahora a arreglar el acta.
2: Sí, ya me mandaron a las oficinas y ves. Y luego con las muchachas que tengo aquí, que eso...
0: Ajá. que se note la confianza que hay ahí con el personal.
2: No, porque hace cuenta que luego les digo, mañana voy a venir, pero de veras, sí, ajá, vengo, vengo. Y ya en la noche, no voy a ir mañana, bendito,
0: buen día, bendito. Bueno, vas a tener que, pues aunque no quieras, dedicarle un día para arreglar tus papeles, porque sí es importante a veces tener ahí los documentos.
2: No, la creencia es que para todo,
0: exactamente,
2: todo, lo más importante.
0: Exactamente, porque luego los trámites son bien engorrosos, entonces, bueno, pues aunque uno no quiera estar ahí formándose, haciendo filas, pues tiene uno que, pues andar bien con los documentos por cualquier cosa, entonces, bueno, pues ojalá que se resuelva rápido esa situación para que no te quedes incomunicada, si no, mira, ni por un lado ni por otro.
2: No, pues el teléfono igual a lo mejor dice, mija, pues te doy el mío, ajá, pues compro otro chip, no sé qué onda, ¿no? Pero sí, lo que merece más es la credencial.
0: Sí, pues hay que arreglarlo, sí. Bueno.
2: Ahí veremos qué pasa, ¿no?
0: Está bien, mi querida Dulce. Pues ahorita te mandamos la rola, échale ganas, ¿va?
2: Órale, sí, ahí estamos.
0: Aquí, órale. Ah, que va, mi querido Dulce. Que te vaya, gracias, bonito el día de hoy. A ti por reportarte, muchas gracias. Excelente madrugada. 2:37 por acá de este lado. ¿Quién más anda reportando? Dice por acá, saludos para los de Limpieza Profunda. Para Clau, para Liz, para Doña Vicky, para Berna, Don Geno y Diego. De parte de Aide, la canción de la Puerta Negra de los Tigres del Norte. Con gusto, claro que sí. Déjame irlas buscando de una vez. Para que estén listas con muchísimo gusto. La Puerta Negra, aquí está, ya la tenemos. Y en un momento más la mandamos para los amigos que andan laborando allá en Angelópolis. Excelente madrugada. A ver, por acá de este lado, mandamos saludos. Dice Venado, buenos días, porfa, la canción de Pérez Prado, la del Mambo número 8. Saludos para la raza panadera. Para Michalán el Bolas, órale, ya estás, mi buen Delfín. Ahorita lo mandamos con muchísimo gusto en un momento más, ¿va? Aguántame tantito. Por acá de este lado, ¿quién más anda reportando? Dice, carnal, saludos para el maestro Sensación Pacheli, a la familia Peluche, Rafita de Panadera el Bola, al Paquito Junior, para mi cuñado Goyair, el Tello de la Panadera San Gabriel, al Cachito, el Kiko, a los tres Astorga, al compadre Cochambre, alias el Devorador de Masa, mejor conocido como el Drupi, al Chiripiorcas, al Karateca, al Mino, al Gualas, al Flaco, al Manuel, Sebas de la Panadería Maranata y toda la banda panadera, de parte el Conan, la rola de la Tropa F, la de No Soy Perfecto, va que va, la mandamos en un momento más, va, aguántame tantito, y ahorita la ponemos, ya solamente 20 minutos prácticamente para que nos den las 3 de la mañana. Antes de irnos a música, déjame platicarte pues acerca de esta nota para aquellos que, bueno, pues ya sabes, hay muchas supersticiones, ¿no? Hay muchas supersticiones. Y aprovechando, pues para recordarte que el día de mañana miércoles vamos a tener crónicas del más allá. Mañana miércoles. Cosas que nunca deberías de prestar para evitar la brujería, ¿sí? Cosas que nunca deberías de prestar para evitar la brujería. Pero vamos a ponernos en modo crónicas por hoy. Nada más para platicar esta nota. Y es que, ¿quién no ha prestado, pues, algún artículo personal, no? Ya sea porque algún conocido, algún familiar te dijo, oye, préstame una chamarra, ¿no? Es que está haciendo frío y la verdad me traje, o se me acaba de romper un zapato, no sé, algo así, ¿no? Prestar ropa, zapatos, cepillo para el cabello, o incluso permitir que alguien duerma en nuestra cama. Puede parecer pues una acción completamente normal. Sin embargo, en algunas creencias relacionadas a la brujería, existen algunos objetos personales que se consideran especialmente importantes, pues podrían conservar parte de la energía de quien los utiliza. De acuerdo a una creadora de contenido, algunos artículos personales deberían evitarse, pues, el tener que prestarlos. Especialmente si no existe la confianza con la persona que te lo está pidiendo. Y es que según ella asegura que realizar un intercambio energético no deseado puede llegar a que esas energías negativas lleguen a nosotros. Lo que genera que en tu vida pueda haber estancamientos o que te roben la buena suerte, por así decirlo. Cosas que no debes de prestar, los zapatos, ya que representan energéticamente el camino de una persona. Esos que usas todos los días, tus tenis, tus zapatos, los que usas en el ir y venir a tu trabajo, pues son los que tienen ya tu camino marcado, ¿no? Por ello, se recomienda no prestarlos, ya que dentro de esta creencia, si alguien con su camino, tal vez de esa persona que, por así decirlo, tiene mala suerte, está estancada, utiliza los tuyos, bueno, pues ahora te estaría robando tu lugar por, de alguna forma. Si a ti te va bien, ahora esa persona te estaría quitando a ti esa oportunidad. El cepillo para el cabello. Otro de los objetos que no recomiendan compartir, ese con el cual te peinas cada día. Este artículo debe evitarse prestar porque en él puede concentrarse pues, la energía relacionada con la cabeza, considerada un punto energético importante, y por esta razón el cepillo sería uno de los artículos más personales que conviene mantener para uso exclusivo, así que no se lo prestes a nadie. La ropa, a veces prestar o intercambiar prendas es bastante común entre familiares, amigos, y bueno, indican que solamente lo hagas con personas de tu entera confianza. También porque la ropa puede impregnarse de las energías de quien la utiliza. En caso de prestar alguna prenda, se recomienda lavarla posteriormente y agregarle un chorrito de vinagre, según. Es como una forma de limpiar las malas energías, evitar que algo malo llegue a tu vida. Y por último, pero no menos importante, la cama. A lo mejor has recibido visitas. Oye, nos podemos quedar esta noche, o quédense esta noche, y ahí está la habitación. Finalmente, la cama ocupa un lugar importante dentro de estas creencias. Se trata de un punto poderoso, porque es el espacio donde descansamos y recuperamos la energía. Así que no se debe de tomar a la ligera este tipo de petición. Por ello, recomiendo evitar que una persona duerma constantemente en nuestra cama, especialmente si se trata de alguien que mantiene una actitud negativa. Así que, si esta persona se queja constantemente de su mala suerte, de que tiene una mala racha en cuestión económica, esa energía podría terminar trasladándose simbólicamente a tu espacio de descanso. Así que esas son algunas de las cosas, de los artículos personales que supuestamente no debes de prestar si no quieres que te hagan brujería o que lleguen energías negativas a tu vida. Ya lo sabes. La respuesta a la opinión, tú tienes la última palabra. Tú decides si crees o no crees en eso. Pero el día de mañana, miércoles, tenemos más crónicas del más allá.

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0: 10 de la mañana con 12 minutos. Ahí escuchaste Pérez Prado y su mambo número 8 por aquí de ese lado. Vamos con más mensajes. Más música en esta madrugada. ¿Quién más anda reportando?
1: ¿Qué onda? Ese es mi veradito. Alguien reportando, no sé cómo estamos.
0: Señor.
1: Que tengas una excelente madrugada y vamos a darle con todo. Salúdame, por favor, a toda la bandita panadera, al buen Luigi, al buen Alejandro, al buen Alaska, al buen Munra, al buen Shaggy, al buen Interna Verde, al Grandote, al compa Juanillo, al Betillo. Y sí, a toda la pandilla que se anda reportando. ¡Órale! Y a todas las chicas guapas y hermosas, preciosas, a la Champi, la Tóxica, pues también dedica a la de Por Tu Maldito Amor, a Dulce Benito, a Liz, y a toda la pandilla. Y un saludo especial a la hermosa de la Chío, que gracias por conocerla y que le vaya bien, estupendo, que le vaya bien en el turno de la mañana, que no se olvide de los compas de la noche, que acá la estaremos esperando cuando pueda reportarse. Que Dios la bendiga y que le eche ganas en la mañana.
0: ¡Órale!
1: Para que duerma muy bien en la nochecita, en brazos de amor feo. Saludos, mi verano bajal John reportándose.
0: Órale, vientos, ya estás, mi buen John. Con gusto lo mandamos en un momento más. Y bueno, pues ahí están los saludos. Con muchísimo gusto. Por acá, ¿quién más anda reportando? Dice Venado, la canción de Jorge Domínguez, la de Aline, de parte del Francisco el Papel Rico. Saludos para L, Chelly, Marichoy, Pati, Dulce, Charo, Liz, Chío, Jazz, Luchi, Sergio y J. Panther. Órale, va que va. En un momento más la mandamos. También por acá de este lado, ¿quién más anda reportando en esta madrugada? Dice, buenos días, saludos a los que están escuchando el 89.3. Saludos para Vicky, para Lisbeth, para Miriam, Lupita, Claudia, Berna, de parte de Berna, porfa, la canción de Los Tigrillos, la de La Ética. Órale, va que va, La Vampireza. Ya pusimos la vampireza. Entonces vamos a mandar la de La Ética, con muchísimo gusto. Para los amigos allá en Angelópolis, los amigos de La Limpieza, que andan laborando. Dice por acá, Venado, saludos, excelente turno, acá el maestro Martín saludándote. La canción de Gracias de Rigo Tobar, y para el maestro Manchas, la de Dan Romero, la de Solo Un Día. Órale, va que va, ahí están los saludos para Dani y toda la banda panadera. Con muchísimo gusto, en un momento más la mandamos, ¿va? Aguántame tantito, y ahorita la ponemos. Por acá de este lado, ¿quién más anda reportando? Dice, Venado, buenos días, excelente turno, porfa, la canción de Las Casas de Madera, que me recuerdan a mi pueblito querido, Nativitas, Cuautempan. Acá andamos laborando, 24 horas. Gracias, por favor. Con muchísimo gusto. Ahorita lo ponemos, la de Las Casas de Madera, de Ramón Ayala. Con muchísimo gusto, va. Déjame ver dónde andan Las Casas de Madera de Ramón Ayala, para seguir con más Nortechulas en esta madrugada. Con gusto. Pues vámonos a más música, porque esta madrugada se va de volada, ¿eh? Ya son las 3 de la mañana con 15 minutos en este martes de Nortechulas. Seguimos, vámonos con una Nortechula más, miren, a ritmo de Los Tigrillos. Hay más mensajes, regreso en un momento más con más mensajes, ¿eh? Más música. Esto es Desvelados. Buenos días. ¿Quién dijo sueño? Ya a las 3:15.

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1: Y a las 3 de la mañana con 43 minutos, ahí escuchamos al ídolo de las multitudes, Rigo Tobar, con esto que se llamó Gracias. Vámonos con más mensajes, por supuesto, más música, última hora de Desvelados. Mandamos saludos a la banda panadera de la GB, los famosos guapis, a lo Marcito, su amor Angie. Dice para mi pequeña Valerie, el hacha Reno Don Cris, la rola de mil años, la salsa, porfa. Órale, va que va ahorita, el buen saborcito a la madrugada con esa rica salsita. En un momento más, va. Y también por acá dice, saludos, Venado, buenos días, saludos para ti, para los panaderos, para... Mari, para los perros de mal, Miguel, Chío, y que tenga mucha suerte, y todos los desvelados que escuchan, puedes poner la canción de La Arrolladora, la de Si las miradas matan, de parte de Rose. Claro que sí. Con gusto la mandamos en un momento más. Por aquí de ese lado, para Liz, nos pide la canción de Los Diablos Locos, si no la tengo. Ok, perfecto, muy bien. Ahí para el Betillo, para Juanillo, con muchísimo gusto. Saludos también para el Papi Rico, para la amiga Chío, para Pati, para Dulce, para Marichuy. Excelente madrugada, con gusto lo mandamos un momento más, ¿va? Aguántame tantito, y ahorita lo ponemos. También por acá al buen Mago, le mandamos saludos, que nos pide la canción de La Santanera, la del Mudo. Órale, va que va, con muchísimo gusto, mi buen Mago. Excelente madrugada, y ahorita lo ponemos, la mandamos. Y también por acá, dice, saludos, brother, una rola. La de Cuando Fuiste Mía, de Los Temeduermes. De Los Temeduermes. Déjame ver algo de Los Temeduermes. Déjame ver, en un momento más la buscamos, ¿va? Aguántame tantito. Y ahorita la ponemos, y en cuanto la pongamos.
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1: Ya tenía rato que no salía. Ya tenía rato que no salía ahí el chacal. Y ya solamente 15 minutos y nos da las 4 de la mañana.

0: Pues vámonos con más música y ahorita regresamos con más mensajes, por supuesto. Continuamos con más Nortechulas en este martes de Nortechulas. ¿Y qué te parece si nos vamos con algo a cargo? Mira nomás.
1: Corazón, ya no me aguanto.
0: Mira nomás esta Nortechula a cargo del conjunto Primavera. ¿Cómo dice?

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1: Ya son las 4 de la mañana con en 12 minutos. Ahí escuchaste a los Diablos Locos. Si no la tengo, buena rola, ¿eh? Sin duda de las buenas rolas de los Diablos Locos. Vámonos por acá de este lado con más mensajes en esta excelente madrugada. Por supuesto, continuamos con más. Última hora de Desvelados. Todavía más banda en esa madrugada que se anda reportando, por supuesto. Muchísimas gracias. Por acá, ¿quién se reporta? Hola, hola.
2: Buenos días, mi Renatito, buenos días. ¿Me puedes poner la canción de...
1: ¿Cuál?
2: Romeo Santos, una propuesta indecorosa. Y para todos tus radioescuchas del 89.3. Y te escuchamos en Misiones de San Francisco.
1: Para los de Misiones de San Francisco, excelente mañana. Se llama Propuesta Indecente. Propuesta Indecente se llama, de Romeo Santos. Y por acá de este lado.
3: ¿Qué tal, mi Venado? Buenos días. ¿Me puedes mandar unos saluditos para mi esposa Ale, para mi hijo Ángel, para mi hijo Santiago, para mi hijo Alberto, para mi hija Lupita, para mis carnales José, Teresa, Delfino, Lázaro, para toda la racita panadera de aquí de la Buenos Aires, de la zona sur, para mi compa el Breca, el Locochón, el Chupón, el Romero, el Juanito, el Chivo, Panadería El Progreso, Arboledas de Loma Bella? A ver si te puedo así con una rola, mi Venadito.
1: A ver, ¿cuál?
3: A ver si tienes la de No Es Mi Culpa, del Nexus. Ya sabe, mi Venado, siempre escuchando a la mera mera mejor de Puebla, la 89.3, de parte del Lobo. Excelente día, mi Venado.
1: Excelente mañana, claro que sí. ¿Cómo de que no? ¿Cómo que a ver si la tienes? Pues ya sabes, aquí las hacemos a sonar. aquí las sacamos primero. Pero bueno, ahorita la ponemos con muchísimo gusto, ¿va? Por aquí de este lado, ¿quién más anda reportando en esta mañana? Mandamos saludos para los amigos ahí en la panadería Pomposa Rojas, también para la princesa Cintia, la famosa Beba, para el pollito. Y se felicita a la pequeña Romina por su cumpleaños. Ah, cómo no, con muchísimo gusto, claro que sí, le ponemos sus mañanitas. No deben de faltar las mañanitas para los festejados. Así que, pues, muchas felicidades. Para Romina.

0: Ahí están las mañanitas para Romina, que el día de hoy está cumpliendo años. Muchas felicidades. Que se la pase bonito con su familia, que la apapachen y la consientan como debe de ser. Hoy en su día, muchas, muchas felicidades para Romina y que cumpla muchos años más.
1: Todas las flores.
0: Y el... Ahí están los saludos. Y para todos los cumpleañeros en su día también, con gusto. También mandamos saludos. Es la canción de Cuerpo Sin Alma de los Adolescentes. Para toda la banda Desvelados, para toda la banda Panadera. Órale, va que va, para los amigos del Gordo Pomposo.
2: Y otra vez, los saxofones.
0: Con muchísimo gusto, claro que sí. En un momento más la mandamos, ¿va? Aguántame tantito y la ponemos. Ya son las 4 de la mañana con 16 minutos. 4 con 16, pues avanzamos. Vámonos de volada con mucha más música, porque esta madrugada prácticamente ya se está yendo. Nos está diciendo adiós ya en un momento más. Aquí en Desvelados. Aquí en la mera mera, la Grupo 89.3. Buenos días. Ya lo sabes, ¿quién dice sueño?

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3: Ya 20 minutos y nos dan las 5 de la mañana. Vámonos por acá, jóvenes. Más mensajes. Continuamos, más mensajes. Recta final de desvelados en esa madrugada.
4: Marcos.
3: ¿Qué onda?
4: Es un fabuloso doctor de la radio.
3: Hombre. Gracias.
4: A veces puedes complacer con una canción. Una 40 grados.
3: Órale.
4: No sé si la está con la Pirinola o con otra agrupación. Para saludar para ti. Anda, chido. Ya se voy a descansar la dama. Gracias por mandar saludos. Bendiciones para ella y su familia. Un saludo por ella a Alaska. A Juanito. Los perros del mar. Y los pimpones. Los panos pimpones. Y,
3: ajá.
4: Y saludos. Una damita, saludos allá en la colonia. Digo, no colonia, no, es un. Se llama San Sebastián Tepatlasco.
3: Okay.
4: Se llama Reina.
3: Para
4: gracias,
3: Reina.
4: Marcos, y estamos escuchando por Tuner Radio.
3: Saludos al buen Miguelón, excelente madrugada. Mira, allá está hasta California. Le mandamos saludos al buen Miguelón, excelente madrugada. Ahorita la ponemos con muchísimo gusto, ¿va? En un momento más. Por acá rápidamente, ¿quién más se reporta?
5: Benadiux. Un forzote Benedux, podrás complacerme con la canción de Me enamoré de usted, del privilegio. Acá seguimos escuchándote. Órale. Muchas gracias, hasta las 5:30.
3: Órale, ya merito, claro que sí, ahorita ponemos el privilegio.
6: Se podrá que puedan esconder la rolita de...
3: ¿Cuál?
6: Son Arauza, por favor, perdóname.
3: Órale, claro que sí, con muchísimo gusto. Por supuesto que la ponemos, Chon Arauza, perdóname, buenísima rola, caray, buenísima. Por acá de este lado dice Venado, buenos días, saludos a Verduras, los Chuchos, con muchísimo gusto les mandamos saludos a toda la banda allá en la central de Abastos que en estos momentos está laborando. Dice, puedes poner la canción de Tu Eterno Enamorado o la de ti exclusivo de La Arrolladora. Vamos a poner ahora la de La Arrolladora, ¿va? Ahí para los amigos de los Chuchos en esta madrugada, en un momento más. Por acá, rápidamente dice Venado, pon la canción de los Askis, la de Tiempo al Tiempo. Saludos para toda la banda de Desvelados que está escuchando, excelente día. Dice por acá Venado, saludos por favor para todos los operadores de Carpe que están escuchando como todos los días de parte del Search, excelente día, bendiciones para todos. Saludos para todos los amigos operadores, a manejar con mucha precaución. Y por acá de ese lado, rápidamente.
7: ¿Qué onda, mi venado?
3: ¿Qué hubo?
7: Chapultepec.
3: Eso es todo, carnal.
7: Mira, aquí está contando las tortitas. Y aquí el maestro Calcetín.
3: Maestro Calcetín.
7: Estamos acompañando aquí en Colonia Chapultepec, mi venado.
3: Eso es todo.
7: Saludos para todas las chicas hermosas, bonitas, preciosas, que están escuchando la mera, la primera. Saludos para toda la banda panadera, textilera. Y apaga tu grabadora y vete para tu casa. Por ahí, mi venado, checa el volcán, ¿qué está haciendo? Si está durmiendo, está despierto, por ahí. Checa y nos avisas.
3: Déjalo, ahorita está dormidito, no me lo molestes a Don Goyo. Ahorita no lo molestes a Don Goyo.
8: Y esta noche, apaga tu grabadora y vete para tu casa.
3: Ahorita no me molestes a Don Goyo, porque ya ves cómo está la situación en el mundo. Entonces ahorita no queremos que Don Goyo se vaya a despertar, que así sigue, que siga tranquilito, ¿verdad? Porque ahorita esto del cinturón de fuego está peligrosillo. Bueno, en cuestión de que pues está activo. Entonces ahorita que Don Goyo, mira, ahí siga, dormidito, que no lo molesten. Las 4 ya de la mañana con 43 minutos, 4 con 43 minutos, casi llegando pues ya a la recta final de Desvelados. Ahí para el buen Miguelón, mira, ahí está mi buen Miguelón. Efectivamente, banda La Pirinola. La que gira y gira.
9: Y échame agua, que me estoy quemando, mamita.
3: Vamos cerrando esta madrugada, Desvelados.

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1: Ya son las 5 de la mañana con 10 minutos, 5:10, llegamos a la parte final de Desvelados el día de hoy. Muchísimas gracias, excelente regreso a casa. Toda la banda que en esta noche, en esta madrugada nos estuvo acompañando, muchísimas gracias. Que regresen con bien a descansar, por supuesto a recargar la pila. Y aquí nos estamos escuchando primeramente Dios el día de mañana, bueno, al rato a la medianoche. Pero ya mañana miércoles, ¿verdad? Mañana tenemos obviamente más Desvelados, tenemos Crónicas del Más Allá, aquí en el 89.3. Muchísimas gracias, que tengas un excelente regreso a casa. Y para ti que vas iniciando tu jornada también, que sea un día bastante bendecido, bastante productivo, y no te despegues de la mera mera, la Grupera 89.3. Ya son las 5 de la mañana con 11 minutos, que no se te haga tarde, sal con tiempo y maneja con mucha precaución. 5 de la mañana con 11 minutos. Yo soy Marco el Venado. Ya sabes que cada día somos muy afortunados. ¿Por qué? Porque tenemos la gran fortuna de tener quien se preocupe por nosotros en casa. Dormir bajo un techo, tener comida en la mesa, poder ver, escuchar, oler, degustar un vaso de agua cerca. Pero lo más importante que hoy en estos momentos estamos vivos. Ya son las 5:11, por acá rápidamente mandamos saludos para los de la Espiga de la Capu, de parte del Chaparro, ahí está, para toda la banda de la Capu que anda laborando en esta madrugada, muchísimas gracias, excelente, excelente jornada, échenle ganas, si no se despeguen de la mera mera, toda la banda que anda laborando en la Capu al interior y en los alrededores, por supuesto. Que tengan excelente jornada, ¿sale? Por acá de este lado, también mandamos saludos para el maestro Brian, allá en la panadería Hermanos Flores, que nos pedían ahí una canción de último momento de Los Tigres del Norte, la de Con Qué Derecho, híjole. Si ahorita tenemos tiempo, la ponemos. Si nos da tiempo, la mandamos, la alcanzamos a mandar. Y dice por acá, yo voy saliendo. Bueno, pues a quienes van a descansar, igual, en un momento más, pues a descansar. Que encomienda casita. Y aquí nos escuchamos primeramente en punto de la medianoche. Muchísimas gracias. Excelente mañana para todos. Yo soy el Venado. Regreso a la medianoche.

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0: Auditorio, buenos días, ¿cómo están? Bienvenidos a las noticias de este martes 18 de agosto de 2026. Y tenemos noticias de la Volkswagen. Este día a las 11:00 a.m. se vence estas negociaciones que tenían. Hoy es el emplazamiento a huelga a las 11:00 a.m. Sin embargo, el día de ayer a las 11:00 p.m. se dio a conocer que se suspendían temporalmente estas negociaciones y daban a conocer por parte del Sindicato de Trabajadores de la Volkswagen que luego de 21 sesiones de negociación con la empresa, el sindicato señala que se agotaron los recursos de conciliación en esta etapa, por ello anunciaron la suspensión temporal de las negociaciones con la empresa. También informaron que van a mantener una audiencia ante el tribunal este martes 18 de agosto a las 9:00 a.m. y el sindicato acusa a la empresa de mantener una postura totalmente con intransigencia y que se niegan a otorgar los beneficios de incrementos que consideran justos. Afirman que no van a aceptar un acuerdo que reduzca el poder adquisitivo de los trabajadores ni afecte a sus derechos laborales. Recuerden que ellos están solicitando el 17% de incremento salarial, así que piden a los trabajadores mantener unidad, ignorar rumores y estar atentos únicamente a los comunicados oficiales como este que le estamos mostrando en pantalla. Y además informaban que en breve van a informar cuáles van a ser los siguientes pasos conforme a sus estatutos, a la Ley Federal del Trabajo. El día de ayer estaban circulando unos roles de guardia en caso de que estallara la huelga, pero ya de acuerdo con este comunicado y de que van a suspender temporalmente estas negociaciones, reanudándolas hasta hoy a las 9:00 a.m, esto nos podría ver la posibilidad de que pudiera prorrogarse esta negociación. Sin embargo, vamos a estar pendientes de lo que digan por parte del sindicato, así que hoy a partir de las 9:00 a.m. se retoman estas negociaciones, pero antes de las 11:00 a.m. ya tiene que haber información de que ACEP llegan a algún acuerdo, si es que llegan a una prórroga o es que lo rechazan. Así que aquí lo vamos a estar manteniendo informado, como siempre, en Buenos Días, el noticiario de la gente, y le informamos también que vamos a estar a través de Red Ciudadana con todos estos enlaces importantes acerca de lo que está pasando en esta armadora. Son 5:33 a.m.
1: Raúl Méndez Macías.
2: En este martes 18 de agosto es un gusto entrar a su oficina, a su hogar, en el trayecto, a la casa, al trabajo, a donde quiera que se encuentre en Puebla, México y el mundo. Gracias por acompañarnos, gracias por permitirnos entrar en su entorno. Hoy es el Día Mundial de la Prevención de los Incendios Forestales y con esto del cambio climático y el fenómeno del Niño, esto de la prevención de los incendios forestales se convierte en una estrategia de vida, de supervivencia. Nos estamos acabando los pulmones de la tierra y esto también tiene mucho que ver en prevención los incendios. Es el Día Mundial de la Arqueología. En Estados Unidos es el día de Never Give Up, es decir, nunca rendirse. Y hablando de esto, en Quinto Medio daremos consejos porque es un músculo que se entrena desde la perspectiva de la mente. Consejos para evitar el burnout, para engañar al cerebro y enfocarnos en la meta, no en el trayecto, y aceptar que las victorias no vienen de un chispazo, sino de un largo proceso de tiempo. Practicar que una puerta se cierra es una experiencia para cambiar la estrategia y seguir adelante. A veces las cosas no se dan como las planeábamos, pero sabernos y reinventarnos en el camino será muy importante. También, obviamente, más de 6 horas estuvo cerrada la autopista Atlixco-Puebla en ambos sentidos, una cobertura que empezó aquí en Buenos Días y que se extendió a lo largo de Red Ciudadana a lo largo de las horas para conocer el paradero de América Pamela. Esto se lo estaremos comentando y desgranando a lo largo de los próximos minutos para que usted conozca todos los detalles. Entre otras cosas, le estaremos hablando de la información de la política que toma más fuerza en estos próximos días y por supuesto el reporte internacional, así como el nacional. Entre otras cosas, destacar la renuncia de Mónica Soto, que deja el Tribunal del Poder Judicial. Así parte de las declaraciones de Mónica Soto luego de hacer este anuncio.
3: En el cargo como magistrada de la Sala Superior del Tribunal Electoral del Poder Judicial de la Federación. Y ello obedece a un compromiso fuerte, un compromiso asumido y estimo cumplido.
2: Parte de este anuncio que ya le tenemos preparado todo el equipo de Buenos Días. 5:35 Guillermo Báez en la consola digital, Alex Denicia en las redes sociales, Iván Hernández en la producción de este espacio.
1: Odilon Larios.
4: Muy buenos días, auditorio de Puebla, México y el mundo. Ya estamos listos para llevarle toda la información de lo más importante que ha acontecido en las últimas horas en el plano local, nacional e internacional. Gracias por escucharnos. Un saludo a los que lo hacen a través del 89.3 de FM, el 1090 de AM y a través de Red Ciudadana 1120 de AM. Les recordamos que estamos en la multiplataforma informativa de 5 Radio Comunicación Efectiva y de Red Ciudadana. Nos encuentra como arroba la Red 5 Radio. Estamos transmitiendo ya en Facebook, en X y en YouTube, y también puede encontrar nuestro contenido en Instagram y TikTok, así que no se pierda las noticias porque tenemos el sistema informativo más importante de noticias en Puebla, noticias al momento, donde usted los ve pues el minuto al minuto, como el día de ayer con este cierre importante de la vía Atlixcayo. Le vamos a informar también, aquí se enteró usted primero, que se confirmó la detención de Juan Pérez Moral, el presidente en funciones de Tianguismanalco, alias el Mantecas. Pues bueno, él fue detenido el día de ayer por un delito sexual, fue aprehendido por la Fiscalía General del Estado, dieron cumplimiento a esta orden de aprehensión y se espera en breve un comunicado oficial sobre esto. También le vamos a pues dar a conocer más detalles acerca de esto que exigen los familiares de América Pamela, que aparezca con vida. Ayer mantuvieron un diálogo con las autoridades por la noche, no se ha dado a conocer cuál es el resultado de estas pláticas. Platicaron las autoridades con los papás de América Pamela y también con su esposo la mamá de este. Recordemos que pues hay señalamientos de que se habría ido con el cuñado, con quien mantenía una relación extramarital, así es que pues estaremos al pendiente de ver cuál es la actualización que les dieron las autoridades ayer por la noche. Ya por la madrugada no contestaron la familia, suponemos que se quedaron sin batería o algo, pero para saber cuál fue lo que les contó la autoridad y a qué pues acuerdos llegaron. Mientras tanto, también cámaras de videovigilancia confirman que el ataque allá al negocio de Héroe de Nacozari y la 44 Poniente fue por un cobro de piso, quedaron grabados los maleantes y se espera que puedan ser capturados. También le vamos a dar a conocer que en el caso de Carla Valeria y Yeudiel, pues la fiscalía, luego de los diferentes análisis que hizo de esta situación, de las pruebas, de los periciales, pues decidió aprehender a Yeudiel. Ayer se informó su aprehensión por el delito de feminicidio, está siendo ya señalado directamente por el delito de feminicidio de Carla Valeria, y así pues es como evoluciona este caso. Le tenemos los detalles. También le vamos a comentar que un asalto a mano armada terminó en una volcadura, pues resulta que el conductor, al ver que estaba siendo asaltado, se infartó, perdió el control de su vehículo, volcó, así impidió el robo. Casualmente pues él transportaba algunos médicos y enfermeras a bordo de la unidad de transporte, quienes le dieron los primeros auxilios y él se encuentra pues en atención médica. Hubo lesionados por este hecho ocurrido allá en la Sierra Nororiental. También le vamos a decir que un motociclista murió al estrellarse allá en calles del centro de Tehuacán, y también que intentaron linchar a un colombiano en Acuitlapilco, Tlaxcala, esto luego de que fuera capturado por algunos ciudadanos. Esto y más le tenemos preparado preparado para este espacio informativo. Les recordamos que estamos aquí atentos para sus mensajes. Envíenlos al 2222-382990. 5:40.
1: Rafael Telles.
2: ¿Qué tal? ¿Cómo le va? Muy buenos días. Qué bueno que está con nosotros arrancando su día con toda la información que usted necesita saber antes de salir de casa. Esto de la Volkswagen, vaya que es importante. Hoy estaba que ya vencía su emplazamiento a huelga y vamos a esperar que la negociación que se trae aquí a Puebla otra vez, pues sea para beneficiar a ambas partes, tanto al sindicato como a la empresa. Además, más adelante le vamos a presentar cómo fue el primer día de clases para la mayoría de los alumnos de preparatoria allá en la UAP y en especial a los de la prepa Zapata, que recordemos tiene nuevas instalaciones allá en la 4 Poniente, entre la 21 y la 23, una zona que se ha convertido ya en una zona de universidades, que sin lugar a dudas también obliga a mejorar por ahí la vigilancia, los servicios, la iluminación, por todo este movimiento de estudiantes que hay en este lugar, y que pues ahora con la prepa Zapata también en este mismo sitio, prácticamente se redondea una nueva zona universitaria para Puebla. Hay que aprovecharla y presumirla. Faltan ahora 19 minutos para las 6.
0: Y tengan precaución, nos está reportando la Red 5 Radio que hay peregrinos en este momento.
5: Por ahí también, licenciado, que tengan mucha precaución las personas que circulan de aquí igual, de Bomberos hacia Cholula, van peregrinos, no sé a dónde vaya, licenciado, pero no llevan reflejante ni nada. Uno solo lleva un chaleco naranja. Los demás ahora sí que van con ropas oscuras y no se alcanza a ver. No sé a dónde vayan ni a dónde se dirijan, pero van sobre la recta. Sobre la recta van, en la orilla. Buenos días.
0: Buenos días, muchísimas gracias, ahí tengan mucha precaución. Y el gobernador Alejandro Armenta señaló que el sistema de transporte por cable será una realidad en Puebla y señaló que aunque el proyecto puede generar resistencia, también representa una alternativa de movilidad no contaminante.
2: 5:41, el partido Morena pidió que las investigaciones contra Antonio Hernández, director de seguridad de Atlixco, se realicen conforme a la ley.
4: Alan Ruiz Santiago, egresado de biotecnología de la UAP, desarrolló Laboret, una aplicación para agendar servicios de laboratorios a domicilio, comparar precios y elegir entre establecimientos verificados por la COFEPRIS.
2: Hasta 500 personas se esperan en la segunda edición del Foro Internacional Inmobiliario, que se va a realizar el 24 de septiembre en el Tecnológico de Monterrey, Campus Puebla.
0: Más de 23,200 habitantes serán beneficiados con los trabajos de rehabilitación vial en la calle 5 de Febrero en San Felipe Goyotlipan. Esto lo informó David Aiza, secretario de Movilidad e Infraestructura.
2: Escuche usted, esto es importante. Del 17 al 20 de septiembre se realizarán 500 cirugías de cataratas, parte de una jornada impulsada por el Sistema Estatal DIF y Telcel. Para mayor información está disponible el siguiente número y le damos oportunidad para que usted pueda apuntarlo. Recuerde, son 500 cirugías de cataratas. El número es el 249-100-96-64. Va otra vez, 249-100-96-64.
4: Elisa Carrillo ofreció una clase muestra de ballet para niñas y niños en el Zócalo de Puebla, previo a la gala que presentará este martes en el Auditorio Metropolitano.
2: Y cuando faltan 17 minutos para las 6, les saludamos también a nombre de nuestra directora de noticias, Leslie Suset Jerez Romo, para informarle que más de 300 personas participaron en Puebla en la clase nacional de box Puños de Transformación, realizada el domingo en el Parque Ecológico.
0: Y recuerde que usted reporta al 2222-382990 y un reporte acude al lugar. Y le vamos a informar también que los estudiantes de nuevo ingreso ya comenzaron su primer día de clases en la nueva sede de la preparatoria Emiliano Zapata de la PUAP. Por eso el día de ayer veían bastante tráfico ahí en la 4 Poniente por este inicio del ciclo escolar 2026-2027.
2: A las 7 le tenemos Buenos Días Regional, enlazados con Atlixco, San Martín, Texmelucan y Tehuacán. Acompáñenos. El Congreso de Puebla no se niega a revisar iniciativas ciudadanas, pero la denominada ley Salvatori sería violatoria a los derechos humanos, dijo el titular de la Jugocopo, Pavel Gaspar.
4: La Comisión de Derechos Humanos puede ofrecer talleres a los diputados para evitar actos de discriminación como los cometidos por las legisladoras Nayeli Salvatori Bojalil y Graciela Palomares.
2: 16 minutos y las 6 en Noticias de la Seguridad e Inseguridad. Marco Antonio Rendón Mendoza es el nuevo secretario de Seguridad Ciudadana y Protección Civil en el municipio de Cuautlancingo. Tras la salida de Pablo de la Cruz Santos, el alcalde Omar Muñoz
6: tomó protesta al oficial de Marina.
0: Un colombiano fue retenido por vecinos tras ser sorprendido dentro de un predio privado en Acuitlapilco, Tlaxcala, y elementos de seguridad evitaron un posible linchamiento. A él ya lo trasladaron al Instituto Nacional de Migración.
2: 16 ya 15, ya cambió el reloj, en 15 serán las 6. El Aeropuerto Internacional de Puebla registró un crecimiento del 19.66% en llegada de pasajeros entre el 25 y 2026, con casi 340 mil viajeros.
4: El gobernador Alejandro Armenta anunció visita a la familia, programa que busca facilitar el reencuentro de poblanos que viven en Estados Unidos con sus seres queridos en Puebla mediante las rutas aéreas que conectan a la entidad con ese país.
6: Volaris ha transportado a más de 5 millones de pasajeros desde el Aeropuerto Internacional de Puebla desde 2007.
0: Puebla y Tabasco impulsarán el turismo entre ambas entidades mediante un convenio de colaboración. A Puebla y Tabasco solo los separa un vuelo.
2: Y es que Tabasco tiene 7 rutas turísticas para los viajeros. Tiene playa, sierra, gastronomía, algunas de las cosas que se pueden disfrutar, entre ellas, ¿sí?, probar el peje lagarto.
4: El gobernador Alejandro Armenta destinará 100 millones de pesos al programa Mujer Rural Emprendedora para respaldar proyectos productivos.
6: 14 minutos y las 6. En Puebla hay 1.3 millones de mujeres rurales emprendedoras, destacó Ana Laura Altamirano, secretaria de Agricultura Estatal.
0: Y el rector de la UPAEP, Jorge Medina Delgadillo, inauguró el ciclo escolar 2026-2027 con la primera cátedra. También invitó a los estudiantes a reconocer y desarrollar sus talentos para ponerlos al servicio de los demás.
2: Confíe usted en la poderosa red al 2222382990. El gobierno de San Pedro Cholula informó que las calles bloqueadas por transportistas fueron liberadas tras una mesa de trabajo con gobernación.
4: La Benemérita Universidad Autónoma de Puebla habilitará este 18 de agosto una ventanilla de HSBC en la Arena BUAP de 9 a 15:30 horas para quienes no realizaron el pago de la póliza de aportación por corrimiento o lugar disponible.
6: 13 minutos y las 6. Tlaxcala inauguró las nuevas instalaciones del CRIAT, el Centro de Atención para la Niñez, que opera con recursos estatales bajo un modelo de atención similar al de Teletón.
0: Puebla registró una reducción en los niveles de pobreza durante 2026 y cumplió con las metas trazadas. Esto lo dio a conocer Laura Artemisa García Chávez, secretaria de Bienestar, durante su visita al segundo Congreso del Estado con motivo del Parlamento de Mujeres.
2: La presidenta municipal de Atlixco, Ariadna Ayala, informó que colaborará con la Fiscalía en las investigaciones tras la detención del secretario de Seguridad, Antonio Hernández Pacheco. Tras la sesión de Cabildo, Juan Manuel Bravo fue designado al frente de la corporación.
4: Luego de reportes de una plaga de roedores en el mercado Domingo Arenas de Texmelucan, autoridades analizan la contratación de una empresa para realizar trabajos de fumigación.
6: En noticias de la seguridad e inseguridad, una fuga de gas natural con un ducto de 125 milímetros fue atendida por parte de Protección Civil y bomberos de Cuautlancingo, luego de que una retroexcavadora lo perforara durante trabajos de estudio de suelo.
0: La fiscalía cateó y aseguró un inmueble presuntamente utilizado para almacenar y comercializar narcóticas, esto en San Salvador el Verde, donde fue detenido Miguel Ángel N.
1: Nacionales.
2: Antes de la información nacional, tenemos este reporte.
4: Nos dice la red que precaución, bajando el puente de la María, hay una camioneta, está accidentada, al parecer el que le pegó se dio a la fuga, se ve, urge abanderamiento, nos dicen que es donde pusieron los nuevos semáforos, en el puente de la María, bajando, ahí está una camioneta atravesada, luego de que le pegara otra unidad que se dio a la fuga.
2: 5:48, Mónica Soto renunció al cargo de la magistratura del Tribunal Electoral del Poder Judicial luego de 30 años de carrera. En el inicio del primer día del examen de control de la UNAM se reportaron algunas fallas técnicas con procesos de revisión más exhaustivos. Por cierto, se detectó a dos jóvenes en el examen de control de la UNAM en León y Tijuana que estaban haciendo trampa con celulares. No se entendió el mensaje. La Embajada de México en Colombia realiza gestiones para la repatriación de los cuerpos de 2 ciudadanos mexicanos. Finalmente sí, se confirmó la información, 2 mexicanos fallecidos por el terremoto de hace unos días allá en Colombia. Gerardo Mérida Sánchez, quien fuera secretario de Seguridad de Sinaloa, preso en Estados Unidos, ya no aparece en el registro de prisiones. Se desconoce su paradero y se sospecha que podría estar negociando con los Estados Unidos. Se le acusa de vínculos con el grupo de los Chapitos. Por otra parte, el INE destina más de 10 mil millones de pesos para partidos políticos en las elecciones del 2027, señaló en un comunicado 10 y la 6.
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2: Trump amenaza atacar a Omán si bloquea el diálogo con Irán sobre el estrecho de Hormuz. De hecho, Donald Trump publicó en su red social Truth Social que el estrecho de Hormuz ahora es territorio de Norteamérica, de los estadounidenses. Alemania no está dispuesta a permitir que el plan fiscal de la Unión Europea sobre la energía eléctrica y su impuesto inferior al del gas natural para reducir la dependencia de los combustibles fósiles, porque advierte amenaza a su soberanía nacional. Vayamos hasta Alemania vía internet.
7: Alemania se opone al plan de la Comisión Europea para grabar la electricidad a un tipo inferior al del gas natural. Berlín considera que Bruselas está utilizando la legislación sobre el mercado electrónico para imponer normas que corresponden al ámbito fiscal de la Unión Europea. Alemania afirma que la propuesta evitará la unanimidad que normalmente se exige para las medidas fiscales de la Unión Europea e interferirá con la soberanía fiscal y presupuestaria de los Estados miembros. Más allá de la disputa legal, la electricidad sigue siendo mucho más cara que el gas en la Unión Europea, con costes que a menudo son entre 3 y 5 veces superiores.
2: Ucrania ataca 7 almacenes estratégicos rusos cercanos en centros logísticos que desvían a cadenas de suministro. Es una especie del Amazon, pero ruso.
8: En Rusia, los ataques ucranianos han alcanzado ya 7 de los 10 mayores almacenes de Wildberries, el principal minorista online del país. La compañía confirmó que el último ataque perpetrado este fin de semana en la región de Moscú provocó un incendio y obligó a desviar sus cadenas de suministro. Desde que Ucrania inició su campaña en julio, 7 de los 10 principales centros logísticos de Wildberries han sido atacados y han quedado fuera de servicio.
2: El yerno de Trump, que es el enviado especial de Estados Unidos para Medio Oriente, Jared Kushner, se reúne con Netanyahu para que se trate de resolver el tema de Hamas y se comprometa Hamas al desarme y avanzar en las negociaciones de la paz en Gaza. Pero no hay voluntad de las partes para poder avanzar en esta situación. Vayamos a Medio Oriente.
9: El encuentro se produce en momentos en que Washington intenta reducir las diferencias entre Israel y el movimiento palestino Hamas sobre la implementación del plan de paz en Gaza impulsado por Trump. Su yerno Jared Kushner ya se había reunido el domingo con miembros de la delegación de Hamas en Egipto e insistió en un desarme total del movimiento palestino y en que este no tenga ningún papel en el futuro gobierno de Gaza. En la reunión de hoy con las partes israelíes acordaron que la primera etapa hacia la desmilitarización consistiría en pedir a Hamas que entregue sus armas para su desmantelamiento.
2: 5:53, España liberó al excoronel salvadoreño Inocencio Montano por el asesinato de 5 jesuitas españoles. Padece una enfermedad renal grave y sufre delirios. Fue extraditado a España y vivirá al sur de Madrid en residencia para enfermos terminales.
10: La justicia española otorgó la libertad condicional al excoronel salvadoreño Inocencio Montano, quien cumplía una condena de 113 años por asesinar en El Salvador a 5 jesuitas españoles en 1989, durante la Guerra Civil. La resolución tiene que ver con su estado de salud, pues tiene 84 años, una enfermedad renal muy grave y sufre delirios.
2: ¿Sabe qué? El gobierno de Colombia está bajo la lupa y la crítica a días de asumir el poder porque pues no aceptó la ayuda de rescatistas de México y de Chile. Sí aceptó las de Israel, El Salvador y otros países, pero no es la tecnología adecuada. Los expertos dicen que los expertos de Israel están especializados en construcciones pesadas y que los rescatistas mexicanos tienen más experiencia en ese campo. ¿Quién fue el que negó la entrada de los rescatistas mexicanos y chilenos? Eso es un escándalo ahorita en Colombia. Lluvia torrencial inundó ciertas zonas de la capital de Lima. una lluvia atípica en esta época, según estimación de los expertos del clima. Vamos a Perú.
10: Una lluvia torrencial del domingo inundó zonas del sur que siguen afectadas este lunes. Se reporta el colapso de alcantarillas y cortes de energía necesarios por cuestiones de seguridad. Así explicaba este lunes el gobierno, que también asegura que se trata de un fenómeno atípico, ya que en esta ciudad la lluvia es rara en invierno.
2: Y la COP17 sobre el clima comenzó en Bangkok. Líderes mundiales se reunirán para tratar el tema de la desertificación, que se extiende sobre todo en los países más pobres.
11: Es un fenómeno que afecta ya el 40% de las tierras de nuestro planeta, en particular en los países pobres. La degradación de los suelos, causada por las prácticas agrícolas intensivas, el sobrepastoreo, la deforestación, la urbanización y la sequía. La degradación de los suelos tiene varios efectos: la desertificación del suelo, como en el noreste de Brasil o en España, la salinización de las tierras agrícolas, la erosión del suelo y la contaminación por residuos industriales.
2: 5:06, Max López.
1: Deportes.
12: Muy buenos días a toda la gente que nos escucha y buenos días en el auditorio. Es Max López al micrófono y este es el resumen de la información deportiva, donde le presentamos que Santiago Jiménez está cada vez más cerca del Porto. El club portugués prepara una oferta al Milan por un préstamo con opción a compra y ya habría acordado los términos personales con el delantero mexicano. Además, Rodri llegó al Barcelona para concretar su fichaje procedente del Manchester City por 76.5 millones de euros. En otro frente, Kevin Lamour dejó la FIFA después de criticar el proyecto de Gianni Infantino para abrir a inversionistas privados los derechos comerciales del organismo. Y en la NFL, Puka Nacua y Myles Garrett podrían perderse otra semana de entrenamientos con los Rams, mientras Aaron Donald continúa evaluando si regresa del retiro. Todo esto y más a través del 89.3 de FM en la grupera La HR, 1090 de amplitud modulada y el 1120 de la Red Ciudadana. Recuerde que esto es Buenos Días, el noticiario de la gente. Nosotros volvemos al estudio para más información.
0: Faltan 4 minutos y las 6:00 a.m. y se anunció por parte del gobernador del estado, Alejandro Armenta, la ampliación y la apertura de y la construcción de una tercera casa del agua. Esta estaría en la zona del Batán y la finalidad es acercar estos servicios. Ya se cuenta con una, que es la casa del agua norte, que está aquí por la zona de los ferrocarriles, otra que está al sur de la ciudad y falta una, que es la que está en la zona del Batán, donde también se hace aproximadamente una semana se puso en marcha un programa de vivienda y lo que se busca es que puedan recibir esta atención gerontológica, geriátrica, tanatológica, pero que la tengan al alcance, que no tengan que recorrer distancias largas para poder acudir a este tipo de servicios, y así lo comentaba el mandatario.
13: Las casas del agua, ya vamos por la tercera en Puebla capital, la tercera casa del agua para nuestros abuelitos, porque además del programa que tiene nuestra presidenta de la República, la doctora Claudia Sheinbaum, a través de Rodrigo, que les entregan su apoyo económico. ¿Es cada 2 meses, Rodrigo? ¿Cada 2 meses les depositan?
0: Y ahora se va a contar con este servicio, donde también les hemos comentado que cuentan con algunos talleres, ¿no? Además de contar con estos servicios de salud, también tienen algunos talleres donde se pueden divertir y pasar un momento agradable. El horario es de 8 de la mañana a 4 de la tarde. Ya faltan 2 minutos y las 6:00 a.m.
6: Y en más de la información, decirle que no es poca cosa el movimiento que tiene la Prepa Zapata, que deja su histórico edificio ahí en la 4 Norte y la 2 Oriente, en el corazón del centro histórico, para trasladarse a la 4 Poniente 2112 en el barrio de San Matías. Los alumnos están encontrando nuevas instalaciones. Ya el edificio en el centro histórico, además de ser un edificio, un monumento, un edificio considerado una joya arquitectónica de nuestro centro histórico, pues ya no se le puede meter mucha infraestructura. Lo que sí, en este nuevo edificio ya cuentan con los salones que ellos necesitan, expansiones físicas que puedan llegar a tener, instalaciones deportivas que no tenían en el centro, y pues ahora sí cuentan con laboratorios integrales, áreas deportivas, infraestructura accesible, y recordemos que toda esta zona ya de por sí es universitaria, pues va a tener mayor vigilancia, mayor seguridad, y además también así se está desconcentrando a todo la oferta educativa que había de media superior en el centro histórico, pues llevándosela ni tan lejos, ni tan a la periferia, siguen todavía en una zona muy céntrica y en una zona muy bien conectada. Felicidades a todos los alumnos de la Prepa Zapata por estas nuevas instalaciones. Faltan ahora unos segundos, vámonos al radar de las 6.

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1: Suspenden pláticas en la revisión del contrato del sindicato en la Volkswagen. ¿Cómo le va? Buenos días. Aquí le tenemos la información en Radar. Es el Radar de las 6 y se da a conocer que la Comisión Revisora del Sindicato Independiente de Trabajadores de la Industria Automotriz Volkswagen suspendió temporalmente las negociaciones que tiene con la empresa Volkswagen luego de 21 sesiones sin acuerdos. Este 18 de agosto, cuando vence el emplazamiento a huelga, sostendrán una audiencia ante el tribunal para definir las acciones a seguir.
2: Más de 6 horas estuvieron manifestantes y familiares de América Pamela bloqueando la autopista Atlixco-Puebla en ambos sentidos para exigir la aparición de la joven que desapareció el pasado 25 de julio.
3: Manifestantes acudieron a las instalaciones de la Fiscalía Especializada en Desaparición Forzada, donde intentaron ingresar para exigir la localización de América Pamela.
4: Y en las últimas horas se confirmó la detención de Juan Pérez Moral, alcalde en funciones de Tianguismanalco. Trasciende que sería por un delito sexual.
1: El gobernador Alejandro Armenta afirmó que el sistema de transporte por cable será una realidad en Puebla. Señaló que aunque el proyecto puede generar resistencia, representa una alternativa de movilidad no contaminante.
2: Morena pidió que las investigaciones contra Antonio Hernández, director de seguridad de Atlixco, se realicen conforme a la ley.
3: Alan Ruiz, egresado de biotecnología de la UAB, desarrolló LaboRed, una aplicación para agendar servicios de laboratorio a domicilio.
4: Hasta 500 personas se esperan en la segunda edición del Foro Internacional Inmobiliario, que se va a realizar el 24 de septiembre en el Tecnológico de Monterrey, Campus Puebla.
1: Más de 23.200 habitantes serán beneficiados con los trabajos de rehabilitación vial en la calle 5 de febrero de San Felipe, Guayotlipan.
2: Del 17 al 20 de septiembre se realizarán 500 cirugías de cataratas como parte de una jornada impulsada por el sistema estatal DIF y Telcel. Para mayor información está disponible el número 249-196-64.
3: Elisa Carrillo ofreció una clase de ballet para niños en el Zócalo previo a la gala de este martes en el Auditorio Metropolitano.
4: Más de 300 personas participaron en Puebla en la clase nacional de box Puños de Transformación, realizada el domingo en el Parque Ecológico.
1: Alumnos de nuevo ingreso iniciaron su primer día de clases en la nueva sede de la preparatoria Zapata de la UAP, ubicada en la 4 Poniente, en el barrio de San Matías.
2: El Congreso de Puebla no se niega a revisar iniciativas ciudadanas, pero la denominada ley

0: 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En la operación digital, Guillermo Báez. 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Esta mañana te informamos.
1: Nayel Aguilar.
2: Raúl Méndez Macías.
3: Odilon Larios.
0: Y Rafael Tellez Morales. Buenos días.
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3: Le estamos informando de este accidente que está en el Puente de la María, donde una camioneta está atravesada luego de que hubiera sido colisionada por un vehículo que se dio a la fuga, así lo reportaba la red, y esto nos actualiza.
6: Buenos días, López, buenos días. Aquí está la camioneta bajando el Puente de la María, está así, así está la camioneta nada más. Pero se ve que se le ha de haber salido la llanta, porque no tiene la llanta de atrás, del lado de... El conductor no tiene la llanta de atrás, pero sí, sí le pegaron por atrás.
3: Urge que llegue tránsito para ahí agilizar el tráfico, porque es una zona, es la hora pico y se va a hacer mucho tráfico. Urge la presencia de tránsito municipal. Son 6:05. Vamos a escuchar la voz del INE.
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0: 6 de la mañana con 7 minutos de este martes 18. Y la red está 24/7 a su disposición. Siempre le agradecemos su confianza, como el mensaje que dice: buenos días, un favor bien grande, alguien que me regale una cama individual o me venda barata, por favor, es que se rompió su cama mi niña y no tengo para comprar una, por favor, una cama individual. Nos dice, aquí nos deja su número, si alguien le puede apoyar, ya sea con la venta o que igual incluso hasta le pueda regalarla, pues también le dejamos el número de contacto. Buen día, de esto y también ya se lo reportamos, pero lo reiteramos, bajando el puente de la María, justo donde están los nuevos semáforos, accidente de una camioneta roja, no hay abanderamiento, y quedó justo en medio del crucero, está con dirección a la María, justo bajando el puente, frente a los nuevos semáforos. Muchas gracias por sus reportes a la red. Recuerde el número que está en pantalla, 2222-382990.
1: Y tenemos más de la voz de ustedes, sus audios que nos hacen llegar al 2222-382990 y nos preguntan lo siguiente.
2: Buenos días, estudio Javier López Díaz. Mi hijo vive allá en Libres, por el Carmen. Se fue su mamá, con su mamá a vivir allá. Fue a hacer lo del servicio militar. No sé la verdad dónde se hace lo del servicio militar allá, pero le comentaron.

0: que si quería estar allá en Veracruz 3 meses, que si quería que se apuntara y le avisaban por teléfono que se lo iban a llevar 3 meses, que la pensara para que le dieran su cartilla ya liberada. Ya no va a ir todos los sábados si es que le toca marchar, o todo el año. Que se apuntara, ya le avisaban en el mes de septiembre. 3 meses en Veracruz y ya le daban su cartilla liberada. ¿Qué saben de eso ustedes?
1: Bueno. Buenos días. Así no es el procedimiento. En cada municipio siempre se saca una convocatoria para que puedan participar en esto del sorteo militar, para que puedan tener su cartilla, pero no es así. Esto suena muy raro. Luego manejando otro estado de la República, no. Y que 3 meses, me suena ahí como algo raro. Entonces, así no es el procedimiento. Siempre se lanza la convocatoria y no te piden nada más que entregues tus documentos y esperes hasta el mes de noviembre, que es cuando son los sorteos, y ahí ya te dicen si te toca bola negra o te toca bola blanca, si te va a tocar marchar o no te va a tocar marchar. Ya es cuestión de suerte. Entonces, lo que nosotros le recomendamos es que mejor lo hagan de esta manera, que se acerquen a la presidencia municipal de Libres y vean cómo es esto de la cartilla militar, porque esto suena muy raro, como que o les van a pedir dinero o los van a estar utilizando para otra cosa que no sabemos qué puede hacer, y es otro estado de la República, no conoce a nadie. Nosotros le recomendamos que mejor no lo haga así porque pudiera ponerse en riesgo. Mejor pregunte directamente en el municipio. De hecho, todavía están abiertas las convocatorias para que puedan participar en este sorteo, bueno, en la cartilla, para que se puedan registrar, y tiene que checar también su clase. No importa de que sea remiso o no, o si esté en el año que corresponde, pero mejor directamente con el ayuntamiento para que no se vayan a llevar una sorpresa.
2: Sí, porque el servicio militar se define mediante un sorteo presencial en el mes de noviembre. Lo que se realiza es el trámite de la cartilla en juntas municipales. Se lleva a cabo un domingo de noviembre de cada año para definir la modalidad del cumplimiento del servicio. Significa, por ejemplo, la bola blanca o la bola negra o azul significa que te toca marchar y acudir al adiestramiento, y la bola negra quedas a disponibilidad bajo control administrativo, pero se necesita realizar el trámite, por supuesto, si estás en el proceso o si eres remiso, y hay que seguir todas estas indicaciones. No hay de otra, no hay otro procedimiento. Este es el procedimiento que se hace cada año, no hay cambios.
1: Sí, y no se exponga, porque va a estar 3 meses haciendo qué, no sabemos, y en otro estado de la República, mejor busque ahí en Libres, en donde le puedan orientar. También tenemos más de La Voz de Usted.
3: Buenos días. Respecto al cierre que hubo ayer, que fue un caos, yo creo que deberían de sancionar a estas personas. Yo estoy de acuerdo que sus inconformidades, pero ¿por qué no van y cierran la fiscalía, la casa de los gobernantes, de los políticos? ¿Por qué tienen que afectar a otra gente? Hay gente enferma que va al hospital, y por culpa de estos señores, pues hasta se mueren. Y resulta que a lo mejor la muchachita pues realmente no está secuestrada ni fallecida, simplemente se fue con el novio. Resulta, con todo respeto, pero deberían de sancionar a esta gente.
1: Enojo de muchos porque de las personas que se quedaron varadas en la autopista, muchos eran trabajadores que llevaban carga o que apenas iban a cargar su material y simplemente perdieron el día. Marcos Bravo se encontró también una persona de la tercera edad, a una señora, donde ella decía: yo soy mamá y comprendo la situación y sé por lo que deben de estar pasando, pero yo ya soy grande y me duele horrible la rodilla. Caminó bastante la señora para que pudiera llegar a su destino, y ella ya estaba muy mal. Y bueno, pues no fue la única, ¿no? Fueron más de 6 horas las que estuvo cerrada esta autopista, generando bastante caos. Sabemos la preocupación de ellos, y cualquiera, a lo mejor, si estuviera en esa situación, haría lo mismo con tal de obtener respuestas, pero también sin afectar a los demás, ¿no? Que esa ha sido la petición muchas veces.
4: En este caso, pues bueno, vamos a darle a conocer el detalle a detalle de este tema que ocurrió el día de ayer. Recordemos que fue precisamente por esta búsqueda de esta joven América Pamela Colón Varela, que, pues bueno, estaban pidiendo que aparezca luego de que se encuentra desaparecida desde el pasado 25 de julio. Acusaron que la fiscalía no había hecho las investigaciones. Posteriormente llegó la fiscalía y les dijo, a ver, sí se investigó, pero se tiene conocimiento de que esta chica de 23 años de edad, pues habría tenido una relación extramarital con su cuñado y pues luego se habría huido con él. Esto quedó asentado en un documento que pues tiene la fiscalía y donde se indicaba que además América Pamela pues tendría cierta adicción, daban pues algunas señales y detalles sobre lo que habría ocurrido. Esto es lo que le decían a la familia pues bueno, lo que dice es, no hay ninguna prueba de lo que tú me estás diciendo, lo que nosotros queremos es que nos muestres a esta mujer, a nuestro ser querido, que dónde está, y tener la certeza pues de que se encuentra bien y que se encuentra viva. Por eso era la manifestación, por eso pues no se retiraron, y esto es parte pues de lo que se comentó sobre este tema. Vamos a escuchar qué es lo que dijo el padre de esta joven de 23 años de edad.
5: Buenas tardes, yo soy el papá de la muchacha desaparecida, que se llama América Colot Varela. Miren, desde el 25 de julio ella está desaparecida en manos de su pareja, porque ella vivía con él. A las 2:03 de la mañana nosotros recibimos una llamada de la mamá de su pareja, diciéndonos, tanto de voz como escrito, se notaba preocupada, diciéndonos, señora, venga por su hija, soy la mamá de Cristian. Cuando nosotros acudimos al domicilio a las 5:30 de la mañana, tocamos su puerta, salió el papá, lo saludamos, de ahí tocó a otra habitación, salió la señora, y nosotros le preguntamos a la señora, venimos por mi hija. La señora nos dijo, ya no está aquí. Nosotros le dijimos, ¿cómo ya no está aquí? ¿Dónde se fue? ¿Por qué la dejaron ir? Dice, nosotros, ya no está aquí. Entonces yo le dije a la señora, ¿qué pasó? Entonces mi esposa se dirigía a...
4: Pues bueno, ahí está la historia de lo que ocurrió. Desde ese entonces fueron a poner la denuncia de desaparición, no tienen conocimiento todavía de su paradero. Les habrían dicho que la habrían visto ahí por la zona de la central de abasto. Ellos consideran que no se han hecho las investigaciones y por eso mantenían el cierre ahí en este lugar. Y los reportes, dice la mamá, apuntan a que América Pamela, desaparecida desde el 25 de junio, pues se habría ido por voluntad propia. Esto es lo que le dijeron a los padres, y autoridades pues ya le estaban informando esto a la familia, y tras este anuncio, tras esto que les decía la autoridad ahí a los manifestantes, en especial a los padres, pues esto dijo la mamá.
6: Nada más por no hacer nada, estar sentados, pero ojalá que a mi tía no le pase lo mismo como yo, que estoy bien preocupada, que tengo ya 20 días de no saber nada de mi hija, y ella se lava bien de las manos para no decir ni nada. Allá no lo buscamos porque se fue con el amante. ¿Cómo ven, señoras? Por eso estamos como estamos.
4: Y bueno, esto es lo que señalaban pues de la situación. Exigen que aparezca esta joven mujer, que sea localizada con vida, en eso todos estamos de acuerdo. El pues todo este caos que se crea, en donde se llevan, como ya escuchábamos, a inocentes de por medio, y no solamente en este caso, es en cualquiera que cierre vialidades, pues obviamente esto es un algo que desincentiva la economía, la inversión, porque no hay garantías de que tu producto va a llegar a tiempo, porque en cualquier momento alguien va a querer cerrar por cualquier pretexto y no va a haber ninguna autoridad que los quite, porque hace ya tiempo pues las autoridades renunciaron a hacer esta labor que sí se hacía antes. Recordemos que las afectaciones a las vías de comunicación están catalogadas como un delito y se puede actuar, se puede retirar a las personas, pero se entiende que cuando lo hagas pues vas a aplicar fuerza, y es lo que nadie quiere hacer. Todas las autoridades renunciaron. Mira, cuando cierra la autopista a México, pues hay miles de personas que se quedan varados, gente que ahora cuando tiene que salir de viaje, pues tiene que decir, ¿sabes qué? No vaya a ser que cierren, me voy a ir a quedar en Ciudad de México, tienes que pagar el hotel para ti y tu familia durante una noche, pues porque no vaya a ser que a alguien se le ocurre cerrar la autopista y ya perdiste pues todo lo que habías invertido en tu viaje, te mueve todo donde vayas a ir, en fin, esto pues obviamente no incentiva la inversión, no incentiva la economía. Habría que hacer conciencia a todas estas personas, les decimos, estamos de acuerdo con ustedes, las autoridades deben trabajar, las autoridades investigadoras deben hacer su chamba y deben darle respuesta, pero aquí no castigas a la autoridad. Aquí a los que castigas principalmente es a los ciudadanos. Muchos vinieron a hacer algún trámite, tenían que regresar a sus trabajos, de los que nos estaban mandando mensajes, y ya no llegaron porque pues se quedaron atorados ahí en esta situación. Urge que esto deje de ser la solución, o que la gente lo vea como una solución. Efectivamente se debe buscar pues otro tipo de manifestaciones, pero no esta, el cierre carretero, porque efectivamente les da resultados, pero a costa de miles de personas que se ven afectadas a diario. Son 6:19.
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8: Muy buenos días a toda la gente chula que nos escucha. Qué gusto saludarlos en este martes 18 de agosto. Sean bienvenidos a su noticiero Buenos Días. Arrancamos con toda la actitud y la mejor vibra para informarles cómo viene el clima según el Servicio Meteorológico Nacional. República Mexicana. Para hoy tendremos canales de baja presión sobre el interior del país, junto con el ingreso de humedad de ambos océanos. Mantendrán lluvias fuertes a muy fuertes con descargas eléctricas en el occidente, centro y sur de México. Así que a sacar el paraguas en buena parte del territorio nacional. Estado de Puebla. En gran parte del estado tendremos un ambiente templado por la mañana y cálido hacia la tarde. Sin embargo, no te confíes porque se pronostican lluvias puntuales e intervalos de chubascos acompañados de posible actividad eléctrica, principalmente en la Sierra Norte, Nororiental y la zona de los Valles Centrales. Puebla Capital. Para nuestra hermosa Angelópolis, la temperatura mínima arrancó fresca, rondando los 11 y 12 grados, y alcanzaremos una máxima de 27 grados. Durante la mañana tendremos cielos con nublados parciales, pero a partir de la tarde incrementa la probabilidad de lluvias. ¿Sabías que las gotas de lluvia no tienen forma de lágrima como en los dibujos animados? Realmente parecen panecillos de hamburguesa mientras caen debido a la presión del aire. Si vas a salir por la tarde, lleva impermeable y maneja con mucha precaución. Recuerda mantener la distancia de seguridad. Y oigan, antes de seguir con las noticias, ¿qué tal si nos echamos juntos una buena taza de café calientito? Yo invito a la buena vibra y ustedes el antojo. Sigan disfrutando su mañana. Soy Denis Lezama y los invito a seguir súper informados aquí con los cuatro fantásticos de la noticia. Que tengan un día increíble.
1: De la mañana con 21 minutos y el cablebús será una realidad, lo dijo el gobernador del estado, y tú tienes los detalles, Gregorio Varela. ¿Cómo estás? Buenos días.
9: Hola, muy buenos días a todos, que tengan un excelente martes. Así es, el gobernador Alejandro Ramírez aseguró que el proyecto del sistema de transporte por cable, o conocido como cablebús, va a ser una realidad, se va a construir pese a las resistencias que ha generado este proyecto. También comentó que sostuvo que este proyecto se mantiene porque, dijo, los estudios que se han realizado por su administración respaldan la viabilidad. Incluso afirmó que las cuatro líneas contempladas para el cablebús generan menos contaminación que un solo vehículo de la red urbana de transporte, o que también es mejor conocido como el RUTA. De hecho, ya los trabajos preliminares ya comenzaron en dos puntos, en el CENCH también y la unidad deportiva Maravillas. Por ahora se trata de obras menores como limpieza, nivelación de terrenos e instalación de campamentos. Pero escuchemos lo que comentó al respecto el gobernador Alejandro Armenta.
10: Por más que nos pongan piedras en el camino, porque es para el beneficio de Puebla. Cuando ya lo tenga Puebla, cuando ya lo estén usando, van a decir, wow. Así, hasta los más escépticos, de verdad. Algunos que no son felices cuando se suban van a ser felices. Entonces, es así. En todos lados ha habido resistencia cuando se hace algo innovador. Pero estamos seguros, porque es con base en la ciencia, que estamos haciendo lo correcto.
9: Ahí está parte del mensaje del gobernador, donde dice que el cablebús va porque va, y bueno, el gobierno del estado cuenta de acuerdo con lo informado, pues con los permisos municipales para esta primera etapa. La siguiente fase dependerá de la licencia de construcción pues correspondiente para iniciar ya los trabajos mayores. Así que bueno, por el momento el cablebús pues está en este proceso y el proyecto contempla 4 líneas, pero todavía tendrá que avanzar en sus distintas etapas de construcción, Naye.
1: Exactamente, y continúan con las pláticas, ¿no?, acerca de este proyecto para darlo a conocer. Como decía, se estima una inversión de 6,700 millones de pesos para esta construcción, que el objetivo es mejorar la movilidad, reducir los tiempos de traslado y conectar las zonas estratégicas de la ciudad. Y ahí estaremos muy pendientes para cuando comience esto del cablebús y también más información que se pueda dar al respecto, Gregorio.
9: Así es, este proyecto contempla alrededor de 14 kilómetros de recorrido. Va a conectar zonas como el TIS, Xonaca, Amalucan y la unidad deportiva Mario Vázquez Raña. Así que sí, es un proyecto que supera los 6,000 millones de pesos, y bueno, pues ya estaremos al pendiente de este proyecto cuando ya empiece de manera concreta, Naye.
1: Gregorio, muchas gracias. ¿Y a qué hora te escuchamos en Red Ciudadana?
9: Así es, en punto de las 5 de la tarde en Red Ciudadana 11:20. Los espero para que pues juntos sepamos qué pasa en Puebla, México, y con mucho gusto en la tardecita, Naye.
1: Y ahí te vamos a estar escuchando. Muchísimas gracias, Gregorio. Buenos días.
9: Hasta luego, buenos días.
1: Y recuerde que en Red Ciudadana usted se entera de último momento de lo que sucede aquí en Puebla. El día de ayer le tuvimos todos los detalles, todo el momento, el minuto a minuto de lo que ocurría en esa manifestación ahí en la caseta de Atlixco, que estuvo bloqueado en ambos sentidos, que estuvo ahí la cobertura con nuestro compañero Marcos Bravo, y después por la tarde ya en esta manifestación que se dio aquí en la 18 y la 19 en esta fiscalía de personas desaparecidas, donde también estuvo ahí presente Odilon Larios, igual transmitiendo en Red Ciudadana todo el tiempo. Y hoy lo invitamos también para que esté muy pendiente, porque estamos ansiosos de saber qué va a pasar con la Volkswagen, con esta negociación que hoy se retoman las pláticas a las 9 de la mañana, y que hay varios escenarios: una, que puedan llegar a un acuerdo; dos, que no lo acepten y que se vayan a huelga porque hoy vence el emplazamiento a las 11 de la mañana, o tres, que pudiera haber alguna prórroga. Para ello le pedimos que esté muy pendiente en esta multiplataforma de Red Ciudadana, donde le vamos a estar informando qué es lo que va a pasar con trabajadores de la Volkswagen. Ya son 6:26.
11: 6:26, en los reportes de usted nos piden acá un tanque de oxígeno. Vamos a escuchar de qué se trata.
12: Equipo de López Díaz, buenas noches. Miren, yo tengo un enfermo, tiene TOC, y ahorita me es imposible comprar. Me están pidiendo un tanque de oxígeno chiquito, un portátil, y ahorita la verdad me es imposible comprarlo. ¿Sería posible que alguien del auditorio me pudiera donar o vender uno a menor precio de los que están comúnmente?
11: Ahí está la petición. Si usted tiene ese tanquecito ahí de oxígeno, 221-407-0071. Y es momento de saludar a mi compañero Jesús Lemus con esta información, porque Puebla registró reducción en los niveles de pobreza durante el 2026. ¿Qué cifras tienes, Jesús? ¿Cómo te va? Muy buenos días.
13: ¿Qué tal, Rafa? ¿Cómo estás? Muy buenos días. Buenos días al equipo, al auditorio. Comentarte que ayer la titular de la Secretaría de Bienestar, Laura Artemisa García Chávez, estuvo en el Congreso del Estado de Puebla para participar en un foro de mujeres, pero ya en una entrevista con los medios de comunicación, y donde por supuesto estuvo presente Cinco Radio Comunicación Efectiva, daba a conocer este tema, que al menos la Secretaría de Bienestar ha cumplido con las metas trazadas desde que ella arribó a esta dependencia, porque recordemos, Rafa Auditorio, que ella es diputada local con licencia. Ella era la presidenta de la Junta de Gobierno y Coordinación Política y fue invitada a sumarse a esta secretaría. Y también lamentó la postura que tienen los partidos de oposición al cuestionarla sobre el trabajo que ha realizado al frente de esta dependencia del gobierno del Estado de Puebla. En este sentido, señaló que los datos son reales. Con base en el INEGI, al menos desde que ella arribó a esta dependencia hasta el último corte que tiene para este 2026, la pobreza en el territorio poblano, y sí dice así, Rafa, que la oposición se lo grave, se ha reducido en un 20%. Escuchemos parte de lo que dijo.
14: Muchos días, algunos datos que son datos del INEGI específicamente, que tiene muchos factores que se están analizando para poder alcanzar los objetivos, pero que sobre todo en este año estamos buscando de manera muy puntual cómo incidir todavía mucho más específicamente en bajar la pobreza y la marginación. Lo estamos trabajando de manera muy pertinente. Cada uno de los programas que tenemos van a atender una de las carencias sociales que maneja la pobreza, y por supuesto también de manera muy empática con el humanismo mexicano, buscando siempre poner en el centro a la ciudadanía. Lo estamos haciendo de manera muy pertinente, y por eso el territorio, y por eso seguir buscando que cada una de estas acciones fortalezca a la ciudadanía.
13: Y esto se debe, Rafa Auditorio, también gracias al tema, principalmente al programa emblema del gobierno del Estado de Puebla. Me refiero al tema de la obra comunitaria, en donde dejaba en claro que ya son los ciudadanos los encargados en administrar los recursos públicos, y por eso la importancia de que se siga dando este voto de confianza a la Secretaría de Bienestar, porque antes decía la propia Secretaría de Bienestar, no se creía, cuando se llega a las colonias, a las comunidades del territorio poblano, y se decía esto, pensaban los ciudadanos que el asunto de obra comunitaria era a cambio de un favor político rumbo al 2027, y hoy se está comprobando, dice la secretaria, que no. Al contrario, obra comunitaria sí está cambiando la vida de los poblanos, Rafa.
15: Exactamente, ahí están los resultados del trabajo, en especial de esta secretaría que ella lleva adelante, y que eso es lo que principalmente combate la pobreza. ¿Y a qué hora te escuchamos, Jesús?
13: Por favor, hoy tenemos una cita en punto de las 6:00 p.m. a través de Red Ciudadana. Recordemos principalmente este proyecto multiplataforma que se lleva a cabo en las cuentas oficiales de Cinco Radio Comunicación Efectiva en X, YouTube y Facebook, pero también al mismo tiempo podemos platicar con el auditorio de la estación 1120 Amplitud Modulada, donde también nos estamos recibiendo sus mensajes al 22 22 38 29 90. Rafa.
15: Exactamente, ahí vamos a estar pendientes. Gracias, Jesús, y buenos días.
13: Gracias, muy buenos días.
15: Buenos días a mi compañero Jesús Lemus. Son ahora 29 minutos para las 7.
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15: Y continuamos aquí en Buenos Días, el noticiario de la gente. Nos da mucho gusto recibir al ingeniero Jordi Bosch, de Agua de Puebla para Todos. ¿Cómo estás? Buenos días, ¿qué bienvenido.
17: Tal, buen día, ¿qué tal? Rafa, ¿cómo estás? Rafa y equipo, Naye y Raúl.
18: Bienvenido.
15: Y para un tema que a todos nos ocupa y nos preocupa, lo de Agua de Puebla y su programa Regularízate. Cuéntanos, ¿todavía tenemos días para regularizarnos?
17: Sí, Rafa. Tenemos por una vez dos programas. Uno que va enfocado en apoyar pues estas familias pues que hemos tenido dificultades más allá de 7 meses no pago, ¿no? Del recibo del agua. Ahí se genera una deuda en el principal, vamos a decirlo así, y este principal hasta la final de agosto se podrá reducir un 40%, ¿vale? Estos serían deudas de medio y largo plazo. Pero de forma, digamos, muy innovadora, porque nunca lo habíamos hecho en Puebla, vamos también a premiar a los usuarios cumplidos. Vamos a ofrecer un 10% a aquellas familias que sí nos aportan el recibo antes de la fecha del vencimiento.
15: Y en este caso estás respondiendo a un grupo de personas que siempre veían el programa, para el que no cumplió, para el que se le pasó así la es. Fecha. Y decían, ¿y yo que sí voy al corriente?
17: Sí, entonces es un 10% para estas familias. La única acción que tienen que hacer es inscribirse en las tres W's punto usuario cumplido punto agua puebla punto MX. Se inscriben, esto nosotros nos llega en el sistema, y ya ellos, al hacer el pago posterior a la inscripción, nosotros verificamos que sea antes de la fecha de vencimiento y se les bonifica el 10% en el otro recibo, en el recibo del otro mes.
15: Al que sigue.
17: Sí, y esto nos va a permitir que sean dos programas complementarios, porque si te fijas, Rafa, pues aquellas familias que paguen sus deudas con el 40% y 100% de recargos, se van a trasladar, digamos, a cero deuda. Luego, si son cumplidos, van a tener el 10%.
15: Exactamente.
17: Eso es todo, digamos, una transición, yo creo, bonita, para que de una parte salden las deudas y luego se transformen en cumplidos, ahora sí, y tengan su 10% cada mes.
15: Tengan todavía ese beneficio. Apúntelo bien, www.usuariocumplido.aguapuebla.mx, para que se apunte. Esto ya en un reconocimiento a aquellos que van al corriente.
17: Sí.
15: Y en el programa Regularízate, tenemos muchos históricos, habrá personas que deban años de agua.
17: Sí, sí, la verdad que hay deudas, algunas que van más allá de los 2 años. Yo creo que es un momento para aprovechar, aprovechemos pues aquellos recibos que ya se acumulan y que si no hiciéramos nada prácticamente serían impagables, la verdad, por las dificultades que tenemos, porque ahora vienen las escuelas, porque vienen mil temas. Aprovechemos este 40% y 100% en recargos, o sea, los recargos se transforman en ceros.
15: Nada, no pagan nada.
17: Y 40% en el principal, ¿de acuerdo? Esto dura hasta final de agosto, aprovechemos, insisto, luego nos trasladamos a deuda cero y luego vamos a tener este 10% y una contención, que es un poco también la estrategia, ¿no? Que aquellas familias que son cumplidas no se transformen en incumplidas. Los apoyamos con el 10% y ahí las mantenemos, ¿no? Entonces, yo creo que nunca se había hecho en 12 años ya que tenemos en Puebla, y es algo que, bueno, pues me da mucha satisfacción a mí poderlo anunciar.
15: Muy bien, está escuchando a Jordi Bosch, él es el director de Agua de Puebla aquí en Buenos Días, el noticiario de la gente, con estos dos programas. Sí. Regularízate, que tienen hasta agosto, entonces todavía tenemos días de agosto, este último tramo, para que haga usted el esfuerzo y tome en cuenta en una sola exhibición.
17: Sí, el 40% hasta final de agosto, el del 10% de aumento hasta final de año. Nuestra idea es mantenerlo para siempre, ¿de acuerdo? Vamos a ver cómo funciona. Yo creo que va a funcionar bien hasta final de año, 31 de diciembre, el del 10, el de usuario cumplido. El del 40 es hasta final de agosto, o sea, aprovechemos ahora, como bien dices, y en una sola exhibición. A ver, ahora tenemos acuerdos con, creo que son 14 bancos, los bancos más importantes del país, Banorte, etcétera, BVA, etcétera, pues también se puede financiar sin intereses, pues este pago en una sola exhibición. Nosotros lo recibimos en una sola exhibición, pero con estos acuerdos que tenemos con los diferentes bancos, pues el usuario al final se le repercute en 12 meses sin intereses.
15: Imagínate, ahí están, más facilidades no puede haber. Sí, como bien dices, pocas veces hemos escuchado estos programas. Acérquese Agua de Puebla en todos los centros de atención, en todas las
17: ciudades
15: que teníamos. Aquí tenemos uno enfrente en Plaza San Pedro.
17: Sí, insisto, en la inscripción, en ambos se tiene que inscribir previamente. En uno es las tres W,
15: regularizate.aguapuebla.regularizate.mx.
17: El otro es el usuario cumplido. Y una vez inscritos, pueden hacer el pago del recibo en las 11 agencias, en nuestras herramientas digitales.
15: Los acuamóviles.
17: En el caso del 10% podrá ser también en las agencias de comercio privado, Walmart, Oxxo, etcétera. Disculpa por la publicidad.
15: No,
17: ¿vale? El del 40 no, el del 40% sí tendrán que desplazarse en las agencias, porque sí hay como un una gestión, un acuerdo.
11: Un convenio.
17: Un convenio, así es. Así
11: muy
17: es,
11: bien, pues vienes con dos muy buenas noticias, Jordi, uh-huh. Y nada más nos queda aprovecharlo con así Agua es. De Puebla. Regularízate y también usuario cumplido, lo que siempre habían pedido. Pues muchas gracias por venir hoy a Buenos
17: gracias,
11: Días.
17: Gracias, equipo, gracias, Rafa, Naye, Raúl, y estamos a la orden.
11: Que haya éxito, bienvenido. Jordi Bosch. Son ahora 23 minutos para las 7.

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3: Son ya en estos momentos 6:38 a.m. Saludo a mi compañero Antonio Zamora en la línea telefónica para anunciarnos la segunda edición del Foro Internacional Inmobiliario. ¿Quién lo organiza y cuándo será? Toño, buenos días.
4: Hola Raúl, te saludo con muchísimo gusto al equipo y a todo el auditorio. Pues es la Asociación Mexicana de Profesionales Inmobiliarios, la AMPI Puebla, la que anunció el segundo Foro Internacional Inmobiliario, que tiene como objetivo el intercambio de ideas, negocio y actualización del sector. Quien encabezó este anuncio fue pues precisamente el presidente de la AMPI Puebla, quien es Julio Javier Préstamo Ábrego, quien dio a conocer que este foro se llevará a cabo el próximo 24 de septiembre en el Tecnológico de Monterrey, Campus Puebla, a partir de las 8:30 de la mañana. Además, dijo que en este segundo foro se reunirán profesionales inmobiliarios, desarrolladores inmobiliarios, inversores y especialistas del sector. Escuchemos lo que dijo Javier Préstamo sobre este segundo foro internacional.
5: Este es el segundo foro internacional que se realizará en la ciudad de Puebla el día 24 de septiembre en el Tecnológico de Monterrey, donde tendremos diversos expositores de talla internacional y nacional, siendo la ponencia magistral impartida por el gran empresario Arnoldo de la Rocha. ¿Sí? 500 personas estamos esperando y, bueno, independientemente de todo el sector inmobiliario, así como desarrolladores, constructores y en general inmobiliarios. Bueno, la expectativa es que vamos a llenar nuevamente, va a trascender para la capacitación y el networking de los asesores inmobiliarios, de los constructores y desarrolladores.
4: Ahí escuchábamos que la expectativa para este foro, Raúl, es que lleguen al menos 500 personas. El costo para ingresar será de 1,250 pesos al público en general, 1,000 pesos para socios de la AMPI Puebla, y en caso de querer contar con un stand dentro de este foro, pues el costo será de 15,000 pesos, con todos los beneficios que dará colocar tu stand dentro del inmueble. Hay que señalar que entre las diferentes ponencias que va a tener este evento, destaca la de Arnoldo de la Rocha, quien es pues un destacado empresario y quien va a compartir su conocimiento en el sector inmobiliario. Raúl, esta es parte de la información.
3: Toño, ya con el propio lema del evento, conectando el sector, y sobre todo no se puede dejar ya de ligar el sector inmobiliario con el marketing digital, con las tendencias, con el networking, con la innovación, pero con la inteligencia artificial, Toño.
4: Sí, porque tiene que avanzar hacia el futuro y, como bien dices, ya conectar con los diferentes sectores. De hecho, pues también señalaba que hablará de todas las tendencias hacia las que se está transformando este mercado inmobiliario aquí en Puebla, y pues por eso Javier Préstamo, el presidente de la AMPI Puebla, destacaba la importancia de este segundo foro internacional que tendrá sede aquí en Puebla, Raúl.
3: Pues suena la idea excelente, 24 de septiembre a las 8:30 allá en el Tecnológico de Monterrey. Estaremos pendientes de este evento de la Asociación Mexicana de Profesionales Inmobiliarios y te escucharemos también al pendiente a la 1, Toño.
4: Sí, como todos los días, hoy Minuto Cero se transmite de 1 a 2 de la tarde tanto en Red Ciudadana, que es el 1120 DM, en HR, que es el 1090 DM, y pues somos multiplataforma, y nos pueden ver y escuchar en Facebook, X y YouTube. Así que, pues hoy profundizando, Raúl, en el triunfo del Puebla, triunfazo del Puebla el día de ayer allá en Pachuca.
3: Sí, sí, un gran, gran resultado que hay que seguir manteniéndolo en esa línea. Gracias, Toño, estaremos muy al pendiente. 6:43 PM.
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6: Son 6:43 y me da mucho gusto recibir aquí en el estudio a los siguientes invitados que le voy a presentar, pero ponga usted mucha atención porque si quiere pasar ahí, tiene pues una velada bonita, comer chile en nogada, pero en un lugar espectacular, con música, pues puede ser para un regalo para uno mismo, si quieres invitar a alguien, sería un detallazo, así que ponga mucha atención porque le vamos a presentar este evento de nogada en el Cuexcomate, alta cocina con causa, y para ello nos acompañan Jesús Rodríguez Calva, quien es director general de la Fundación Cáritas de Puebla. Bienvenido, Jesús.
7: Bienvenido, gracias, buen día a todos, gracias por la invitación.
6: Y nos también nos acompaña Mario Espínola Román, quien es secretario general de la Junta Auxiliar de la Libertad donde se encuentra precisamente este volcán, el más pequeño del mundo. Mario, bienvenido.
8: Gracias, Edileón, gracias por el espacio y buenos días.
6: Oiga, pues a ver, ¿quién nos platica de qué trata esto de la nogada en el Cuexcomate? Platíquenos de qué va a tratar, qué es lo que va a encontrar el auditorio y quien decida participar, porque además hay que poner atención, nos decían que hay cupo limitado.
8: Así es un cupo limitado de 35 personas, es un menú degustación de 6 tiempos con 3 chefs de carácter internacional. Contamos con la presencia de David Marcial, es un chef nómada. Se pasa recorriendo México para conocer a chefs de estrella Michelin y bueno, él nos trae esa experiencia a la mesa. También contamos con César Martagón de Surco, es un chef de Tlatlauquitepec, acaba de ganar un reconocimiento en el Corredor Gastronómico 2026, ahí en Acapulco. Y también nuestra revelación es Ángel Vázquez, es un chef bastante reconocido, acaba de ganar un reconocimiento Michelin en Puebla, con su restaurante Augurio. Y bueno, también es invitarlos al evento, porque al final de cuentas es un evento con causa, ¿no? Que lo estamos trabajando con Cáritas, que el volcán se suma, que lo queremos catapultar como un punto referente y gastronómico, ¿no? Entonces, para eso, pues, tenemos aquí al buen amigo que nos va a ayudar a explicar y a amalgamar un poco más este tema.
6: ¿Cómo es este evento con causa, Jesús?
7: Pues, agradeciendo la iniciativa y de tomarnos en cuenta en esta campaña que hemos iniciado en el 45 aniversario de Cáritas Puebla, Efecto Persona se llama nuestra campaña. Es necesario que cada uno reconozcamos que de un acto tan sencillo que puede ser, puede generar este efecto para ayudar a otros. Nosotros en Cáritas tenemos un asilo donde viven 65 adultos mayores que no tienen a nadie, pero nos tienen a nosotros, nos tienen a Cáritas, a nuestros aliados, que nos permiten ir dándoles una vida digna, ir haciendo este efecto persona, que con estas pequeñas o grandes acciones podemos ir ayudando. Este efecto persona, los invitamos a todos a que lo participen y lo hagan. Pueden hacerlo desde cosas muy sencillas, a lo mejor donando un jabón, donando un litro de cloro, donando una sábana, una almohada. Pueden ayudar a otras personas. Y también nosotros como Cáritas hacer este efecto para ayudar. Escuchamos aquí en su programa que confían mucho en ustedes. Necesito esto, necesito esto. También pueden tocar la puerta de Cáritas. Y ahí podemos buscar que este efecto persona, si no lo tenemos, buscar quién pueda ayudarlos y ayudarnos entre todos.
6: Oye, siempre están ustedes ahí en este aspecto muy humano, en este aspecto de ser siempre solidarios con la comunidad, y qué bueno que sea así, que haya un espacio para ayudar a quienes más lo necesitan, y qué bueno que está este evento que suena muy atractivo, que a muchos pues nos llama la atención y que seguramente será un éxito. ¿Cuándo va a ser esto, el nogada en el Cuexcomate? ¿En qué horarios? ¿Cómo puede pueden consultar las bases, dónde pueden buscar ser algunos de los que puedan tener acceso a esta degustación?
8: Claro, mira, comentarte que es el día 28, 29 y 30 de agosto, ya estamos a vísperas de. Nos pueden buscar en Instagram como Nogada Cuexcomate, ahí pueden contactarnos y poder hacer la reservación de sus boletos. Como les comentaba, son 35 boletos por fecha, es un espacio limitado porque va a ser dentro del volcán, que literal es algo único. Y pues también comentarles que como va a ser limitado, sí les pedimos que nos manden ese mensajito para poder hacer la reservación, comentarles que el costo del boleto, que más que un costo es una donación para Cáritas, es de 4,000 pesos, y bueno, todo va a ir para beneficiar justo a la causa, ¿no?
6: Ojo, porque aquí ustedes van a decir, oye, ¿es esta una cantidad significativa? Es una donación.
8: Así es.
6: Es con causa, es para apoyar a todos de Cáritas. El dinero no pasa por la Junta Auxiliar, va no. Directo a una cuenta de Cáritas.
8: Así es, efectivamente, no pasa por la Junta Auxiliar. Nosotros trabajamos de forma conjunta para poder realizar este evento y poder apoyar a Cáritas.
6: ¿Dónde van a poder hacer la compra, si nos puede decir?
8: Justo a través de la plataforma, a través de la plataforma se les dirige a un WhatsApp. En el WhatsApp pueden contactar y a través de ahí poder hacer su reservación y su transferencia a la cuenta de Cáritas.
6: ¿En dónde encuentran Nogada en el Cuexcomate?
8: Nogada en el Cuexcomate, en Instagram. Los invitamos a que nos sigan y a que nos manden un mensajito por
6: desde
8: ahí.
6: Desde Instagram, Nogada en el Cuexcomate, ahí mandan mensaje, ahí los contactan y les dicen qué hacer para este evento.
8: Así es.
6: Ok, va a haber además eventos de música, ¿verdad?
8: Así es, contamos con presencia del IMAC, vamos a tener un quinteto que nos va a cubrir el evento los 3 días y pues vuelvo a lo mismo, va a ser algo único.
6: Pues esperemos que pues la pasen muy bien, que esto apoye muchísimo a Cáritas y está Nogada en el Cuexcomate los días 28, 29 y 30 de agosto, ahí consúltelos en Nogada en el Cuexcomate en Instagram y quien quiera apoyar a Cáritas, ¿nos puede recordar dónde están ubicados?
7: Nosotros estamos en el barrio de Santiago, en la calle 13 Sur 1701, ahí estamos a sus órdenes. Tenemos un colegio que ya es primaria a partir de este ciclo escolar. Les doy un teléfono para la información del colegio, 22 15 87 38 10, y si me permite, tenemos también un centro de diagnóstico y queremos ofertar 10 estudios para su público, quien lo necesite, sea de rayos X, sea una mastografía, un ultrasonido, una densitometría, que un electrocardiograma. Para las personas que llamen, les voy a dar el número 22 22 11 73 43, o agenden su cita directamente, un mensajito de WhatsApp, 22 12 82 90 18, repito, 22 12 82 90 18, un mensajito y que digan que lo escucharon aquí en Buenos Días.
6: ¿Cuántos son?
7: 10. A las primeras 10 personas que escriban, con mucho gusto las atenderemos.
6: Perfecto, muchísimas gracias y que les vaya muy bien.
8: Muchas gracias, igualmente.
6: Son 6:50, vamos a un corte, es breve y volvemos.
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0: Faltan 4 minutos para las 7 de la mañana. Aquí nos avisan que está a oscuras el crucero de Malucan, que a ver si les echan el alumbrado. Y tenemos esta foto donde apenas si se ven las luces de los coches. Se lo estamos compartiendo en nuestras redes. Faltan 4 y las 7. 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
2: Hoy celebramos a San Macario el Taumaturgo. Desde pequeño mostró inclinación por la vida ascética y el estudio de textos sagrados. En su juventud ingresó en el monasterio turco de Pelequete, donde llevó una vida ejemplar. Fue electo abad y con valentía enfrentó a los iconoclastas y a su líder, el monarca bizantino León XV, el armenio. Ante él y sus seguidores defendió la autoridad pontificia, por lo que fue apresado y sometido a crueles torturas hasta la muerte del citado soberano. Su sucesor, Miguel II, el tartamudo o el amoriano, lo dejó en libertad, pero trató de comprar su fidelidad. Al no lograr su objetivo, lo desterró de la isla turca en Afusia, donde murió. Su culto es inmemorial.
1: Un día como hoy en la historia.
3: El 18 de agosto es el 235º día del año en el calendario. El 230. Quedan 135 días para finalizar el año. Es 1868 y en Francia el astrónomo Pierre-Jules César Janssen descubre el helio. Para 1903, Karl Jatho, el ingeniero alemán, proclama haber volado sin testigos en un artilugio motorizado. 4 meses después lo harán los hermanos Wright. En 1941, Adolf Hitler ordena la eutanasia sistemática de los enfermos mentales. Y en 2017, en la madrugada, 5 terroristas tratan de proseguir el atentado ocurrido el día anterior en Barcelona, en el municipio de Cambrils, atropellando mortalmente a una mujer e hiriendo a 6 personas más, antes de volcar su vehículo debido al exceso de velocidad. Un día como hoy en la historia nace Max Factor, en 1904. Fue empresario polaco-estadounidense, quien fundó la compañía de cosméticos más importante de la época. El pintor mexicano conocido como el Mozart de la pintura, Juan Soriano, vio la luz, quien fundó la compañía de cosméticos más importante de la época. El pintor mexicano conocido como el Mozart de la pintura, Juan Soriano, vio la luz en 1920. El actor Robert Redford en 1936. La actriz mexicana Elena Rojo en 1944. El cantante José María Napoleón nació en 1950.
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3: 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El actor Patrick Swayze vio la luz en 1952. Es cumpleaños de Felipe Calderón Hinojosa, político y quien fuera presidente mexicano, y del actor Christian Slater. Día como hoy en la historia fallece Honorato de Balzac, novelista francés, máximo representante de la novela realista del siglo XIX. Federico García Lorca, poeta y dramaturgo español. Y Kofi Annan, economista ghanés, quien fuera secretario general de Naciones Unidas. Un día como hoy en la historia, 18 de agosto.

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1: El Aeropuerto Internacional de Puebla registra un crecimiento en llegada de pasajeros del 19.6%. Y es que entre el año pasado y este se han registrado casi 340 mil viajeros.
2: El gobernador Alejandro Armenta anunció Visita a la Familia, programa que busca facilitar el reencuentro de poblanos que viven en Estados Unidos con sus seres queridos en Puebla mediante rutas aéreas que conectan a la entidad con ese país.
1: Volaris ha transportado más de 5 millones de pasajeros desde el Aeropuerto Internacional de Puebla desde el 2007.
2: Puebla y Tabasco impulsarán el turismo entre ambas entidades mediante un convenio de colaboración. A Puebla y Tabasco solo nos separa un vuelo.
1: Que además Tabasco tiene 7 rutas turísticas para viajeros, playa, gastronomía y mucho más.
3: El gobernador Alejandro Armenta destinará 100 millones de pesos al programa Mujer Rural Emprendedora para respaldar proyectos productivos.
2: En Puebla hay 1.3 millones de mujeres rurales emprendedoras, destacó Ana Laura Altamirano, secretaria de Agricultura.
1: Bienvenidos a la universidad, expresó el rector de la UPAEP, Jorge Medina Delgadillo, al inaugurar el ciclo escolar 2026-2027.
3: El gobierno de San Pedro Cholula informó que las calles bloqueadas por transportistas fueron liberadas tras una mesa de trabajo con la Secretaría de Gobernación.
2: La UAP habilitará este 18 de agosto una ventanilla de HSBC en la Arena UAP de 9 a 15:30 horas para quienes no realizaron el pago de la póliza de aportazor por corrimiento o lugar disponible.
1: Tlaxcala inaugura su nuevo CRIAT, un centro de atención para la niñez con recursos estatales bajo un modelo de atención similar al Teletón.
3: Puebla registró una reducción en los niveles de pobreza durante 2026 y cumplió con las metas trazadas, señaló Laura Artemisa García Chávez, secretaria del Bienestar, durante su visita al Congreso del Estado con motivo del segundo Parlamento de Mujeres.
2: Juan Pérez, presidente municipal de San Juan Quinguismanalco, fue detenido durante un operativo de la Fiscalía General del Estado. El edil fue trasladado a Puebla para determinar su situación legal.
1: La alcaldesa de Atlixco dijo que colabora con la Fiscalía en las investigaciones luego de la detención del secretario de Seguridad, Antonio Hernández Pacheco.
3: Tras reportes de una plaga de roedores en el mercado Domingo Arenas de Texmelucan, autoridades analizan la contratación de una empresa para fumigación.
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1: Nayeli Aguilar.
2: 7 de la mañana con 9 minutos. Bienvenidos a Buenos Días, el noticiero de la gente. Muchísimas gracias por estar acompañándonos y les damos la bienvenida a nuestro auditorio regional allá en San Martín Texmelucan, en Estéreo Max, también en Atlixco, en Sol FM y además en Tehuacán. Muchísimas gracias por estar escuchándonos. A los amigos de la Unión Americana que también nunca se pierden este programa, que nos mandan sus mensajes, que nos mandan sus reportes, para todos ellos saludos y muchísimas gracias. Y vamos a comenzar con la información y pongan mucha atención, sobre todo si ustedes padecen de cataratas, porque del 17 al 20 de septiembre se van a realizar 500 cirugías de cataratas como parte de una jornada que está

0: impulsando el sistema DIF estatal y Telcel. Y para mayor información está disponible un teléfono. Si ustedes tienen dudas, si quieren ver si ustedes son candidatos o quieren participar en estas cirugías que van a realizar de cataratas, tienen que marcar al 249-196-64 y así lo informaban sus organizadores.
1: Vamos con dos noticias muy buenas que informar el día de hoy. Una de ellas es debido a la buena organización y a la buena relación con la Fundación Telmex-Telcel con nuestra presidenta del patronato, la señora Ceci Arellano, nos dieron nuevamente 500 cataratas, o sea, la segunda vuelta. Recordemos que hace dos meses tuvimos unas previas de 500, muy exitosas, por cierto, con nuestros institutos.
0: Y le recordamos el teléfono por si usted es alguna de las personas que necesita este tipo de cirugías o tiene algún familiar, marque al 249-196-64. Y ahora vamos con temas de la Máxima Casa de Estudios, porque Alan Ruiz Santiago, él es egresado de biotecnología de la Máxima Casa de Estudios y desarrolló LaboRed, que es una aplicación para agendar servicios de laboratorios a domicilio para que puedan comparar precios y elegir entre establecimientos verificados por la COFEPRIS y que no solamente se vayan por los precios. Sabemos que este tipo de servicios ya existen, pero muchas veces no son tan confiables. Entonces aquí son establecimientos donde ustedes van a poder verificar en la COFEPRIS y sobre todo los costos y laboratorios que puedan ir a su domicilio, sobre todo por aquellos pacientes que ya no pueden salir de casa, que se les dificulta. Para eso es esta aplicación que están proponiendo. Y Elisa Carrillo ofreció una clase de muestra de ballet para niñas y niños allá en el Zócalo de Puebla. La mejor bailarina del mundo estuvo aquí en el Zócalo de Puebla, y previo esto sucedió a la gala que se va a desarrollar este martes 18 de agosto en el Auditorio Metropolitano a las 19 horas. La bailarina destacó la oportunidad de compartir su experiencia con las nuevas generaciones, y esto es lo que comentaba junto con Anel Nochebuena, quien es la directora del IMAC. Pues veíamos allí a muchas pequeñitas y también a personas más adultas que estaban en esta clase de ballet. Imagínense que la mejor bailarina del mundo te esté enseñando clases de ballet o que estés practicando con ella. Todo esto sucedió el día de ayer allí en la zona del Zócalo de Puebla. Y en Xochinacatlán, en Tlaola, 48 viviendas resultaron afectadas por encharcamientos luego de las lluvias intensas que se han registrado en los últimos días. En dos casos se reportó la caída de barda y ya Protección Civil Estatal, junto con las autoridades municipales y auxiliares, realizaron recorridos y labores de limpieza con apoyo de maquinaria en esta zona que se afectó en Tlaola, en Xochinacatlán, donde ya están siendo atendidos por las autoridades. Son 7:12 a.m.
2: Rafael Téllez.
3: ¿Qué tal? ¿Cómo le va? Muy buenos días. Bienvenido a la información. Un saludo en especial a todo nuestro querido auditorio regional con la información que usted necesita saber antes de salir de casa. 7:13, para confirmarle que se suspendieron las pláticas y negociaciones que tenía la Comisión Revisora del Sindicato Independiente de los Trabajadores de la Industria Automotriz Volkswagen, el CITIAP, con la empresa alemana, con la armadora alemana, con los directivos de Volkswagen. Tuvieron 21 sesiones y no se llegó a ningún acuerdo en la revisión que se tiene para este 2026. Este 18 de agosto se va a sostener una audiencia ante el tribunal para definir las acciones a seguir. Si se prorroga el emplazamiento a huelga, si estallan la huelga. Todo esto va a ocurrir prácticamente en unas horas, porque a las 11 vencía el emplazamiento a huelga de acuerdo a los anuncios que se habían dado por ambas partes. Y lo que se dice, no se dice que de plano no haya acuerdo o que las puertas estén cerradas. Lo que se dice es que ya no se llegó a firmar ningún acuerdo allá en la Ciudad de México y que estas negociaciones se trasladaron aquí a Puebla, y que hoy que vence se va a sostener una audiencia ya ante el tribunal y todos van a definir qué cosa sigue, cuál es el paso a seguir, lo vamos a conocer aquí en Red Ciudadana. Acuérdese que en Red Ciudadana usted se entera de todo al momento, y al momento sabremos si estalla o no la huelga en la Volkswagen. Son las 7:14. Revelarle también que el gobernador Alejandro Armenta va a destinar 100 millones de pesos al programa Mujer Rural Emprendedora. Esto para respaldar proyectos productivos como los apiarios Moratilla de Tepeyagualco, dedicados a la elaboración de jabonería natural. Esto es parte del anuncio que se hizo con este apoyo.
2: Y lo multiplican. A ver, otras experiencias acá. Perdón.
4: Gracias. Pues agradecerle a Dios, ¿verdad? Y a ustedes hoy día. Nosotros somos apiarios Moratilla, somos de Tepeyagualco, la microrregión Libres. Hacemos jabonería, todo artesanal, hecho de la herbolaria y la actividad apícola de las abejas del altiplano. Entonces, nos han dado la oportunidad de implementar un taller. Muchísimas gracias.
2: Y les tengo una noticia para las mujeres emprendedoras. El año pasado fueron 50 millones. Este año, 100 millones de pesos.
3: Ahí está este anuncio, y sin duda muchas de ellas se consolidan siempre estos negocios a la hora de emprender. Lo hacen con mucha, mucha confianza. Este es el cuarto, 7:15. María Teresa Ichante, escucha usted muy bien, una de nuestras cocineras tradicionales, recibió apoyo económico del programa Mujer Rural Emprendedora para adquirir maquinaria y fortalecer la comercialización del café, así como lo escucha usted, de café de maíz. Esa es su marca, esa es su propuesta. Pues muchos ahí lo prueban, algunos sí nos gusta, otros pues lo encuentran como un sabor exótico. El mandatario estatal le agradeció al mandatario estatal Alejandro Armenta este respaldo. Vaya, felicidades a doña Tere, vamos a escuchar parte de este apoyo que le entregaron.
5: Bueno, pues soy María Teresa Ichante, yo es un café de maíz que estoy haciendo, y este dinero es para nuestro maquinaria, porque empezamos con un molino y con un motor de lavadora, y eso es lo que vamos a hacer. Y somos cocineras tradicionales.
2: Café de maíz.
5: Café de maíz, y maíz de aquí de Puebla, criollo, de mis compañeras cocineras.
2: Excelente.
3: Y le llamó la atención al gobernador, como a muchos, cuando usted ve café de maíz. Aquí lo vamos a probar.
0: Y además tú ya lo probaste. Sí, cuéntale al auditorio. No, hombre, ya lo probaste. ¿A qué sabe?
3: Muy rico. Obvio, aquí, si estás pensando en que este café, si te están diciendo que es de maíz.
0: Obviamente.
3: Sabe a maíz.
0: Sí, claro.
3: Pero sabe a maíz, y sabe mucho a maíz, Y es una gran propuesta, ¿sabe? Para quienes no podemos tomar café así en exceso, como lo tomamos a fuerza, ¿no? Porque nos gusta. Sí nos gusta, pero luego hay muchos que nos quita el sueño o ya les cae muy pesado. Esta es una gran opción y lo tenemos aquí en este programa de Mujer Rural. En más de la información y en otro tema, cuando son las 7:17, Morena pidió que las investigaciones contra Antonio Hernández, director de seguridad de Atlixco, se realicen conforme a la ley. Es lo que comenta Pablo Salazar Vicentelo, coordinador de delegados del partido.
6: Particular del servidor público de Atlixco, pues es lo que pedimos siempre, es que sea una investigación precisamente apegada a derecho, que sea justa, y sobre todo pues que no podemos hacer algún comentario hasta que no haya una resolución de la institución o de la parte que esté haciendo esa investigación.
3: Ahí está la solicitud de investigar a fondo. Y en esta información también vamos a escuchar que Marco Antonio Rendón Mendoza es el nuevo secretario de Seguridad Ciudadana y Protección Civil en el municipio de Cuautlancingo, luego de la salida de Pablo de la Cruz Santos. Otro movimiento, otro movimiento con personal o con jefes de seguridad. El alcalde Omar Muñoz tomó protesta al oficial de Marina, quien llega para hacerse cargo de esta cartera allá en Cuautlancingo. Marco Antonio Rendón Mendoza es el nuevo secretario de Seguridad Ciudadana. Ya lo verán ahí en los operativos metropolitanos participando. Y finalmente le informo también que Puebla captó 448 millones de dólares de inversión extranjera directa durante el 2025, con lo que se ubicó en el lugar número 13 nacional. La manufactura concentró 78.07% de los flujos sectoriales identificados, y Francia aportó la mayor parte de este capital. Se dio a conocer en los estudios que realiza de manera mensual el Consejo Coordinador Empresarial y que los publica.
7: Ahí está la inversión extranjera llegando a Puebla y llegando de manera importante. Son ahora las 7 de la mañana con 19 minutos.
8: Raúl Méndez Macías.
9: 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Son 7 de la mañana con 20 minutos y rápidamente un mensaje de la red. Nos están hablando de la caseta de Amozoc, un usuario nos dice esto.
10: Buenos días, equipo López Díaz. Urge. Cambien la caseta de Amozoc, todos los días es lo mismo. Kilómetros de filas de agua.
9: Gracias por su reporte. También otro redescucha nos dice, llevo más de 40 minutos en urgencias, no hay nadie atendiendo en el ISTEP, los médicos entran y salen, son las 7:09, llegué desde 6:30 y espera que le puedan atender, nos dice nuestro redescucha. Nos vamos a enlazar directamente hasta la señal de la NASA porque en estos momentos se realiza una caminata espacial. Eso que vemos es el brazo del astronauta que está realizando la caminata espacial, y no es cualquier astronauta, es Sophia Denot, astronauta francesa de la Agencia Espacial Europea, que hace historia al realizar la primera caminata espacial. Es la segunda mujer europea y primera mujer de Francia en efectuar una caminata fuera de la Estación Espacial Internacional. La acompaña el astronauta estadounidense Anil Menon. Serán 6 horas y media de obras, de trabajos. Van a reemplazar una antena de comunicación entre el espacio y la Tierra para mejorar la transmisión de datos. Imágenes que le tenemos a través de nuestra multiplataforma de X, Facebook y YouTube con Alex Denicia, que nos presenta esta retransmisión de la NASA, de esta caminata espacial. Por otra parte, Donald Trump amenaza a atacar a Omán si este se interpone en la negociación con Irán sobre el estrecho de Hormuz. Trump insiste que controla esta zona estratégica. Hace unos minutos en su red social dijo, pues el estrecho de Hormuz es territorio de los Estados Unidos. Parte de esa amenaza de atacar de Donald Trump al estrecho de Hormuz. Por otro, bueno, vamos a escuchar los detalles de esta información.
11: El presidente de Estados Unidos, Donald Trump, ha amenazado con atacar Omán si interfiere en las negociaciones entre Washington y Teherán sobre el estrecho de Hormuz. Mientras tanto, Irán mantiene conversaciones con Omán para garantizar un paso seguro a la navegación comercial por esta estratégica vía marítima. Trump, sin embargo, ha insistido en que Estados Unidos controla esta vía estratégica, a lo que Teherán ha respondido que su apertura y cierre están bajo mando iraní.
9: Nos vamos a Colombia, ahí hay fuertes críticas a la gestión del gobierno de Abelardo de la Espriella. Está desbordada la atención hospitalaria, está desbordada la atención en las morgues, se acusa que no quisieron la ayuda de México. Resulta que el encargado de recibir o coordinar la ayuda era un funcionario del gobierno anterior. Se tardaron en gestionar el cambio de los funcionarios de gobierno, especialmente en esta área específica, en cuanto a recibir la ayuda, y por ahí hubo una muy mala comunicación. Escuchemos.
12: La emergencia ha desbordado la capacidad de atención en clínicas, hospitales y en especial en las morgues. El terremoto sorprendió al nuevo presidente Abelardo de la Espriella con apenas 3 días en el cargo. Un gobierno cuestionado por las trabas iniciales a equipos internacionales de rescate, justo cuando cada minuto era decisivo para encontrar sobrevivientes. En las últimas horas volvió a provocar críticas al repartir balones de su campaña electoral durante una visita en una zona con miles de damnificados, quienes reclamaban alimentos y ayuda.
9: 7:24, la COP17 del cambio climático comenzó con un tema urgente, la desertificación que se extiende especialmente en los países más pobres.
8: Es un fenómeno que afecta ya el 40% de las tierras de nuestro planeta, en particular en los países pobres. La degradación de los suelos, causada por las prácticas agrícolas intensivas, el sobrepastoreo, la deforestación, la urbanización y la sequía, la degradación de los suelos tiene varios efectos. La desertificación del suelo, como en el noreste de Brasil o en España, la salinización de las tierras agrícolas, la erosión del suelo y la contaminación por residuos industriales.
9: 7:24, la reflexión de hoy es de Ana Frank. Ana Frank. Qué maravilloso es que nadie necesite esperar un solo instante para empezar a mejorar el mundo. Y es que no hacen falta grandes recursos para generar un cambio positivo. Con solo un gesto de solidaridad, una palabra amable o una acción honesta, pueden transformar una vida. Decía Ana Frank, qué maravilloso es que nadie necesite esperar un solo instante para empezar a mejorar el mundo. Todos podemos hacer algo ya, ahorita. Incluso con una frase de hola, buenos días, ¿cómo estás? Qué gusto verte. Me da mucho gusto saludarte, me da mucho gusto abrazarte. Ya con eso le cambiamos la vida a alguien más. Así es de que también de parte de todo el equipo, gracias y les mandamos un abrazo. 7:25.
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3: Son 7:26 y es un gusto saludarlos, en especial al auditorio regional que desde las 7:00 a.m, de 7 a 8, recordemos, nos estamos enlazando con las estaciones hermanas en el interior del estado. Por eso le mandamos un saludo a Atlixco y la Mixteca, San Martín Texmelucan y sus alrededores, en Tehuacán y la Sierra Negra, en la Sierra Nororiental y la Sierra Norte del estado. También reciban un cordial saludo en cualquier parte de la entidad donde usted nos escuche y nos vea. También si nos ve o nos escucha en el extranjero o en otros estados del país, reciban ustedes un saludo muy especial. Ya escucharon, es el momento de la nota policiaca, la nota de seguridad, de inseguridad, la nota roja, para que esté usted bien informado de lo que ha ocurrido en esta materia aquí en la zona metropolitana y en el resto del estado. Le vamos a empezar diciendo que al filo de las 7:00 p.m. del día de ayer, le dispararon a un hombre en un taller eléctrico allá en la zona de la calzada Zaragoza y las vías del tren. Es el propietario de este lugar quien pues vio a dos hombres que habían llegado sospechosos. Le informan también sus trabajadores que estos sujetos pues llamaban la atención porque visiblemente causaban sospechas. Sale, les toma algunas fotos, algunas imágenes, y lo ven estos sujetos, que resultaron efectivamente ser delincuentes porque iban armados. Uno de ellos saca de una mariconera un arma y le dispara en el pecho, dejándolo lesionado, para posteriormente escapar. Se están haciendo las investigaciones, no se sabe si iban a cobrarle piso o si son ladrones, pero lo lesionaron con impacto de arma de fuego. Y en más información, donde también hubo un tema violento ayer por la noche, fue allá en Tehuacán, donde un hombre murió apuñalado en su propio domicilio. Se sabe que esto ocurrió en la colonia Nacional, en la avenida Juventud. Es donde un hombre fue asesinado con múltiples puñaladas. Se sabe que los vecinos reportaron gritos cuando llegaron los servicios de seguridad, la policía, pues bueno, encontraron a este hombre ensangrentado. Posteriormente llegó la fiscalía y llegaron paramédicos, corroboraron su deceso y luego se dio parte a la Fiscalía General del Estado, que por medio de la Coordinación General Especializada en Investigación de Homicidios Dolosos llevó a cabo esta diligencia del levantamiento de cadáver y dio inicio a las investigaciones pertinentes en este caso. En más información, sin duda la noticia que ayer acaparó pues toda la atención en la comunidad durante la mañana y hasta la noche fue esto de la desaparición de América Pamela
14: Colol Varela, esta joven de 23 años de edad. Desde aproximadamente hace 24 horas, poco después de las 8 de la mañana, la red nos informaba de que había sido tomada la caseta en ambos sentidos, de que estaba bloqueada. En cuestión de minutos se hizo un tráfico horrible, luego las filas fueron kilométricas, también se hizo un caos vial en la vía alterna, que es la carretera federal a Atlixco. De locos esa zona de la salida hacia Atlixco, la Mixteca, hacia Cuautla, hacia Morelos, pues bueno, estaba vuelto de locos por este tema del cierre, que estuvo ahí hasta cerca de las 2 de la tarde. Lo que exigía la familia precisamente de esta joven mujer es que aparezca con vida, que la localicen las autoridades. Ellos presentaron la denuncia correspondiente ante la Fiscalía General del Estado, pero señalan que no hay ningún tipo de avance, y es por ello que pues se manifestaron. Todo esto lo llevamos en el minuto a minuto con la cobertura puntual que tuvo mi compañero Marcos Bravo ahí, informándole para que usted tomara vías alternas al respecto. Rubén Colol, que es papá de esta joven, pues informaba lo siguiente al momento de hacer esta manifestación. Vamos a escuchar.
15: Buenas tardes, yo soy el papá de la muchacha desaparecida, que se llama América Colot Varela. Miren, desde el 25 de julio ella está desaparecida en manos de su pareja, porque ella vivía con él. A las 2:03 de la mañana nosotros recibimos una llamada de la mamá de su pareja, diciéndonos, tanto de voz como escrito, se notaba preocupada, diciéndonos: señora, venga por su hija, soy la mamá de Cristian. Cuando nosotros acudimos al domicilio a las 5:30 de la mañana, tocamos su puerta, salió el papá, lo saludamos, de ahí tocó a otra habitación, salió la señora, y nosotros le preguntamos a la señora: venimos por mi hija. La señora nos dijo: ya no está aquí. Nosotros le dijimos: ¿cómo ya no está aquí? ¿Dónde se fue? ¿Por qué la dejaron ir? Dice: nosotros, ya no está aquí. Entonces yo le dije a la señora: ¿qué pasó? Entonces mi esposa se dirigía a la habitación donde vivía con su pareja. La señora me dice a mí: dígale a su esposa que no vaya. Mi hijo está muy molesto y tiene una escopeta.
14: Ahí era parte de lo que decía, de lo que había ocurrido al momento de la desaparición de esta joven. Posteriormente, pues no tienen conocimiento de su paradero desde el pasado día 25 de julio. Cabe señalar que las autoridades acudieron a dialogar, les daban una versión de que ella se habría ausentado por propia voluntad, porque se habría ido con el hermano de su pareja, con quien mantenía también una relación, y esto pues ellos no lo aceptan porque señalan que no hay ninguna prueba de este señalamiento. Estuvieron ahí bloqueando, finalmente las autoridades lograron convencerlos de que acudieran a las instalaciones de la Fiscalía Especializada en Búsqueda de Personas Desaparecidas, que tiene sus oficinas en la 18 Poniente esquina con 19 Norte, en esta parte de la ciudad. También mantuvieron un bloqueo en la diagonal, desde la 18 Poniente y también en la 19 Norte, y de ahí sobre la 18 Poniente y 17 Norte. Todo este perímetro estuvo bloqueado, se tuvieron que tomar también vías alternas, y ahí pues fueron recibidos por las autoridades, donde pues les estaban dialogando con ellos. También acudió Cristian, que es la pareja sentimental, y la mamá, que es mencionada precisamente aquí por este hombre. Y cabe señalar que allá entrevistamos a Alexandra, quien es hermana de América Pamela, y ella nos decía lo siguiente.
16: Ellos nos dicen que se fue con su amante, que es el hermano de Cristian. Nosotros queremos pruebas. Si tanto dicen que se fue con él, ¿dónde están las pruebas? Queremos pruebas, porque uno puede hablar, pero las pruebas son las que dicen la verdad, más ellos no nos dan pruebas.
14: Desde el 25 de julio que está la desaparición, no han tenido usted ningún contacto con su hermana.
16: No, nada, pues ella está desaparecida hasta ahora. Fiscalía no nos ha dado respuestas de qué ha pasado. Nosotros le dijimos, si ellos fueron a buscar, porque nos habían dicho que la habían visto en la central de abastos. Esto se...
14: Nos indican que posteriormente pues no hubo avances sobre este avistamiento en la central de Abasto y ahí estaban dialogando. No habíamos tenido contacto hasta hace unos momentos con Rubén, ya lo escuchábamos, él es el papá, y él nos comenta ahorita vía telefónica, nos dice que luego de este diálogo pues se comprometieron a que las autoridades en esta semana les van a dar respuesta, van a localizar a esta mujer. Dice que en caso de que no tengan esta respuesta positiva, tomarán nuevamente medidas similares y amagan que la manifestación será mucho mayor y que estarán tomando pues otras carreteras. Así es que pues esperemos que esto se arregle pronto, y si América Pamela nos está escuchando, si es que se encuentra bien, pues por favor que se comunique con sus papás porque la están buscando. En otro tema, ve usted lo que ocurrió allá en la Sierra Nororiental del estado, concretamente en Huixilan. Se sabe que era conducida una camioneta de transporte público que iba a Huixilan desde Huixilan de Cerdán con allá en Zacapo, y que comunica con Zacapoaxla en la Sierra Nororiental. Se dio un asalto a bordo de esta unidad de transporte público. El conductor, al ver que estaba siendo asaltado y a ver a los hombres armados, sufre un infarto. Esto hace que pierda el control de la unidad y salga de la carpeta asfáltica volcando la unidad. La unidad, curiosamente, pues en su mayoría era tripulada por personal del sector salud, es decir, iban médicos y enfermeras, por lo que pudieron atender a este hombre que había sufrido un infarto en lo que llegaron los cuerpos de emergencia. Cuando llegaron los paramédicos, además atendieron a los otros lesionados, los trasladaron a diversos hospitales de la región, pero afortunadamente pues había ahí médicos que pudieron atender a este hombre y brindarle las atenciones iniciales para evitar que el infarto fuera mortal. Así es que se estaba recuperando hasta ayer por la tarde, y pues esto que llama mucho la atención, que en cuanto vio a los delincuentes, pues infartó, ocurrió este accidente, así se evitó el robo, pero pues casi ocurre una tragedia. Y también ya hay más imágenes, se corrobora que se trató de un cobro de piso, lo ocurrido el pasado sábado por la tarde allá en una llantera ubicada en la Héroe de Nacusari, la 44 Poniente, donde llegó un grupo de aproximadamente 40 criminales a hacer el cobro de piso. Algunos de ellos iban armados, le dispararon a 3 personas, uno de ellos en 3 ocasiones en la zona del pecho, otro en la pierna y otro más con otra lesión que no pone en riesgo su vida. Son los 3 lesionados, y recordemos que los comerciantes están indicando que están sufriendo cobro de piso a manos de este grupo criminal, por lo que piden la intervención de las autoridades. Ahí están las imágenes, seguramente esto servirá para detenerlos, ojalá y pronto puedan hacer la captura de los mismos. Y ahora pasamos en esto que ocurrió allá en Amozoc, concretamente en la calle Maximino Ávila Camacho, justo donde está el campo de fútbol La Vía. Vamos a ver, hay un hombre en una motocicleta en este video, termina impactándose y se encontraba debatiéndose entre la vida y la muerte. En un primer momento lo vamos a ver ahí cómo pasa en una dirección, luego da la vuelta, acelera este hombre y pierde el control, se pega contra la banqueta y luego se estrella contra el poste de la Comisión Federal de Electricidad. Un golpe terrible, sobrevivió, pero nos dicen que está muy grave, y nos dicen que además del exceso de velocidad que vemos ahí en las imágenes, pues que también se trató de que el hombre iba alcoholizado y por eso pierde el control del vehículo y termina ocasionando este terrible accidente. Otra noticia impactante también es que luego de estos hechos, de esas investigaciones que se han realizado en torno a la muerte de Carla Valeria, ocurrido el 22 de julio allá en la Junta Auxiliar de la San Sebastián de Aparicio, en un domicilio. Recordemos que los papás desde el principio decían que se trataba de un feminicidio. Las autoridades en un principio decían que no habían encontrado huellas de esto, que todo apuntaba a una autoagresión. Pues ayer la Fiscalía General del Estado señaló que luego de que se hicieron todas las investigaciones que se habían requerido, pues encontraron evidencia de feminicidio y y por eso habrían ya detenido a Yeudiel, que es la pareja sentimental. Nosotros lo entrevistamos hace unos días, él decía que no había sido responsable, sin embargo, las pruebas que halló la fiscalía señalan a un probable feminicidio, por lo que quedó ya detenido, le van a imputar este delito y comenzará un proceso en su contra hasta saber qué determinan los jueces. Y ya para finalizar, pues vea usted las imágenes del presidente municipal de Tianguismanalco, Juan Pérez Moral, alias el Mantecas, así es como lo conocen en la región, pues fue detenido, fue aprehendido el día de ayer, hay una denuncia en su contra, señalamientos por abuso sexual, y se indican fuentes extraoficiales, y por ello se hicieron las investigaciones que culminaron con la orden de aprehensión. El día de ayer él iba en una camioneta Tajo de color negro, allá en la zona de Tianguismanalco, cuando lograron su aprehensión los agentes de la Fiscalía General del Estado, del área de investigación de delitos sexuales, son quienes lo aprehenden, y se espera que haya un comunicado oficial sobre la detención de este presidente municipal en funciones, Juan Pérez Moral, y que sería un funcionario más detenido en las fechas recientes, en este caso por haber cometido presuntamente un delito del orden sexual. Se espera un reporte de las autoridades. 7:39, vamos un corte, es breve y volvemos.

0: Buenos días, escuchando a la gente.
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4: Son aquí en Buenos Días, las 7:46 a.m. y me da mucho gusto poder saludar al doctor Alfonso Ávalos Ramos del Centro de Artritis y Reumatismo Narvarte, Puebla. Doctor, muy buenos días, gracias por tomar nuestra llamada. ¿Qué le parece si hablamos del dolor de manos? ¿Por qué a veces nos duelen los huesos de las manos? Yo sospecho, doctor, que tendrá que ver también con nuestra dinámica en el trabajo, en el uso de teclados, de mouses, de computadora. ¿Me equivoco, doctor? ¿Cómo está?
5: ¿Qué tal? Me da mucho gusto que me permitan estar aquí en Buenos Días. Y efectivamente, usted menciona algo que es muy importante. El abuso de nuestras manos puede ocasionar algún problema que en término médico se llama artrosis. Pero aquí vamos a definir que puede ser artrosis, o sea, afectación de nuestras falanges, como también puede ser un problema a nivel de lo que se llama el túnel del carpo, que es una parte importante de nuestra muñeca, en donde cuando lesionamos a un nervio que se llama nervio mediano, eso nos va a limitar calidad de movimiento de nuestros dedos.
4: ¿Y cómo nos podemos dar cuenta cuando empezamos con un problema de articulaciones?
5: Bueno, es muy sencillo. Cuando movamos alguna articulación, hagamos de cuenta que es como una bisagra que tiene que estar totalmente lubricada. Pero cuando una bisagra está oxidada, empieza a crujir, empieza a trabarse. Eso en el caso de los dedos ya representa un problema de artrosis, porque quiere decir que los tejidos internos que actúan como amortiguadores, por cierto, se llaman cartílagos, se están degradando. Y cuando en la muñeca también se degrada ese tejido, eso ocasiona que el nervio mediano se oprima y de ahí deriva la sensación de entumecimiento en nuestra muñeca que va abarcando hasta los dedos.
4: Esto pensando en una acción repetida, algo que está constante, ¿no? Hablando, aparte de los problemas tradicionales de artritis, reumatismo, ¿cree que por el uso excesivo de computadoras y celulares, doctor, se incremente este problema en los huesos de las manos?
5: Totalmente. Fíjese que esa es una cuestión que actualmente está en boga en las personas que usan o abusan del celular, de la computadora, de los videojuegos, porque empiezan a sentir ese entumecimiento, esa pérdida de fuerza en los dedos. Entonces, tiene usted razón, esa es una condición muy frecuente que se ve actualmente.
4: ¿Y ustedes nos pueden ayudar desde los primeros síntomas, si ya está avanzado el problema o incluso si ya por ahí hay una cirugía programada, doctor?
5: Sí, esa es la labor precisamente del Centro de Artritis y Reumatismo Narvarte aquí en Puebla, evitar cirugía, pero eso sí, hacer que los tejidos que se están afectando se vuelvan a regenerar, se recupere entonces la calidad de movimiento.
4: ¿En el Centro de Artritis Narvarte solo atienden problemas de dolor en manos?
5: No, todo lo que tenga que ver con articulaciones, es decir, las manos, las muñecas, las rodillas, las caderas, la columna vertebral, todo eso tiene que ver mucho con situaciones que se llaman artritis y que a la fecha se han descubierto más de 100 variantes. Por eso hay que hacer una medicina preventiva, identificamos los primeros datos y cuando ya se empiezan a presentar, vamos a dar un tratamiento para evitar que esto pueda avanzar, incluso evitar cirugía y no importa la edad.
4: Eso también es muy importante. Ahora que lo menciona, también con el uso del celular, pues tenemos la pantalla no a la altura de la vista, agachamos el cuello, también eso es otro problema que hay que atenderlo. Por favor, doctor, ¿dónde están ubicados? Si nos puede dar su teléfono y si tiene una promoción para el auditorio de Buenos Días.
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4: Es muy importante que atienda sus manos. Damos por sentado. Fíjese que podemos tener problemas de rodillas, de espaldas, de todo lo que usted quiera, pero también las manos. Es nuestra herramienta de trabajo para cualquier cosa, para la oficina, para la casa. Y es muy importante que aproveche esta promoción que nos ofrece el doctor. 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
5: Efectivamente, bien lo dice, es hay que pensar que la medicina, que todo es preventiva, evitar cirugía, evitar dolor, pero ya cuando aparezca, vamos a dar un tratamiento que vaya a regenerar esos tejidos.
4: Doctor Alfonso Ábalos Ramos, del Centro de Artritis y Reumatismo Narvarte, Puebla, gracias por tomar la llamada de Buenos Días.
5: Les mando un saludo a todo su auditorio y también ahí en cabina. Muchas gracias.
4: Igualmente un abrazo. 9 minutos y serán las 8 de la mañana aquí en Buenos Días.

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1: Faltan 8 minutos para las 8 de la mañana y nos da mucho gusto tener aquí en el estudio a Josefina Farfán Ortega. Ella es la rectora de UNICREA, esta Universidad de la Creación del Arte y de la Cultura. ¿Cómo está? Buenos días.
2: Pues muchas gracias al auditorio que nos dan este espacio, Nayeli. Gracias. Y bueno, sí, nos estamos aquí pues para dar a conocer lo que muchos ya saben de UNICREA.
1: Y además hay nuevas fechas de inscripción. Nos comentaba que ya comenzaron con estos cursos de inducción, pero aquellas personas que están interesados todavía están a tiempo de poderse inscribir. ¿Y qué es lo que tienen que saber? ¿Cuáles son estas fechas de inscripción para técnico superior universitario? ¿Es así?
2: Sí, es correcto. Bueno, tenemos la oferta todavía para muchos de los que son amantes del arte y tienen esa inquietud y esas habilidades. Tenemos, a partir de ayer iniciamos, es un curso introductorio. La semana pasada tuvimos un curso propedéutico con la finalidad de que vayan ellos conociendo. En la semana pasada conocieron y tuvieron charlas con personalidades del medio, ¿no? Del arte, de la cultura y también académicos. En esta parte fue muy interesante por la experiencia que vivieron de personas que viven de esta profesión tan noble y tan hermosa.
1: Porque sí se vive, ¿no? Muchas claro veces cuando sí. Estudiabas, eras más joven y te gustaba el arte, la cultura, sí. Y te decían, ay, de arte te vas a morir de hambre.
2: Es correcto.
1: Y no es así.
2: Es correcto, a mí me pasó. Entonces, pero no. Hoy en día hay muchas herramientas. El tema es la profesionalización y la guía de qué es lo que puedes hacer cuando ya estás afuera, ¿no? Como cualquier profesión, ya es la práctica y es lo que puedes hacer. Y esta semana estamos haciendo en los inductorios, pues, qué es lo que van a tener, qué materias, qué horarios, pues nuestros reglamentos internos, porque cabe recordar que también están interactuando, bueno, a futuro van a ir interactuando con uno de los museos más hermosos a nivel internacional. Y esta visión que tuvo nuestro gobernador Alejandro Armenta, pues es una experiencia que es única al ser la primera generación de este gran proyecto. Y por ende vamos a presentar también la plantilla académica. Y esa es lo que nos va a llevar en este tiempo. Todavía pueden ir para su registro. No están fuera de los tiempos. Nosotros estamos dando esa apertura con las indicaciones de nuestro gobernador para que todos los que quieran tengan esa gran oportunidad.
1: ¿Y qué programas de estudios tienen ahí en esta universidad que está ahí a un costadito del Museo Internacional Barroco?
2: Sí, bueno, ahí les vamos a ir diciendo por área. Cabe mencionar que en las licenciaturas nosotros estamos llevando a cabo un tronco común de las diferentes disciplinas, muy completo, y se les va a dar esa información precisamente esta semana. Tienen todo el tiempo para registrarse con nosotros y conocer nuestra gran oferta académica.
1: ¿Y dónde lo pueden hacer? ¿Dónde se registra? ¿En qué página?
2: Nosotros estamos en el Museo Internacional del Barroco.
1: Ah, es directo.
2: Ya pueden ir directo para que les vamos a dejar a ustedes nuestra página y redes sociales para que si nos hacen favor de compartirla,
1: claro,
2: pues también por ese medio ellos puedan ir. Pero pues yo los invito a que vayan ya personalmente y les digamos ya qué es lo que pueden encontrar, qué opciones tenemos aún y principalmente la documentación que se les va a requerir.
1: Y pues va a ser muy interesante, sobre todo aprovechen, todavía están a tiempo, no se queden con las ganas. Ahí allá se los van a decir directamente y van a platicar con ustedes, pero pueden encontrar gestión cultural, estudios visuales, conservación y gestión de acervos patrimoniales, arte dramático, sistemas escénicos y dirección cinematográfica, entre muchas cosas más, pero todo allá se los van a dar en el Museo Barroco para que les expliquen exactamente en qué consiste, qué tiempo les va a llevar a estudiarlo y ya se vayan muy contentos y convencidos y sobre todo que ya se vayan inscritos. ¿No?
2: Es correcto, y tienen esa gran opción.
1: Muchísimas gracias a Josefina Farfán Ortega, rectora de UNICREA, y le deseamos todo el éxito para este ciclo escolar.
2: Muchas gracias por el espacio y los esperamos.
1: Muchísimas gracias, ya son las 7 de la mañana con 57 minutos.
0: Vamos con esta última hora, nos está indicando la red que hay un paro laboral en una empresa. Vamos a escuchar en cuál y dónde ocurre esto.
3: Atención, atención, Odilon Larios, por favor. Y comunicaciones, por favor. Paro laboral aquí en Carril San Cristóbal, número 111. Trabajadores de FUSA. Por favorcito, Odilon, a ver si puedes venir, te mando gráficas.
0: Es lo que nos está indicando, hay un paro laboral ahí en trabajadores de FUSA que están realizando este paro en este momento, tómelo usted en consideración, y estamos aquí para ampliar la información. Recuerde que si usted está ahí, usted es el reportero, enviando sus mensajes al 2222-382990.
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5: En la capilla 6 se vela Araceli Yolanda Mentado Amigón Carreto. Su cuerpo será inhumado en Panteón Francés en punto de las 11 horas. En su domicilio se vela Jorge García Ortega. Su cuerpo será inhumado en Panteón Auxiliar en San Baltasar, Campeche, en horario por definir este miércoles.
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1: Sindicato y Volkswagen frenan negociaciones y se van a definir acciones este 18 de agosto. Y es que luego de 21 sesiones sin alcanzar acuerdo, la Comisión Revisora del Sindicato Independiente de Trabajadores de la Volkswagen determinó suspender temporalmente las negociaciones con la Volkswagen y anunció a través de un comunicado que este 18 de agosto a las 9 de la mañana ambas partes van a tener una audiencia ante el tribunal donde van a definir las próximas acciones. En otra información, el gobernador Alejandro Armenta anunció Visita a la Familia, un programa que busca facilitar el reencuentro de poblanos que viven en Estados Unidos con sus seres queridos en Puebla mediante las rutas aéreas que conectan a la entidad con ese país.
2: La tarea de gobernación a través de... Bueno, nosotros apoyamos, pues, no se preocupe, secretario. Pero tenemos una... Te quedaste muy sorprendido. Lo vamos a hacer a través del Instituto de Atención a los Migrantes. Vamos a hacer un sorteo entre las familias de más escasos recursos mixtecos o migrantes, porque ya la migración en Puebla ya es por regiones, pero sobre todo donde tienen vuelos, donde tenemos vuelos, que es tanto a Los Ángeles, ¿verdad? A Houston, Nueva York y Chicago, es decir, son 4 vuelos a la semana.
1: Y es que se comentaba que el Aeropuerto Internacional de Puebla registró un crecimiento de 19.66% en la llegada de pasajeros entre 2025 y 2026, con casi 340,000 viajeros. En otra información, les queremos decir que ya llegó la temporada de chiles en nogada y disfruta de este tradicional platillo elaborado por las religiosas del Monasterio de Santa Clara del Sagrado Corazón. Ellas están en Atlixco y están disponibles todos los domingos del mes de agosto y el próximo 6 de septiembre. Tienen servicio para comer en el lugar y también para llevar. Para eso es necesario que acudan con su recipiente y que visiten este lugar en la 8 Oriente, número 9, en la colonia Centro Atlixco. También pueden hacer sus pedidos al teléfono 244-445-1240. Y las personas que vayan a viajar a la Ciudad de México, les recordamos que hoy no circulan los vehículos con terminación de placa 7 y 8 con holograma 1 y 2 engomado rosa, para que lo tomen en cuenta. Nosotros los invitamos para que sigan en Red Ciudadana 1120 AM en esta multiplataforma, donde también nos pueden escuchar y nos pueden ver a través de Facebook, de YouTube y de X. Estamos en arroba la Red 5 Radio y además en la grupera La Mera Mera 89.3 FM y el 1090 de AM. Ahí usted escucha todas las noticias de Puebla, de México, del mundo y además el reporte vial, donde usted también participa con sus mensajes a la red al 2222-382990. Son 8 de la mañana con 3 minutos en Operación Digital Duval Rubio y en la Operación de las Redes Sociales Alex Denicia. Nayel Aguilar agradece el favor de su atención. Buenos días.
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1: 8 de la mañana con 3 minutos. Momento de escuchar la voz del INE.
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1: Con 6 minutos y nos vamos con Jesús Lemus con información del Congreso y sobre esta denominada Ley Salvatori. ¿En qué consiste? ¿Cómo estás, Jesús? Buenos días.
2: ¿Qué tal, Nayeli? ¿Cómo estás? Muy buenos días. Buenos días al equipo, al auditorio. Comentarte que un grupo de ciudadanos presentó hace unos días esta denominada Ley Salvatori. ¿Qué busca concretamente? Que sean puros abogados los que puedan desempeñar el cargo de diputados locales. A raíz de esto, el propio presidente del Poder Legislativo, Pablo Gaspar Ramírez, dejen claro que no se puede, digamos, dar un carpetazo a las iniciativas que presenten los poblanos, pero adelantaba que esto podría ser violatorio a los derechos humanos de las personas que compiten por los cargos públicos, porque en el tema de las representaciones en el Poder Legislativo dejaba, bueno, más bien pues enfatizaba que cualquier persona puede llegar al cargo, es decir, hasta incluso, digo, por experiencia en el tema legislativo, Naya Auditorio, me atrevo a decirte que hay personas que han llegado al Congreso simplemente con la primaria terminada. Escuchemos parte de lo que dijo Pavel Gaspar Ramírez.
3: Bueno, no puedo hacer un comentario personal porque pues somos un congreso de 41 diputadas y diputados, y lo que sí puedo decir es que bienvenida toda propuesta, toda iniciativa ciudadana, y una vez que la tengamos o la recibamos, la vamos a mandar a estudio jurídico, ¿no? Todo bienvenido, todo lo que venga de la sociedad.
4: Pero no sería violatorio de la constitucional, porque estaría negándole el derecho a un ciudadano por el simple hecho de no ser abogado.
3: Hablando en temas jurídicos, sí, ¿no? Pero eso, nosotros no podemos decirle a nadie no. Hay que recibirlo, escuchamos a todas y a todos. Y ya en el análisis, bueno, ya también lo responderemos, ¿no?
5: No, gracias. Pero que antes la CDH.
2: Parte de lo que decía el propio presidente del Congreso del Estado sobre esta denominada Ley Salvatori, que radica, recordemos, Naye, sobre el tema de la discriminación hacia los adultos mayores.
1: Y hablando de esto, pues también la Comisión de los Derechos Humanos dice que podría ofrecer algunos talleres a los diputados precisamente para evitar caer en este tipo de situaciones, ¿no?, tan bochornosas como lo hicieron las diputadas.
2: Sí, es una postura que da a conocer la propia titular de la Comisión de Derechos Humanos, Rosa Isela Sánchez, quien ayer estuvo en el Poder Legislativo como parte de este foro de las mujeres, y ahí decía, a ver, la Comisión de Derechos Humanos está dispuesta a poder platicar con cada uno de los diputados locales de la 62 legislatura, pero sobre todo para concientizar sobre estos derechos humanos, porque recordemos parte de estos comentarios, sí hay que decirlo, discriminatorios, es que decían que las personas, y me refiero a las diputadas locales, que las personas a partir del 45 años prácticamente ya huelen a baúl, y ahí se radica todos estos comentarios que hacían referencia a las diputadas Graciela Palomares y Nayeli Salvatori. En este sentido, también la propia Rosa Isela Sánchez decía, a ver, a partir de los 45 años no se pueden hacer estos comentarios, porque pareciera que también dan a entender que las personas de esa edad hacia adelante dejan de ser, digamos, no lo dice tal cual, pero da a entender que obviamente ya no pueden desempeñar diversas tareas personales, que por eso la importancia de poder concientizar a los diputados locales sobre los derechos humanos de los adultos mayores. Escuchemos.
6: La comisión lo que podría hacer es ofrecer talleres o capacitaciones para las y los diputados aquí en el Congreso, para justamente reforzar que no haya discriminación en todos los temas que sean de derechos humanos, para que nosotros podamos, pues, justamente con esta perspectiva, el evitar que Puebla caiga en estos a lo mejor comentarios que a veces, pues, los seres humanos consideramos o normalizamos, y que no debe ser así.
2: Parte de la postura de la propia titular de la Comisión de Derechos Humanos también, que radica por los comentarios, insisto, de las diputadas Graciela Palomares y Nayeli Salvatori. Nayeli.
1: Jesús, rápidamente, ¿dónde te escuchamos en Red Ciudadana?
2: Por favor, hoy en punto de las 6:00 p.m. a través del 11:20 amplitud modulada, y también las cuentas oficiales de 5 Radio Comunicativa en X, YouTube y Facebook, respectivamente.
1: Pues ahí vamos a estar muy atentos. Muchísimas gracias, Jesús. Buenos días.
2: Gracias, buenos días.
1: Y también usted puede mandar sus reportes al 2222-3829-90 y pasamos sus reportes en Red Ciudadana.

0: así que no se lo pierda, esté muy muy atento porque tenemos noticias en vivo en cualquier momento. Ya son las 8 de la mañana con 11 minutos.
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2: Resulta que se registró en España 3 terremotos que sacudieron la región de Granada, en España, en una hora. Las magnitudes variaron entre 4.8, 4 y 4.2. A las 12 horas con 15 minutos locales se reportaron 3 heridos y ha habido otras 3 réplicas más en estas últimas horas entre magnitud 2.6 y 2.9. Las imágenes se las estamos presentando desde Granada a través de nuestras redes sociales, en donde edificios, fachadas de edificios o algún balcón, pues se desprendió ladrillos, piedra y cayeron sobre los vehículos y sobre las personas. Reportábamos 3 heridos.
3: Oye, prof, ya son muchos sismos.
2: Uno puede llegar a preguntarse y sobre todo sospechar, ¿no?, de que está temblando frecuentemente en todo el mundo. Y sí, es verdad. Lo que pasa es que la cantidad de sismos importantes se mantiene dentro de los promedios históricos anuales. Es decir, la impresión de un aumento en los sismos se debe a la alta visibilidad en las redes sociales y a que los sismógrafos son más sensibles, que detectan en tiempo real. Es decir, la Tierra es un planeta vivo y las placas tectónicas se mueven de forma constante, acumulando y liberando energía, por lo general de manera independiente. Y nosotros, en el lenguaje popular, decimos, es que julio, agosto y ahora septiembre nos toca México, ¿no? Pero en realidad, y es coincidencia que los sismos más representativos se hayan registrado en el mes de septiembre. Y hablando de curiosidades, rápidamente unas imágenes que se han hecho virales desde San Luis Potosí. Un conductor de un tren grabó estas imágenes en el cielo nocturno de San Luis Potosí. Algunos pueden decir que son red stripes, es decir, luces rojas. Miren nada más, yo diría eso es como pirotecnia, pero vean nada más esas imágenes de luces o puntos rojos que aparecen en el cielo, que después se van moviendo.
3: Lo que faltaba.
2: Algunos dicen que esas luces suelen aparecer antes de sismos, pero no, la ciencia
0: no lo avala.
3: No, era el cielo borregado.
0: Eso ahí parecía como una nave, ¿no? Como
2: por ahí.
3: Eso parece más,
2: ¿no?,
3: naves.
2: No ha habido explicación, nave. Se ha hecho viral a través de las redes sociales.
4: Vieron la explicación de Maussan, ¿no? Ustedes.
0: Oye, pero no estaba equivocado Maussan.
3: Su canal no está equivocado.
2: Ahora, es que, por ejemplo, hay coincidencia en esos aspectos. La ciencia no se ha puesto de acuerdo en explicar ese tipo de luces y que finalmente ocurran sismos en esa zona donde se han registrado. Y hablar de sismos como el de Colombia, Indonesia, España, pues amplifica la percepción de un peligro global. Hoy en día nos centramos de lo que ocurre en cuestión de segundos en la otra parte del mundo, ¿no? Y esto como que nos hace pensar en, está temblando en todo el mundo, algo viene, algo importante. Pues no. Está dentro de los registros históricos normales. 8:14.
4: Son 8:14 minutos. Antes de ir a la entrevista que tenemos aquí programada para un caso ahí de seguridad, le quiero mandar una felicitación. Nos pide el buen Antonio Pineda, que en el gremio periodístico lo conocemos más como el Chicapiz. Él es un camarógrafo de una conocida televisora y desde hace pues mucho tiempo lo conocemos. Es un tipo muy amable, siempre buen compañero, sí, siempre muy trabajador, siempre lo vemos ahí pues dando todo en este tema de las coberturas. Lo hemos encontrado en los gajes del oficio, le ha ido en algunas ocasiones, pues se ha ganado ahí algunas agresiones, pero él siempre está al pie del cañón. Está cumpliendo años el buen Antonio Pineda, para los cuates el Chicapiz. Chicapiz, sabemos que nos estás escuchando, te mandamos un fuerte abrazo, ya sabes que te apreciamos muchísimo y que te la pases muy bien, que sean muchos años más de vida para ti y en compañía de tus seres queridos. Bienvenidos aquí las mini mañanitas.
3: Y en este caso vamos a felicitar también a mi tocayo, Juan Esteban Cuautle, nuestro compañero operador de cabina, también hoy es su cumpleaños. Que te la pases muy bien, Juan Esteban, y que te consienta tu bonita familia como siempre lo hace. Muchas felicidades. 8:16.
4: Y vamos ahora sí con más información. En este caso vamos con, nomás le voy a decir el nombre porque fue víctima de delitos. Él es Edgar, es una persona que tiene un negocio, y miren que si le ha ido mal estas últimas semanas, porque a él, a uno de sus conductores, le robaron el auto con lujo de violencia. Ese auto se logró recuperar, hubo una detenida, la detenida, para hacerle las cortas, pues ya salió, ya sabemos que por aquí entran, por aquí salen, ya salió la detenida, pero su carro todavía no se lo dan en la fiscalía. Así, imagínense cómo están las cosas. Los agraviados se llevan la peor parte. Y luego otra, estaban esas, y que llega un sujeto que le dice que le rentaba un carro. El sujeto le dice sí, le pide los documentos, toda la documentación en regla, y luego pues ya no le pagó. Este sujeto se llevó a un deshuesadero el carro, y finalmente, pues bueno, para no hacerse las cansadas, ese sujeto descubrió que ese sujeto se dedica a hacer este tipo de fraudes, y que no es el primero al que le roban un vehículo de esta naturaleza. Edgar, muy buenos días, te saludo aquí. Primero que nada, si nos pudieras platicar algo sobre esta modalidad para que no caigan otros comerciantes, otras personas que se dediquen a lo mismo, no caigan en las garras de este sujeto que anda pues cometiendo estos fraudes. Platícanos, por favor, muy buenos días.
5: ¿Qué tal, Odio? Muy buenos días, agradezco tu llamada. Mira, pasa lo siguiente, esta persona de nombre Regino Sosa Hernández, así como lo comentas, él llega, te renta la unidad, te entrega un depósito, te lleva a su domicilio, que ya por lo que estuvimos investigando, renta los Airbnb por uno o dos días para que tú llegues y efectivamente pienses que ahí vive. Cambia, modifica en algún internet los comprobantes domiciliarios con su nombre y pues te hace creer que es su casa. En los primeros semanas te paga la renta y después se desaparece, y resulta que va a vender los carros a los deshuesaderos en Tlaxcala. No es la primera unidad, la mía, ya nos juntamos y al parecer, de lo que sabemos, ya van 5 unidades que este infeliz se roba con la misma manera, ¿no? Se los renta y los va a vender a los deshuesaderos. Entonces, pues el llamado es para todos los compañeros que se dedican a este negocio de la renta de unidades, que tengan mucho cuidado con este señor Regino Sosa Hernández. Él es del estado Yaxchilpancingo y él es del estado de Veracruz, pero reside y aquí en la ciudad de Puebla.
4: Ahí ya pues diste por perdido el carro. En este caso, pues, ¿cuál es el procedimiento? Alguien que haya sido víctima, ¿qué es lo que deben hacer en estos casos, Edgar?
5: Pues sí, ya el carro ya se dio por perdido, ya afortunadamente la aseguradora se está haciendo cargo del pago. También es un proceso un poco largo, pero al final de cuentas, como dice el dicho, de lo perdido, pues lo recuperado, ¿no? Ya, pues yo le recomiendo a los compañeros eso, que tengamos cuidado con ese tipo. Si tú nos hicieras favor de difundir en tus redes sociales la imagen de este tipo con su nombre, pues yo te lo agradecería, porque realmente pues es un estafador, realmente es eso, es un estafador y un ladrón. Proceder legalmente contra él, levantar una perfecta investigación por abuso de confianza, y pues ojalá y lo lleguen a agarrar.
4: Tú ya tienes ahí la denuncia correspondiente ante la Fiscalía General del Estado por este caso en concreto, ¿verdad?
5: Sí, claro.
4: Oye, y pues bueno, esperemos que se haya alguna sanción y que de alguna manera pues se pueda recuperar ahí lo perdido. Y en otro tema, Edgar, pues bueno, te había ocurrido esto y luego a uno de tus conductores le roban, la unidad pues bueno, se bloquea afortunadamente, queda una mujer que participaba en el robo detenida, el hombre escapó, pero pues ya soltaron a la mujer las autoridades, y tu vehículo, pues tú sigues sin poder hacer uso del mismo.
5: Así es, este fue un robo un día antes a lo ocurrido. La detenida se llama Luisa María Quintero Espinosa, de 37 años de edad. Esta señora, junto con su, al parecer, su pareja sentimental, se roban el vehículo en la zona de Bosque de Manzanilla. Afortunadamente el operador logra escapar con las llaves de presencia del vehículo, lo cual a ellos más adelante se les apaga el vehículo, empiezan a querer desvalijar el vehículo, se llevan la llanta de auxiliar, etcétera. Inmediatamente lo localiza la policía auxiliar, el tipo tipo corre, se escapa y detiene a la mujer. Eso fue el día lunes, domingo en la madrugada para el ser lunes. Resulta que la tipeja pues ya salió libre y ahorita pues uno tiene que pagar más de 12,000 pesos para liberar el vehículo, porque pues era así que el afectado fui yo, y ahora resulta que te roba el ladrón y luego te roba la fiscalía, ¿no? Para recuperar el vehículo.
4: Oye, ¿sabes qué? Esto es muy lamentable porque sí, resulta que ustedes son víctimas de un delito que debían ser prevenidos, son víctimas del delito, luego, pues, ahora no lo puedes utilizar, te la están haciendo cansada, pero la que cometió el delito, pues ya anda en la calle tranquilamente, con algunas, seguramente, medidas cautelares, pero ya está en libertad, y sabemos de casos en donde los dejan libres con medidas cautelares, y pues salen a delinquir, a seguir delinquiendo. Esperemos que no sea este el caso, pero ahí tienen que ajustar la Fiscalía General del Estado, sus procedimientos, pues para que los agraviados, los afectados, las víctimas no sigan siendo revictimizados con esto. Mira, porque ya llevas mucho tiempo sin el carro y todavía vas a tener que pagar por los arrastres y el corralón y demás. Pues esperemos que ya sea la brevedad que te entreguen este carro, Edgar, y pues bueno, ahí están tus reportes hechos al aire. Tengan mucha precaución, compañeros de conductores de transporte público, y por supuesto pues también ahí que se hagan las investigaciones para dar con estos presuntos defraudador, y no se deje engañar, siempre pues pida documentación que sea fiable. Muchas gracias, Edgar.
5: Te agradezco mucho, Edgar, que tenga muy buen día, y sí te pido de favor que hagas pública sus imágenes en tus redes para que se haga un poco viral esto, ¿no?
4: En toda la multiplataforma de 5 Radio Comunicación Efectiva, ya las estamos pasando ahorita que estabas hablando, ahí están las imágenes, Edgar, y las estaremos pues dando a conocer en toda lo que es Red Ciudadana para que se haga el mismo y pues bueno, no caigan más en las garras de estos delincuentes. Muchas gracias, Edgar.
5: Agradezco mucho, excelente día, Dios, muchas gracias.
4: 8:23.
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0: 8:23 y nos están reportando un choque al 2222-3829-90.
8: Buenos días, hay un choque aquí en Boulevard Valsequillo, en la rotonda del 5 de mayo, en dirección hacia Plaza Dorada. Solamente hay un solo auto, parece que el responsable se dio a la fuga.
0: Ahí tenga mucha precaución, y también nos están reportando otro percance, dice, acaba de ocurrir, es un particular contra un autobús de Autotour que está en la calle que sube hacia La Calera, dice, pasando la clínica del IMSS de La Margarita, ahí está ese percance, acaba de pasar, no hay paso en dos carriles ahí para que lo tomen en cuenta, solo daños materiales, pero ya se está haciendo el tráfico, 8:24.
2: Y también otro percance, afortunadamente no hay lesionados, solo daños materiales, esto es lo que nos comentan.
9: Bueno, y bendecido día, aquí reportando un alcance entre dos particulares en el entronque de Valsequillo y Boulevard 5 de Mayo. No hay lesionados, pero tengan precaución.
4: En más de este reporte vial, le vamos a indicar que nos dicen que hay muchas patrullas ahí en el Boulevard 5 de Mayo frente al Cinépolis. Tome usted precaución porque están obstruyendo algunos carriles, pero nos indican que es porque detectaron a presuntos carteristas y tienen algunos de ellos ahí detenidos. Espera que algún afectado pueda proceder en contra de ellos. Por eso está ahí las patrullas bloqueando parte de la circulación en el Boulevard 5 de Mayo frente a Cinépolis porque hay la detención de presuntos carteristas. 8:25.
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2: Hoy en Consejos Prácticos en Quinto Medio, en el día de nunca rendirse, es un recordatorio de que la resiliencia no es un rasgo innato, sino un músculo que se entrena diariamente a través de sistemas claros y una perspectiva mental. En cuanto al deporte y el rendimiento físico, se aplica, en cuanto a consejos, la regla del 40% de David Goggins. Cuando la mente te dice que estás exhausto y listo para abandonar, en realidad solo has utilizado el 40% de tu capacidad física y mental. Reconoce ese muro como una señal de inicio, no de freno, y divide el esfuerzo en tramos pequeños. En lugar de pensar en 10 kilómetros restantes, enfócate en llegar al siguiente árbol, poste o minuto. Reducir la escala visual engaña al cerebro para reducir la percepción de fatiga. Y en más consejos, enfócate en la identidad, no solo en el objetivo, decía James Clear. No pienses en tengo que terminar este entrenamiento, sino soy el tipo de persona que no se salta sus sesiones. Y encuentra tu suficientemente bueno. A menudo, la tentación de rendirse en un proyecto surge de la parálisis por analizar o el perfeccionismo. Lanza el trabajo, ajústalo en el camino y mantén el impulso activo, decían los expertos. Más adelante, más consejos para nunca rendirse.
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4: Ocho con 28 minutos y ya la mañana se puso de locos, tómenlo usted en consideración, nos están indicando, recordemos, de este paro laboral allá en Pusa, se llama esta empresa en el Parque Industrial Chachapa, que es una asfaltadora, nos indican que ahí hay un paro laboral, y nos está indicando, además, en este momento la red, que está parado el tráfico en el periférico, vamos a escuchar en dónde.
11: Está detenido el tráfico completamente aquí en el periférico a la altura de Los Héroes, completamente detenido. Estamos yéndonos por la lateral para retornar. ¿Quieran decirnos a alguien qué fue lo que pasó? ¿Por qué está así el tráfico aquí en el periférico a la altura de Los Héroes? Les vamos a agradecer. Es con dirección hacia la 24 Sur, de Los Héroes hacia la 24 Sur.
4: De Los Héroes hacia la 24, el tráfico completamente detenido, nos está indicando la red, tómelo usted en cuenta. Si usted está ahí, usted es el reportero, envíenos sus mensajes al 2222-382990. Y ahora vea, hace unos momentos nos indicaba la red que había una persona ahí, aparentemente que se había caído de la ciclovía que está en Hermano Cerdán, que esta persona pues se había caído, es en lo alto, indiquémoslo, recordémoslo, y ahí lo estaban atendiendo los policías, llegaron los paramédicos para ver qué era lo que había ocurrido. En este caso nos indica la red que se llama este hombre Alexis Daniel, que es de Tecamachalco y que le habría dado aparentemente pues una especie de ataque de pánico, de ansiedad, y cuando iba en la ciclovía elevada, pues se lanzó, resulta que se lanzó, quedó mal, no se podía mover, ahí lo estaban atendiendo. Él es de Santiago Alceseca, allá en Tecamachalco, Alexis Daniel, está consciente y estaba siendo atendido por los paramédicos, pero en esto que es muy raro, que pues bueno, tuvo ahí como un ataque de pánico, y terminó saltando desde lo alto de esta ciclovía ahí en el Boulevard Hermano Cerdán. Ya lo atendieron los paramédicos, se espera que se pueda comunicar con la familia para que acudan también a brindarle atenciones. Son 8:31.
3: Y continuamos aquí en Buenos Días, cuando faltan 29 minutos para las 9, y conocer con mi compañera Azul Hernández toda esta visita y todo lo que podemos conocer de Tabasco, que regularmente usted escucha Tabasco y piensa que el sureste mexicano nos queda muy lejos, pues resulta que sí lo tenemos muy cerca. ¿Cómo te va, Azul? Muy buenos días.
12: ¿Qué tal, Rafa? Muy buenos días a ti, al equipo y al auditorio. Pues compartiste la siguiente frase: a Puebla y Tabasco solo nos separa un vuelo. Bueno, pues esa fue parte de lo que compartió la subsecretaria de Turismo de Tabasco, Norma Araceli Aranguren Rosique, quien destacó la nueva etapa de colaboración entre ambas entidades, que busca aprovechar justamente esta conexión aérea directa Puebla-Villahermosa para incrementar el flujo de visitantes y generar nuevas oportunidades para el sector turístico. ¿Qué te parece si escuchamos a continuación parte de lo que se dijo?
13: ¿Y qué mejor símbolo de esta unión que un vuelo? La nueva conexión aérea directa de Villahermosa al Puebla, operada por Volaris. No es solamente una ruta comercial, es un puente de hermandad entre dos pueblos que tienen mucho que enseñarse el uno al otro. Es la distancia que se corta, es la oportunidad que se multiplica, es la certeza de que Puebla y Tabasco de hoy en adelante están a un vuelo de distancia. Venimos con una actitud de apertura y aprendizaje. Sabemos lo que Puebla representa para el turismo nacional e internacional. Sus pueblos mágicos, su gastronomía reconocida en el mundo entero, su patrimonio cultural e histórico que enorgullece a México. Estamos listos para conocer todo lo que Puebla ofrece, para aprender de sus buenas prácticas, para construir juntos rutas turísticas que beneficien a ambos estados. Pero también venimos con la mano abierta para compartir lo que...
12: Así como las secretarías de turismo de Puebla y Tabasco formalizaron un convenio de colaboración con este objetivo de promover sus respectivos atractivos, además de desarrollar productos turísticos que puedan ser comercializados por agencias de viajes de ambos estados. Esta conexión es operada por Volaris y comenzará operaciones próximamente desde el Aeropuerto Internacional Hermanos Cerdán en Huejotzingo. Este trayecto entre Puebla y Villahermosa tiene una duración aproximada de 1 hora y 20 minutos, frente a las más de 7 horas que puede representar también el traslado por carretera. Actualmente esta aerolínea mantiene 3 frecuencias semanales en esta ruta y ha señalado que podría incrementar las operaciones si aumenta la demanda. La propia compañía también mantiene la conexión Puebla-Villahermosa dentro de su oferta regular, y hay que recordar que Tabasco ofrece 7 rutas turísticas. Fue durante esta presentación que Aranguren Rosique resaltó que justamente esta entidad cuenta con estas 7 rutas turísticas que más que nada buscan mostrar la diversidad natural, también la diversidad cultural y gastronómica del estado, como pueden ser Aventura en la Sierra, Vigi Yococ, del Cacao del Chocolate, Olmeca Soque, Pantanos, Ríos Mayas y Villahermosa. ¿Qué te parece si escuchamos a continuación parte de lo que se menciona?
13: Tenemos playa, tenemos la verdad es que hoy en día, como he comentado, hoy en el Festival de Chocolate, es nuestra ruta de Cacao de Chocolate, es una de las más fortalecidas. Gracias a este feliz festival, los prestadores y las haciendas han creado nuevos productos, se han seguido preparando, y cada una de ellas tiene una experiencia única que yo sé que van a disfrutar. Algunos de ustedes ya pudieron ir a realizar su propio chocolate, a recorrer una hacienda, y nuestro director también tuvo la oportunidad de ir. Y bueno, la verdad es que dentro de la gastronomía, yo sé que ustedes tienen una rica gastronomía, pero tenemos los amarillos, el plátano es algo que nos caracteriza mucho, y nada, casi todos nuestros platillos tienen plátano, y lo pudieron corroborar con que se dieron en Tabasco, de todas las formas, en todas sus versiones.
12: Y es así, Rafa, como esta oferta reúne también experiencias de naturaleza, playas, ríos, selva, arqueología, cultura, además de gastronomía, y el propio gobierno de Tabasco también reconoce estas 7 rutas como parte de su estrategia para diversificar la actividad turística estatal. Entonces, alguien que quiera realizar diferentes actividades, bueno, pues puede ir a Tabasco porque este destino ofrece diferentes servicios, diferentes actividades y también diferentes escenarios. Solo para aclarar, hay que recordar que esta conexión es operada por Volaris y comenzó operaciones a partir de el 1 de junio de este año. Rafa, es la información.
3: Y muy completa, sin lugar a dudas. Ves que dicen que Tabasco es un paraíso, pues hay que conocerlo. ¿Y a qué hora te escuchamos, Azul?
12: pues hacerle la invitación a todo nuestro auditorio a que nos acompañe y nos sintonice a través del 1120 de amplitud modulada a partir de las 10 de la mañana hasta mediodía, y también a través de redes sociales de arroba la red 5 radio en Facebook, X y YouTube. Estamos transmitiendo totalmente en vivo todos sus reportes, las notas nacionales, internacionales y por supuesto también locales, Rafa.
3: Exactamente, ahí entre 10 y 12 seguramente te va a tocar qué definición tiene el emplazamiento a huelga de la Volkswagen, que no se desconecten de la información. Gracias, Azul, y buenos días.
12: Buenos días, gracias.
3: Faltan 24 minutos para las 9. 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Y en los reportes de la red de usted, aquí nos avisan que mandemos una felicitación para la delegación de kickboxing que va a representar a Puebla y que ya están por salir en este momento y que lo hacen escuchando buenos días. Ellos ya se fueron a Santiago de Chile a participar, a Gael Manzano, Ever Martínez y especialmente a Renata Lima Ramírez, quien ganó plata. Gracias por este esfuerzo y dejar a México muy y a Puebla muy en alto. Y hablando de deportes, también los que se están preparando ya son los poblanos en la delegación de Paralimpiada 2026, especialmente para quienes acudirán a las pruebas de atletismo allá, de paraatletismo allá en Jalisco, ¿eh? Un abrazo muy fuerte para Cris de Chignahuapan, que se está preparando bien fuerte en su especialidad, es la natación, pero también va a aparecer en pruebas de paraatletismo. Un abrazo para su bonita familia que está haciendo el esfuerzo. Faltan ahora 22 minutos para las 9.
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0: Muy buenos días a toda la gente que nos escucha y buenos días en el auditorio. Es Max López al micrófono y este es el inicio de la información deportiva donde le presentamos que el futuro de Santiago Jiménez podría estar en Portugal. El Porto prepara una oferta formal al Milan para intentar concretar el fichaje del delantero mexicano antes del cierre del mercado. De acuerdo con Fabrizio Romano, el club portugués plantea una operación a préstamo con opción de compra y de acuerdo con los reportes ya habría alcanzado un acuerdo en términos personales con el atacante. Ahora falta que Porto y Milan encuentren un punto de acuerdo. El interés se intensificó después de la salida de Rodrigo Mora a la Roma por alrededor de 25 millones de euros. El Porto pretende utilizar parte de esos recursos para reforzar su ataque con Jiménez. El mexicano tiene actualmente un valor estimado de 18 millones de euros en Transfer Market, mientras que Milan pagó alrededor de 30 millones por sus servicios. La cantidad definitiva de la opción de compra todavía no está confirmada. Y mientras se define el futuro del mexicano, otro movimiento de gran impacto está a punto de concretarse. Rodri ya llegó a Barcelona para cerrar su incorporación al conjunto catalán procedente del Manchester City. El acuerdo está valorado en 76.5 millones de euros y el mediocampista español afirmó que jugar con el Barcelona es un sueño hecho realidad. El futbolista de 30 años deberá superar los exámenes médicos antes de que se haga oficial su llegada. Rodri viene de 7 temporadas con el City, donde ganó 4 Premier League, una Champions League y el Balón de Oro en 2024. Ahora el Barcelona espera convertir uno de los grandes movimientos del mercado en su nuevo referente para el medio campo. Pero hasta aquí con la información deportiva. Nosotros regresamos al estudio para más información.
1: Maestro y alumno protagonizaron el evento estelar de la función de lucha libre el día de ayer en la Arena Puebla. Muy buenos días, audiencia de Buenos Días, el noticiario de la gente, y a los cuatro fantásticos de la información. Manu Sánchez les saluda con todo el gusto con los resultados de esta función de lucha libre llevada a cabo en el Templo del Dolor, misma que abrió con Onyx y Lucky, llevándose la victoria ante Conjuro y Sombra Diabólica Junior. En el segundo combate, Rey Espartano y Troyano lucieron su poderío rudo llevándose la victoria ante el Hijo de Centella Roja y Astro. En el tercer combate, los compadres del Diablo, Prayer y Rey Apocalipsis, se quedaron en el camino tras ser derrotados por Fuego y Volcano. En el evento especial, Casa Blanchard de India Sioux no pudieron ante las herederas del Valiente, Olimpia y Hera, quienes salieron con el brazo en alto. En el evento semifinal, los protagonistas del 93 aniversario, Storm Junior y Dragón Rojo Junior, se llevaron la victoria ante el Rey del Mundo, Sandokan Junior y Bárbaro Cavernario, toda vez que Storm Junior aprovechó una distracción del referee para faulear a Sandokan y llevarlo a la cuenta de tres. Y en el evento superestelar en un mano a mano, el maestro, el luchador de otro nivel Último Guerrero, se impuso al tlaxcalteca, el Guerrero León Templario. Hasta aquí la información del deporte de las llaves y los costalazos. Para Buenos Días, informo Manu Sánchez.
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0: Continuamos con la información. Ya son 8:44 a.m. Y es que mi compañero Max López le va a presentar un informe detallado de lo que ha sido el primer examen de control luego de las irregularidades que se detectaron en el examen de admisión a la máxima casa de estudios, a la UNAM. Esto nos lleva a reflexionar, ¿no?, sobre muchos aspectos en la manera en la que se están haciendo los exámenes. Muchos todavía dicen que deberíamos de regresar al modo presencial y no al modo en línea como se intentó hacer. Lo que sabemos es que la UNAM rescindió ya el contrato con la empresa que preparó este examen y que ha llevado a jóvenes de diversas partes del país a desplazarse para poder presentar estos exámenes de control, pese a que dijeron, pues nosotros ya lo aprobamos, nosotros ya pasamos, y los que fueron descalificados, aduciendo que pues fueron víctimas de la tecnología, en fin, deja a qué pensar, y sobre todo a la máxima casa de estudio, pues en esta primera jornada, en donde también en el examen de control se reportaron ciertos fallos en las tabletas que se utilizaron, algunos equipos se reiniciaron, entre otras cosas. Pero ¿qué le parece si escuchamos el reporte completo de Max López?
1: La polémica por el examen de ingreso a la UNAM suma un nuevo capítulo. Este lunes comenzó en Ciudad Universitaria la última etapa del examen de control presencial, una evaluación extraordinaria que la universidad decidió aplicar después de detectar irregularidades en los resultados de su examen de admisión en línea. Y durante la primera jornada ya surgieron reportes de fallas en las tabletas utilizadas por los aspirantes. Algunos jóvenes denunciaron reinicios constantes, pantallas en blanco y problemas para ingresar al sistema. Una aspirante incluso relató que tuvo que cambiar de dispositivo. La UNAM reconoció incidencias, pero aseguró que fueron casos puntuales. 16 de los 4,212 aspirantes del primer turno necesitaron cambiar de tableta, mientras que otras fallas, según la institución, pudieron resolverse en aproximadamente 10 minutos. Pero, ¿por qué miles de jóvenes están presentando nuevamente un examen? La UNAM detectó un incremento estadísticamente atípico en los resultados de la prueba original. Entre 2021 y 2025, alrededor del 3.5% de los aspirantes obtenía 100 o más aciertos de 120. Este año, la proporción llegó a 16.3%, y entre quienes consiguieron 110 aciertos o más, el porcentaje pasó de 0.9 a 5.5%. Por ello, una comisión técnica recomendó verificar los resultados mediante un examen presencial. Son alrededor de 58,000 aspirantes quienes fueron convocados. La prueba tiene 120 reactivos durante 3 horas y se realiza en tabletas sin conexión a internet bajo la supervisión presencial. Y hay una consecuencia definitiva. Los lugares de ingreso se asignarán con base en el resultado de este examen de control. Los resultados están previstos para el 29 o 30 de agosto, mientras que las clases para quienes logren ingresar comenzarán el 31 de agosto. Así, la UNAM busca cerrar una de las mayores controversias de su proceso de admisión reciente, garantizar que quienes obtengan un lugar lo hagan bajo las mismas condiciones y con un resultado confiable.
0: Pues ahora sí, que igual utilizando la tecnología, pero ahí checando a los chavos, ahí estando presentes. No falta el que se siente abusado y que quiera aprovechar estas circunstancias. Y ya dos chicos de León y Tijuana detectaron a dos jóvenes que estaban haciendo trampa con celulares. Digo, esto fue parte de este examen de control. Algunos jóvenes, y se hablaba por ahí un porcentaje bastante alto, inferior del 50%, que incluso ya no pudieron presentarse en el examen de control por dificultades de desplazarse a las zonas donde se está realizando el examen. Entonces, sí hay muchos afectados de los aspirantes, y esto tendrá, como decía Max, revisarlo la autoridad de la máxima casa de estudios. 8:48,
2: 12 minutos y las 9, que no se le haga tarde. Para comentarle también, nos dicen, bajando la calzada Zaragoza y pasando el arco, ya para incorporarse al Boulevard 5 de Mayo, hay una persona de la tercera edad, está barriendo, pero está abajo de la banqueta, y aunque ve los autos, él no se mueve, sigue barriendo o se queda ahí parado, y hay mucha circulación por la zona. Sí, hay que tener mucho cuidado si usted va a circular por esta zona, está pasando esto con esta persona de la tercera edad, y ojalá, si su familia pues está escuchándonos, pudiera acercarse para ayudarle, ¿no? Y decirle, ahorita ya mejor no barras, que bueno que estás barriendo, pero ahorita no, ten cuidado. Nos dicen que un motociclista derrapó pasando los héroes. Vamos a ver más adelante estas imágenes del motociclista sobre periférico pasando los héroes. Y nos dicen también aquí, vamos a escuchar más de la voz de usted con mucho gusto aquí a través del 2222-38-2990. A ver qué nos dice la red.
3: No sabe qué pasa sobre periférico a la altura de Chapín, de Chapulco, hacia la 24, pero sobre periférico hay un tráfico enorme hacia la pista hacia Veracruz.
2: Lo que le acabamos de reportar, usted si va por esta zona, tómelo en cuenta, derrapó un motociclista, lamentablemente, y es por eso que está usted encontrando mucho tráfico en periférico ecológico a la altura de Chapulco. Aquí nos mandaron esta imagen, nos dicen, mira, Red, aquí para informar que en el Centro Comunitario de San Ramón ya están haciendo entrega de las tarjetas para la beca Rita Cetina a nivel primaria. Inició desde las 8:45 y ya la fila estaba interminable. Nos mandan aquí una perspectiva de la fila en San Ramón para la entrega de las tarjetas de la beca Rita Cetina. Ahí la tienes, Alex Denicia, es donde se ve la camiseta de la Moderna. La persona está, es la última en la fila, y pues por eso es que tiene toda la perspectiva de cómo las personas llegaron desde muy temprano para esto de la beca Rita Cetina. Vamos a estar pendientes también de esta entrega y de los reportes de usted. Por favor, pasa mi mensaje. Ofrezco mis servicios de plomería, albañilería y electricidad. Este hombre está buscando trabajo de plomería, albañilería y electricidad. 2227-373551. Por favor, felicita a mi nieta Carla Valeria Chocolatl Juárez, porque está cumpliendo 17 años de parte de su abuelita Cristi, de tu abuelita Cristi, para Carla Valeria. Aquí están las mini mañanitas por sus 17 años. Y ahí el reporte que ya le habíamos pasado, que muchos adultos no sirven el elevador allá en el ISSSTE, y que muchos adultos mayores llegan para sus consultas, atenciones, tratamientos y no pueden subir. Entonces dicen, llegan desde el sótano y se encuentran con que el elevador no funciona. Y este bloqueo que ya nos habían dicho a la altura del parque industrial por parte de miembros de la AMOTAC, ellos dicen, se están armados los camioneros, no sé cómo vio usted que estuvieran armados. Lo que sí hicieron fue bloquear la circulación y está de locos. Sí, el tráfico hace ratito empezaron, sí, hace como media hora empezaron con su plantón. Son camioneros de la AMOTAC y están a la altura del parque industrial Chachapa. Varias de sus quejas, sobre todo a la hora de circular en la autopista.
4: Y es el segundo día de manifestaciones. Ayer estuvieron ahí en la zona de Cholula, donde estaban solicitando que les den a ellos las obras, los trabajos que se hacen aquí en Puebla, y que no contraten empresas de otros lados. Y ahora esta movilización que ahora está en la zona de Chachapa. Ojalá que no dure tanto, porque la verdad es que ayer sí nos fue bastante mal con el tema de la vialidad. Uno, por la manifestación que tuvimos ahí en la caseta Atlixco Puebla, y la otra, esta que le decíamos de la AMOTAC en Cholula, ahí por donde está el hospital general, y ahorita en la zona de Chachapa. Así que manténgase bien informado para que aquí le digamos por dónde sí y por dónde no puede pasar.
2: Están en los camiones, y no sabemos si ya cerraron en ambos sentidos. Tómelo usted en cuenta. 7:09 en la información, darle a conocer que del 17 al 19 de agosto se va a realizar una certificación en bádminton en las instalaciones de la Secretaría del Deporte Estatal. Es lo que comenta su titular, Gabriela Sánchez. La capacitación busca fortalecer la formación deportiva y elevar el nivel competitivo de Puebla en esta disciplina. Hace algunos años, sobre todo allá en Cholula, los profes tenían equipos muy competitivos en el bádminton. Se quiere recuperar esta tradición, así lo anunció.
5: Queremos también hacer este curso para poder participar, para poder iniciar con clases de iniciación en el nivel primaria. En el nivel secundaria será detectar y fomentar nuevos talentos deportivos para la Olimpiada Nacional, y en bachillerato para dar continuidad a los jóvenes y proyectarlos a un nivel competitivo. Nosotros no habíamos tenido participación en la disciplina de bádminton desde hace 12 años, es decir, desde la Olimpiada 2014. En el mes de octubre vamos a realizar unas...
2: de 12 años no se tenían resultados ahí en el bádminton, y lo que están buscando es recuperar esta disciplina siempre poderosa para Puebla. Ojalá y si se pueda con esta capacitación. Y ya nos llegó el video del motociclista que derrapó en el periférico ecológico a la altura de Los Héroes y que está provocando tránsito intenso. Ahí lo tienes, Alex Denicia. Ahí se ve el motociclista que derrapó en el periférico ecológico a la altura de Los Héroes. Para que lo tome usted en cuenta, a esta hora hay mucha circulación en esta zona, y para si vas a pasar por esta zona, desde hace rato nos estaban avisando, mire, el tráfico está a vuelta de rueda, es por el compañero motociclista que derrapó a la altura de Los Héroes. Vamos a escuchar más al rato a ver en qué condiciones se encuentra, pero mientras el tráfico está prácticamente detenido, nos dicen que es con el sentido a la autopista. Faltan ahora 5 minutos para las 9.
0: Dicen un saludo para mi hija, los escucha en Cuerámaro, Guanajuato. Buenos días, mis cuatro fantásticos, y nos dicen buenos días a todo el equipo. ¿Sabrán algo de las negociaciones de Volkswagen? ¿Cómo van? Pues a las 9 estaba previsto, está programado el inicio de las renegociaciones, de las pláticas, del diálogo. Se había suspendido, pero es que los plazos y los tiempos se acaban. Hoy es un día muy importante, 9 horas es un horario muy importante, y a las 11 también está preparado. Entonces tendrán que avanzar las negociaciones, pero todo dependerá de 5 minutos más o menos, Nayeli.
4: Sí, exactamente, que comiencen estas pláticas, y ojalá que se... Es que hay varios escenarios que se pudieran dar. Una, que se llegara a un acuerdo, que ojalá fuera ese, ¿no? Por el bien de todos. La otra es que lo posterguen, que lo reprogramen. Y la otra, la peor, la que no queremos, es el estallamiento a huelga. Si ocurre, ese sería a las 11 de la mañana. De hecho, ya la empresa se ha preparado con un rol de guardias en caso de que esto llegara a suceder, pero no se sabe uh-huh. Porque lo único que tenemos son estos comunicados que da la empresa. Hasta el momento no ha dado ninguna declaración el líder sindical, y pues no se sabe más que lo que informaban a través de este boletín, donde decían que pues no han llegado a un acuerdo, que ellos están pidiendo un incremento salarial del 17% y lo que les están ofreciendo es menor, y que no están dispuestos a aceptar esa cantidad, pero tampoco sabemos cuándo sí. Les están ofreciendo, y es muy importante, ¿no? Sobre todo para los trabajadores, pues tener la información para evitar precisamente especulaciones.
0: Y el plazo es muy corto. Sí, es muy corto para...
4: Difícilmente lo van a poder solucionar si no lo has hecho en 21 pláticas que has tenido. Ahorita en un par de horas se ve difícil, pero bueno, no sabemos. Ya más adelante le estaremos aquí informando a qué acuerdo se llega.
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0: Hoy, entre otras cosas, se ha hablado del avance en las consultas del IMSS Bienestar, del ISSSTEP, de todas las dependencias del sector salud. Los representantes de estas instituciones han hablado de cómo se incrementó la consulta, y la presidenta rechazó, entre otras cosas, y más bien se refirió al crecimiento en la atención médica en los estados incorporados al IMSS Bienestar. 24 entidades forman parte de este modelo y las consultas aumentaron 50%, mientras que en los 8 estados que mantienen sus propios sistemas el incremento fue del 20%. Es la voz de la presidenta Claudia Sheinbaum.
7: Hemos presentado cómo hemos contratado más especialistas, hemos abierto más centros de salud y más hospitales. Son 32 nuevos hospitales que están operando en el país. Al final de este año serán 39 hospitales, por lo menos, adicionales a los que recibimos en octubre del 2024. Algunos de ellos ya venían construyéndose en el periodo del presidente López Obrador, y nosotros los terminamos, y otros prácticamente los iniciamos y los terminamos en estos 2 años. ¿Cómo lo podemos medir? ¿Cómo podemos saber que estos hospitales, que estos centros de salud, que la contratación de más médicos especialistas, más enfermeras, está funcionando? O sea, hay varias formas de medirlo. Una de ellas es una muy sencilla. ¿Cuántas consultas dimos? ¿Cuántas consultas dieron en conjunto el IMSS, el ISSSTE y el IMSS Bienestar? Entonces, aquí en el 2022, imaginemos que todavía había secuelas de la pandemia. Pero 2023 ya es un año en donde además inicia el IMSS Bienestar. Se fueron integrando poco a poco varios estados. Se dieron 82.9 millones de consultas generales de médicos familiares, de médicos quizá familiares, generales, en los centros de salud.
0: Y los datos, ya conforme los años más recientes, se han incrementado estas consultas. Con información de Carla Botello, de Palacio Nacional, en unos instantes nos vamos al radar de las 9.

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1: En Puebla, 1.3 millones de mujeres rurales emprendedoras, destacan a Laura Altamirano, secretaria de Agricultura. Y ella reconoce la participación en la producción, transformación y comercialización de productos del campo de las mujeres.
2: Hoy nos reúne un acto de justicia social, el programa de mujer familia que representan. Y justo por ello hoy nos reúne un acto de justicia social, el programa de mujer rural emprendedora. Programa que representa acto de justicia, de equidad y de reconocimiento.
1: Llegamos por capacidad, no por género, aseguró Laura Artemisa, secretaria del Bienestar, en el Parlamento de las Mujeres, en un espacio de propuestas para fortalecer el liderazgo femenino.
3: Y tenemos que reconocer nuestras fortalezas para seguir creciendo. En este todavía tiempo en el que han abierto puertas la lucha de tantas mujeres que nos han antecedido y que gracias a ellas hoy hemos logrado estar en los espacios en los que estamos y que se han abierto sin mayor necesidad. Hoy tenemos una primera mujer presidenta de la República y que ha roto con todos los esquemas y con ese gran techo de cristal que se tenía. Nadie puede decir que no somos capaces.
1: En Buenos Días le reportamos que en Granada, España, se registró un enjambre sísmico. Tres terremotos sacudieron en una hora con magnitudes de 4.8, 4.0 y 4.2. Hasta el momento, las autoridades en España reportan 3 heridos y ha habido otras 3 réplicas más en las últimas horas que varían entre 2.6 y 2.9 de magnitud. Un enjambre sísmico allá en España que provocó daños en algunas edificaciones y en algunos vehículos que estaban aparcados. Gerardo Mérida Sánchez, exsecretario de Seguridad de Sinaloa, ya no aparece en el registro de prisiones de los Estados Unidos y se sospecha podría estar negociando con Estados Unidos. A él se le acusa de vínculos con los Chapitos. 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Duval Rubio en la consola digital, en las redes sociales, Alex Denicia. Soy Raúl Méndez Macías, gracias por su atención, buenos días.
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0: Y seguimos aquí en Buenos Días, el noticiario de la gente. Son las 9:07 para pedirle a usted que nos siga enviando sus reportes. En el último, la buena noticia es que ya retiraron al motociclista que derrapó ahí en el periférico ecológico a la altura de Los Héroes. Esta es una excelente noticia y que ya está libre el paso. Ya puede usted pasar porque hace ratito derrapó ahí el motociclista y sí fue un accidente muy aparatoso. Afortunadamente ya terminaron ahí con la diligencia y lo retiraron. Sabemos que solo va lesionado. Ojalá no sea de gravedad. Vamos a escuchar un poquito más de sus mensajes de usted.
1: Por ahí que salgan con tiempo los que tengan que circular aquí sobre 14 Oriente sentido al Mercado Morelos. Bastante tráfico. Esto porque ahí siguen las obras a altura del seminario. Y de igual manera ya hay reducción de carriles aquí sobre Clavijero, la principal, en ambos sentidos. Esto también porque están repavimentando la avenida para que lo tomen en cuenta y se está haciendo un poco de tráfico también. Buen día.
0: Sí,

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1: 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Y también me da mucho gusto recibir aquí en el estudio Javier López Díaz a la licenciada Josefina Jarillas, encargada de marketing en el Centro de Sistemas Computacionales y de la Universidad de Los Ángeles. Más de 30 años de historia y con una oferta académica muy importante y variada. Licenciada, pues platícanos por favor del Centro de Sistemas Computacionales y las distintas carreras muy interesantes que ofrecen. Bienvenida.
2: Gracias. Bueno, antes que nada, buenos días. 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
1: Y es que hay muchas personas que estudian y trabajan y esto es muy interesante, estos horarios flexibles que comenta, sábados y domingos, ¿no? Entonces, esto es una oportunidad muy importante, ya sea para licenciaturas, ingenierías, maestrías, doctorados. 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Además, estamos hablando de oferta académica actual, oferta académica en el mundo moderno, licenciada.
2: Así es. 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También podemos apoyar a toda la gente que tiene una licenciatura y que no concluyó, también puede acercarse a nosotros y lo ayudamos a revalidar.

0: para que concluya ya sea licenciatura o maestría.
1: 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Es una oferta amplia. 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
0: Gracias, los esperamos. Llamen.
1: 9 de la mañana, 14 minutos.

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2: Buenos días, escuchando a la gente. Raúl Méndez Macías, en el quinto medio.
3: En esta segunda parte de quinto medio, nunca rendirse. Consejos prácticos. Acepta el aburrimiento del éxito. Las victorias profesionales raramente vienen de chispazos de genio. Son resultado de tareas repetitivas y ordinarias durante periodos extraordinarios de tiempo. También en cuanto a consejos para nunca rendirse, practica el replanteamiento cognitivo. Si una puerta laboral o comercial se cierra, evalúalo como datos e información técnica sobre que ajustar en tu estrategia, no como un juicio sobre tu capacidad personal. Implementa la regla de los 2 minutos. Si una tarea doméstica o de organización toma menos de 2 minutos en ejecutarse, como hacer la cama, responder un mensaje, ordenar un espacio, hazla de inmediato para evitar la acumulación de fatiga mental. Diseña entornos que reduzcan la fricción, facilita la acción deseada y dificulta la distracción. Prepara tus materiales desde la noche anterior para que la disciplina no dependa únicamente de la fuerza de voluntad matutina. Y establece un ritual de cierre. Separa conscientemente la jornada de trabajo o de la vida del hogar mediante un hábito de transición, una caminata corta o un cambio de ropa para evitar el agotamiento crónico o burnout. Y en cuanto al mantenimiento del crecimiento, Carol Dweck decía: cambia el "no puedo hacer esto" por "no puedo hacer esto todavía". Acepta las dificultades como indicadores de que estás experimentando y expandiendo tus competencias.
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0: Y continuamos aquí en Buenos Días, el noticiario de la gente, cuando son las 9:17. Nos da mucho gusto recibir a Rafael Moreno Valle Buitrón, director general de la Comisión Estatal de Vivienda, y para hablar de la vivienda para el bienestar. ¿Qué tal? ¿Cómo estás, Tocayo?
1: Tocayo, muchas gracias, muy buenos días, saludos a todo tu auditorio, gracias a Raúl, a Odilón, gracias a Nayeli, gracias por a Cinco Radio, a mi amiga Coral Cañedo, un saludo, por favor, muy grande. Sí, a toda la familia Cañedo.
0: Muchas gracias. Y para platicar de este tema de la vivienda para el bienestar, un tema también de los importantes para el gobierno federal, y no se diga aquí en Puebla, cuéntanos, ¿cómo marcha la vivienda para el bienestar?
1: Marcha de maravilla, gracias al valioso apoyo que nos está brindando la presidenta, la presidenta de la República, la doctora Claudia Sheinbaum Pardo, que claramente voltea a Puebla. ¿Por qué voltea a Puebla? Porque tenemos un gobernador comprometido con los poblanos, con las poblanas, en materia de vivienda, que es el caso por el que estamos aquí. Y tan es así, Tocayo, y a todo el auditorio, que el gobernador nos instruyó a esta mesa interinstitucional en donde participamos con la Secretaría de Gobernación, con la Secretaría de Finanzas, con la Secretaría del Medio Ambiente, la Comisión Estatal de Vivienda, la Subsecretaría de Vivienda de la Secretaría de Bienestar. Participamos para crear un programa integral de vivienda en coordinación con el gobierno federal, con los gobiernos municipales, que son muy importantes, la participación de los gobiernos municipales por esto de los servicios, y desde luego el gobierno del estado de Puebla a través de la importante donación que ha hecho de tierra. Tal es el caso del el terreno que acabamos de entregar viviendas. Vino la presidenta de la República en San Miguel, allá por el rumbo del Batán, donde la presidenta entregó llave en mano, escritura en mano, pues las primeras viviendas del bienestar. Bueno, el segundo paquete, ya se entregó un primer paquete, ahora fue un segundo paquete, pero ella quería venir claramente con mucho entusiasmo a entregárselo a las familias poblanas. Entonces entregó vivienda, llave y escrituración en mano. Imagínate qué importante, qué relevante. Y por si esto fuera poco, se anunciaron la cancelación de créditos impagables, cancelación de hipotecas de más de 20 años, Tocayo. Pues imagínate qué importante fue este evento en donde nos acompañó la presidenta de la República, doctora Sheinbaum, con el liderazgo del gobernador Alejandro Armenta y todo su equipo de trabajo. De ese tamaño es el programa de vivienda para el bienestar y el programa de vivienda estatal por amor a Puebla.
0: Y cuando son las 9:20 te pregunto, ¿cómo le hago a aquel que se está apenas, que se me haría increíble, pero apenas se está enterando de este programa que está en marcha, necesita vivienda, es poblano, ¿a dónde va, qué cosa tiene que reunir?
1: Qué bueno que me lo preguntas, Tocayo. Son dos requisitos fundamentales para poder calificar. Uno es tener un ingreso de uno hasta dos salarios mínimos, ¿de acuerdo? Sí. Repito, un ingreso por persona de uno hasta dos salarios mínimos. Y el segundo requisito es muy sencillo también, no tener una vivienda, un terreno a tu nombre o un crédito a tu nombre.
0: Nada, ninguna propiedad. Nada,
1: una propiedad a tu nombre, eso es todo, porque este programa es para los grupos más vulnerables que se encuentran en esta condición, y entonces es nada más eso, de uno a dos salarios mínimos y no tener una propiedad a tu nombre. Con esos dos requisitos calificas. Métete a la página, por favor, amigo que me estás escuchando, amiga, padre de familia, madre de familia, grupos vulnerables, métanse a la página Vivienda para el Bienestar. Es una plataforma del gobierno de la República, es muy sencilla, Vivienda para el Bienestar, y ahí vienen todos los requisitos de manera clara, precisa y concisa, para que le dé seguimiento a en el municipio en donde te encuentres, ¿verdad? Y sepas en dónde está ubicada y en dónde se va a ubicar este programa tan importante del gobierno de la República, en coordinación con el gobierno del estado.
0: Y como lo acabamos de ver en las imágenes, viviendas con toda lo que usted necesita, viviendas dignas, viviendas bien construidas. Me da mucho gusto escuchar que es entregándote la llave, también las escrituras, te lo llevas con la certeza jurídica que requiere cualquier propiedad. Entonces, si eres un trabajador y estás escuchando, que no tienes vivienda, que no ganas más allá de 2 salarios mínimos, calificas de inmediato para este programa, que es precisamente para este sector de la población, que de otra manera, Tocayo, no tendría acceso a estos créditos.
1: Es correcto, es muy importante lo que bien mencionas, Tocayo, vivienda sustentable, urbanizada, con servicios a pie de casa, ya todo listo, cerca de tu centro laboral, no viviendas en el cerro, en el monte, en donde era un riesgo habitarlas. Entonces, bien importante. Y otra cosa que estamos señalando, y bien importante, lo señalaba el director Octavio Romero de Infonavit. A ver, tú contratas un crédito por 600 mil pesos, que es el costo de la vivienda. Es el costo de la vivienda. Pero tú obtienes una vivienda, vas a obtener una vivienda por el doble.
0: Sí, qué
1: bueno. Por el doble, es el valor comercial. Entonces, date cuenta de lo que estás recibiendo. ¿Esto por qué se puede lograr? Porque se aporta la tierra, se aportan los servicios, ¿verdad? Y se aportan las escrituras. Entonces, todo esto le da un plus muy importante, y ese es el valor de tu vivienda, que tu familia, tu padre de familia, madre de familia, lo vas a convertir en tu hogar. De ese tamaño es el programa de Vivienda para el Bienestar.
0: Así hay que buscarla, Vivienda para el Bienestar, y afiliarse lo más pronto posible para que puedas obtener este beneficio. Tocayo, muchas gracias por venir hoy a Buenos Días. Te vemos muy contento con los Pericos. Oye, es el único equipo profesional que nos da la satisfacción cada temporada.
1: Como ustedes saben, Pericos ya lleva una tradición de muchos años, que nos tocó estar ahí presentes con mi padre, el contador Rafael Moreno Valle Sánchez. Y hoy, pues, es la franquicia más importante del estado, sin duda. ¿Y qué padre celebrarlo, festejarlo, que contra los Diablos Rojos del México, a partir del sábado, domingo y lunes, en el Nido Verde, en el Parque de Pelota, hermano Cerdán, donde les vamos a dar su repasada a los Diablos Rojos de México. Vamos por la revancha, y allá nos vemos, ¿no? Allá los esperamos en el Nido Verde para apoyar a los gloriosos Pericos de Puebla. Por eso les trajimos esta pequeña gorra, con Pericos, y con amor, y por amor a Puebla. Y se las manda mi amigo, su amigo, el gobernador Armenta.
2: Aparte, como mexicanos, contentos con este resultado de los niños ahí en la serie del Caribe Kids, ¿verdad?
1: Fíjate qué importante lo que mencionas, porque ya tenemos una escuela infantil, no de hoy. Todas las franquicias, en todos los deportes, tienen que hacer escuela desde las bases, desde los niños. Qué importante, por eso es el deporte como política de Estado. Qué importancia, qué relevancia que haya escuelas en donde se pueda desarrollar desde temprana edad el conocimiento del béisbol, de todos los deportes, pero en el caso del béisbol, que nuestros niños triunfaron, la mecánica del deporte, entender el juego, cómo es el juego, y cómo ser buenos deportistas, porque un buen deportista va a ser un buen ser humano, un buen ciudadano, siempre, con disciplina, con orden, con entrenamiento. Hay que entrenar con hambre todos los días.
0: Sí, señor.
1: Levantarnos a trabajar con mucho ánimo, entrenar temprano con ánimo, con alegría, y es como vamos a transformar al estado y al país, sin duda.
0: Exacto. Muchas gracias por venir.
1: Gracias. Buenos días. Gracias, amigos. Gracias.
0: Gracias. Buitrón, director del programa de vivienda aquí en Puebla. Son ahora las 9:25.
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5: Ya son las 9:26 y nos vamos hasta la región de Atlixco con Nayeli Martínez, que tiene esta información de 2 personas detenidas, entre ellas un menor de edad. ¿Y por qué los detuvieron, Naye? Buenos días.
6: Buenos días, Naye, qué gusto saludarte. Bueno, te platico que la detención se realizó en la colonia Maximino Ávila Camacho por elementos de la Policía Municipal cuando detectaron a un hombre de 38 años de edad identificado como Jesús Antonio N. y un menor de 16 años. De acuerdo a la información, se conoce que los policías observaron que los involucrados estaban teniendo una transacción de bolsas con hierba seca con características similares a la marihuana y también con envoltorios con aparecer una sustancia granulada con características similares al cristal. Ante esto, bueno, fueron puestos a disposición de la autoridad competente para deslindar responsabilidades, Naye.
5: Así es, Naye, pues ahí está esta detención tan importante que se dio el día de ayer. Muchísimas gracias por la información, Naye.
6: Buenos días.
5: Son ya las 9:27 a.m. Y el día de ayer se dio la bienvenida a los estudiantes de nuevo ingreso allá en la UPAEP, su rector Jorge Medina Delgadillo, quien tomó protesta apenas la semana pasada, rindió protesta y ya inauguró el ciclo escolar 2026-2027 con la primera cátedra, donde él hacía una invitación a los estudiantes para que reconozcan y desarrollen sus talentos para ponerlos al servicio de los demás.
7: El 17 de agosto de 2026 declaró formalmente inaugurado este ciclo escolar 2026-2027. Que nadie salga de hoy aquí con un talento en el bolsillo esperando el momento oportuno, porque el momento oportuno es este primer semestre. Y el día en que haya que rendir cuentas, no digamos la frase del que enterró. Aquí tienes lo tuyo, sino otra muy distinta. Señor, 5 talentos me entregaste, aquí tienes otros 5 que he ganado. Bienvenidos a la universidad.
5: Pues ahí está este inicio de clases allá en la UPEP, que tengan mucho éxito, sobre todo los de nuevo ingreso, ¿no? Que son los que están más contentos, más motivados, pero en general para todos fue este mensaje con esta primera cátedra. Ya son 9:29.
8: Y tenemos un reporte de la red que nos indica lo siguiente. Escuchemos.
9: Buenos días, compañeros de López Díaz. Nomás para informarles que tráfico intenso del libramiento del aeropuerto a la autopista México-Puebla a la altura de Posco. Está pesado tanto ida como vuelta por reparación. Extremen precauciones. Saludos a todos los trabajadores de Aceros y Metales Carmen, Procenet, a los choferes en especialmente. Saludos.
8: Pues ahí está, sus saludos, ya los pasamos al aire. Y también para María Elena Ortiz González y María Elena Aquino por su cumpleaños de parte de su familia. Y un padre de familia que nos dice: oigan, estoy buscando una revista muy interesante, Junior, dice. Quisiera saber si alguien del público la tiene para regalar o para vender. No importa cuál sea, tiene que ser Junior porque se la piden en la lista escolar y no la he encontrado. Me urge que se comuniquen.
2: Tiene que ser la de muy interesante,
8: Junior.
2: Porque si quieren revistas para niños, también ahí en el centro, en los locales para libros, encuentran algunas ya del pasado de Algarabía Kids, que también es una muy, muy buena revista, ¿eh? Sí.
8: Porque aquí en la escuela que en la que está registrado su hijo, le dicen en la lista es muy interesante, Junior. Que sea Junior, dice, no importa cuál sea.
2: Ahí a los profes, por si no la conocen, Algarabía Kids. Que no sé si la sigan sacando, pero sí la sacaron durante muchos años. Uh-huh. Buenísima, es una chulada de...
8: Claro, claro, y para todos los chicos con información relevante. 9:31, ya cambió.
10: Y para platicarles que investigadores de la UAB lograron combatir hasta 90% del gusano barrenador que afecta a pinos y encinos mediante nanomateriales elaborados con óxido de silicio y extractos naturales. Este compuesto fue probado en la Malinche y en el Jardín Botánico de la UAB, de ahí su éxito ya probado. Lo crearon a base de óxido de silicio y extractos naturales y permiten que hasta el 90% de efectividad ante plagas en pinos y encinos provocados por larvas de polillas o escarabajos, conocidos como el gusano barrenador, así como patógenos como el hongo
0: Diplodia, Sapinea, que provocan muerte progresiva en estas especies. Es una gran noticia, es una investigación liderada por el doctor José Albino Moreno Rodríguez, profesor investigador del Departamento de Química General de la Facultad de Ciencias Químicas de la UAP, junto con un equipo multidisciplinario de investigadores y alumnos, conformado por colaboradores de la maestría en el manejo sostenible de agroecosistemas. Es una excelente noticia y ya no es novedad que la UAP esté entregando este tipo de resultados, cosa que nos da mucho gusto y una felicitación para todos los que participan precisamente en esta investigación. Y cuando son las 9:32, faltan 28 minutos para las 10, te pregunto, ¿quién dijo que hay límite de edad para estudiar? 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
8: 9:33, hoy comienza el juicio contra Meta. 29 fiscales generales de Estados Unidos le acusan sobre un diseño intencional en Instagram y Facebook para generar adicción en menores, priorizando la interacción frente a la salud mental. La empresa obviamente niega los cargos y defiende sus herramientas de seguridad. Le acusan de diseñar funciones como el scrolling, que es el desplazamiento infinito, y notificaciones constantes para enganchar a niños y adolescentes, fomentar problemas de salud mental, falta de sueño e imagen corporal, y recopilar de forma ilegal datos de menores de 13 años violando la ley COPPA allá en los Estados Unidos. ¿Qué dice Meta? Argumenta que las funciones son inofensivas y que los problemas de control parental corresponden al sector tecnológico y que no hay pruebas reales de manipulación o daños directos a los usuarios de los estados demandantes. El impacto y el contexto es importante porque hay una serie de litigios históricos en tribunales de los Estados Unidos que quieran hacer cambios en cuanto a la seguridad. Y ante esto, sí, hay un pleito entre Estados Unidos, el gobierno de los Estados Unidos y las empresas de redes sociales. Pero esto se lo dejamos en el término legal, pero en el término doméstico, en el término de casa, usted cuéntenos, ¿qué hace para proteger a sus hijos de las redes sociales? ¿Habla con ellos? ¿Usted conoce cómo funcionan estas redes? ¿Y le expone a su hijo o a su hija los riesgos que pueden llegar a tener? ¿Usted sabe qué es el scroll infinito? ¿Cómo lo puede llegar a combatir? ¿Cuántas horas limita el acceso a las pantallas de sus hijos y de sus hijas? Forma parte importante. ¿Se pondrán en pleito legal y habrá multas millonarias o se pondrán de acuerdo o no? Pero lo más importante es lo que empieza por casa. 9:35. Con más información, Puebla y el Estado de México están trabajando en propuestas para cambiar el nombre del Paso de Cortés. ¿Se acuerda que la presidenta presentó esta iniciativa que forma parte de cambiar el nombre del Paso de Cortés por el Paso de los Pueblos Indígenas? Hay un debate, y hay que destacarlo. Por un lado, el gobierno dice, pues hay que reconocer a los pueblos indígenas, y por el otro lado, hay quien afirma y dice, bueno, el Paso de Cortés se nombra porque pasó Cortés en la zona para la conquista de Tenochtitlán. Pero también no dicen los expertos que no hay referencia a que los pueblos indígenas circularan por esa zona, porque era de difícil acceso y que no era una ruta de los pueblos indígenas. Pero quienes promueven esta idea señalan que esta propuesta forma parte, ¿no?, para el reconocimiento de ellos. Entre ellos está Samuel Aguilar, secretario de Gobernación Estatal, que así lo destaca.
11: En días pasados propuso ella que el antiguo denominado Paso de Cortés sea llevado y nombrado Paso de los Pueblos Indígenas. Hace algunos días, una semana más o menos, el señor gobernador nos instruyó para que coordinadamente con la Secretaría de Gobernación del Estado de México, en coordinación con los congresos de los estados, hagamos una propuesta para definir ya el nombre que llevará este anterior denominado Paso de Cortés, y estaremos informándoles. En esta semana tendremos listas las propuestas para hacerlas llegar a la instancia correspondiente. ¿Pues cuánto, gobernador?
8: Pues veremos cómo avanza. ¿Pero sabe quién empezó todo esto? Donald Trump, con la propuesta del cambio del Golfo de México. Ahí empezó todo. Y de ahí ya nos estamos siguiendo uno, uno, uno, uno, uno. ¿Usted qué opina? 9:37.
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0: Faltan ahora 17 minutos para las 10 y para presentarle esta información, porque la secretaria de Desarrollo Turístico, Carla López Malo, comentó que el Aeropuerto Internacional de Puebla registró un crecimiento del 19.66%, casi del 20% en la llegada de pasajeros entre 2025 y 2026, con casi 340,000 viajeros que nos visitaron, es lo que comenta la secretaria de Desarrollo Turístico. Más del 90% fueron nacionales y cerca del 3% hasta internacionales. Esto es lo que destacó.
1: Es de enero a julio de 2025 contra enero a julio de 2026. Ha crecido la llegada de viajeros un 19.66%, con casi 340,000 pasajeros que han llegado. Tenemos el 90% de pasajeros nacionales y 3% de pasajeros internacionales. La siguiente, por favor.
0: Ahí está esas cifras que sin duda son importantes para que las tome usted en cuenta. Faltan 16 minutos para las 10. 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
0: 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Tres norte.
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0: ¿Has dado opinión?
4: Ya sabes que pido de todo, para que preguntes.
0: Exacto. Bueno, señor, ya, nos vemos allá en la 3 Norte, número 3, 14 y las 10.
4: Son 9:46, nos dice la red que tenga mucha precaución porque están cerrados todos los carriles con sentido al Zócalo, pasando la China Poblana, porque están pintando, dice, todos están pasando por el del Ruta, están cerrados los accesos al Zócalo, y nos manda aquí cómo está en el mapa. En el mapa es sobre Boulevard 5 de Mayo, los accesos ahí por la 44 Poniente, la 7 Norte, pues ahí es donde están pintando, donde nos marca la línea roja es sobre el Boulevard 5 de Mayo, sobre el Boulevard 5 de Mayo, con dirección hacia el centro, es donde están pintando, y entonces están yendo por el lado de el carril exclusivo del Ruta, porque están haciendo pintando las líneas de la vialidad. Entonces tenga usted mucha precaución, eso es lo que nos están diciendo, que son los accesos al Zócalo, pero lo que nos marca aquí el tráfico es precisamente en el Boulevard Héroe 5 de Mayo. Ahí están tomando el carril del Ruta, circule con precaución y tome vías alternas. 9:47.
2: Y nos está comentando don Prudencio, que es nuestro vigilante, nos dice que ya van 3 veces que viene un perrito negro con blanco, dice, está muy chiquito, y viene y se mete aquí al estacionamiento de 5 Radio. Entra y sale, y ahorita está aquí en el estacionamiento, por si alguien lo extravió, si alguien alguien, de alguno de los vecinos de aquí de la del fraccionamiento Las Hadas extravió su perrito, que está chiquito, blanco con negro. Ahorita que le podamos tomar una fotografía, se la mostramos, a ver si es de ustedes o de alguien que viva por la Capu, por la Fayuca. Ya ha pasado ocasiones en donde están buscando sus mascotas y las mascotas vienen aquí a Cinco Radio. Así que si alguien lo extravió, aquí está este perrito en el estacionamiento de Cinco Radio. Ya son 9:48.
5: Vámonos a territorio Cetín, a Tlaxcala, porque hay que felicitarles, ya tienen su nuevo CRIAT, es un centro de atención para la niñez, pero cuéntanos todo lo que ofrece este nuevo CRIAT, Roberto, muy buenos días. Roberto Cetina, en un instante retomaremos la comunicación porque están las nuevas instalaciones de este CRIAT, que tiene el mismo modelo del Teletón, pero esto está financiado con recursos del gobierno estatal. Roberto Cetina, muy buenos días. Estamos estableciendo comunicación. Fíjese usted que son unas nuevas instalaciones bajo este modelo, así lo destacó también la gobernadora del estado, en este centro de rehabilitación e inclusión y autismo. Ya no nos contesta, ya no está en la línea telefónica, pero vamos a escuchar a la gobernadora Lorena Cuellar luego de esta presentación.
6: Llegado a servir con amor y hoy me siento sumamente feliz porque este sueño empezó con ustedes, en la escuela, trabajando, siempre caminando a su lado. Y hoy ustedes fueron mi inspiración. Gracias por acompañarme siempre.
5: Pues ahí está la presentación de este CRIAT de Tlaxcala, un centro de bienestar y que tendrá un centro especializado impulsado por el sistema estatal DIF con atención médica de alta especialidad, terapias a niñas, niños y adolescentes con discapacidad de autismo, le decía, un financiamiento estatal bajo un modelo de calidad, especialmente con rehabilitación integral, terapias físicas, de lenguaje, ocupacionales y apoyo psicológico en el área de autismo, centro y clínicas dedicadas al diagnóstico y tratamiento del espectro autista, evitando que las familias de Tlaxcala tengan que viajar a otros estados para recibir atención especializada. 10:10.
0: Oye, ya salió, ¿dónde está la revista muy interesante Junior? La venden en el Sambors del centro, ahí la encuentras, en Sambors, en el área de libros.
5: Gracias.
0: La actualizada por si la quieres. Y nos dicen que también venden libros ahí sobre la 3 Oriente, casi esquina con la 2 Sur, concretamente donde está el Sol de Puebla, pero enfrente. Y ahí también venden revistas y también tienen ahí la de muy interesante Junior, por si gustan.
4: Pues ahí está la recomendación, siempre la red sabe todo lo que ocurre aquí en Puebla. Son 9:51, vámonos con Nayeli Martínez allá en Atlixco y esta región, porque ayer detuvieron a este alcalde, el alcalde en funciones de Tianguismanalco, Juan Pérez, a quien le dicen ahí en la región el Mantecas, así viene incluso señalado en la ficha de detención. Nayeli, pues platícanos cómo fue y qué es lo que se sabe hasta el momento.
7: Buenos días, Odilon, qué gusto saludarte. Bueno, como bien lo comentas, justo el día de ayer por la tarde se realizó un operativo por parte de la Fiscalía General del Estado, donde habría sido detenido este alcalde, quien estaría repitiendo nuevamente las funciones. Él anteriormente ya había sido alcalde de San Juan Tianguismanalco, y bueno, hasta el momento se conoce, y como bien ya lo has mencionado tú, Odilon, que él habría sido detenido por una orden donde está acusado de abuso sexual. Sin embargo, hasta el momento no se ha brindado mayor información, ni tampoco el Ayuntamiento de Tianguismanalco ha emitido algún boletín, alguna información respecto a la detención del presidente municipal. Sin embargo, estaremos muy al pendiente de qué es lo que se comenta y quién entraría en funciones en cuanto, bueno, pues se llevan las investigaciones correspondientes, Odilon.
4: Oye, sí, y lo que sí podemos decir es que quien da cumplimiento a la orden de aprehensión, de acuerdo a lo que nos dice la red, Nayeli, es personal del área de investigación de delitos sexuales. Entonces, por eso, esto que trascendía desde ayer, que podría tratarse de un abuso sexual en los señalamientos, pues cobra más veracidad. Obviamente se espera el reporte de las autoridades. En breve habrá una rueda de prensa de gobierno del estado. Seguramente se hablará de esta importante aprehensión ocurrida ayer, y sobre todo llama mucho la atención porque es una aprehensión de un alcalde en funciones, y se da en este marco de la reciente detención del secretario de Seguridad Pública de Atlixco y de la detención de otros tres secretarios en la Mixteca, Nayeli. Es el contexto de funcionarios públicos detenidos por diversas situaciones en esta zona del estado.
7: Así es, sobre todo los en respecto al municipio de Atlixco. El día de ayer también la alcaldesa Ariadna Ayala daba un mensaje a la ciudadanía donde ella mencionaba que estará trabajando con el área de fiscalía para pues esclarecer las investigaciones en cuanto a la detención del secretario de Seguridad Ciudadana, Antonio Hernández Pacheco. Todavía se están investigando y bueno, justo como bien lo mencionas, el día de ayer con la detención de este alcalde, pues genera muchas preguntas, sobre todo para los ciudadanos, qué es lo que está aconteciendo. Y bueno, algunos ciudadanos a través de redes ya preguntaban qué es lo que pasa hoy en día con las autoridades, pero ya estaremos conociendo un poco más de la información que se brinde por parte de la autoridad estatal, Odilon.
4: Sí, muchos se preguntaban qué está pasando, pues lo que yo les decía anoche, que alguien me preguntaba precisamente eso cuando en la vía pública así yo la transmisión de esto por la noche en Red Ciudadana, se escucharon y se acercaron, oye, ¿qué está pasando? Pues está pasando que ahora sí son investigados y aquellas autoridades que no están operando en regla, pues estarán siendo en su medida sancionadas conforme a derecho. Muchas gracias, Nayeli, que tengas muy buenos días.
7: Buenos días.
4: Son 9:54.
5: La presidenta cuestionó que la revocación de visas sea motivo para que la fiscalía tenga que investigar, no porque le retiran la visa a alguien tenga que la fiscalía investigar, hacer una investigación. Y la presidenta dice pues que lo que hace Estados Unidos es por motivos políticos, refiriéndose precisamente al retiro de visa de Andrés Manuel López Beltrán sobre señalamientos de un presunto huachicol fiscal. Así lo dijo.
8: No nos dan información de la embajada. Ellos claramente nos han dicho, del Departamento de Estado de Estados Unidos, que la solicitud de una visa y la revocación de la visa es un asunto no de Estado, sino, o de Estados, de relación de los Estados, sino de la relación del individuo que solicita una visa. A menos que sea una visa diplomática o una visa solicitada por el gobierno, por alguna razón que tenga que ver con las tareas, la relación de la solicitud de la visa es personal. Esa es la información que nos han dado. Entonces, y no hemos solicitado tampoco que nos digan cuántas personas han sido revocadas sus visas por razones y por qué razones. Entonces, es una relación individual el que va y solicita la visa, a menos que tenga que ver con una razón de Estado o de relaciones exteriores. Por ejemplo, en mi caso, pues yo llevo una visa diplomática cuando voy a Estados Unidos. Tengo una visa de turista, pero tengo también una visa diplomática por ser presidenta. Si hubiera algo con esa visa, bueno, o algo con una visa del canciller, o algo con una visa que tenga que ver con una solicitud oficial, es distinto, porque ya se...
5: Pues así, la información desde Palacio Nacional, 4:10.
2: Y nos vamos con Ceci Espinosa, porque allá en el Mercado Domingo Arenas tienen una plaga de roedores. ¿Cómo estás, Ceci? Buenos días.
9: Naye, buenos días a ti y a todo el auditorio. Pues así es, los comerciantes del Mercado Domingo Arenas en Texelucan reportaron una plaga de ratas. A raíz de esta situación ya hubo respuesta por parte de las autoridades locales y en específico de la Dirección de Reordenamiento Comercial, Mercados y Vinculación MIPYME en este municipio, a cargo de Jonathan Ramón Pérez Roa, quien habló que en próximos días se va a llevar a cabo un programa de fumigación y que se pretende que se realice en la noche para evitar afectar las ventas del Mercado Domingo Arenas. Vamos a escuchar parte de lo que comentaba el funcionario.
10: ¿Cómo está este problema?
11: Sí, de hecho ya lo estamos platicando y sí es una planeación que tenemos ya en puerta para poder combatir esta situación que está pasando en el mercado. Que tengan la certeza los comerciantes del mercado que próximamente ya estaremos con esta fumigación para darle esa certeza que necesita el mercado sobre los roedores que se han presentado, pero no tengan ninguna inconveniente en que se va a resolver lo antes posible.
12: Se están haciendo verificaciones también al interior del mercado, se les está invitando a los comerciantes que de alguna manera pues puedan extremar las precauciones antes de que se realice esta jornada también de limpieza.
11: Sí, claro, ahí en base de nuestro administrador Agustín, se les dará todas las instrucciones, todas las indicaciones a los comerciantes para que estén prevenidos con esta situación que se va a llevar a cabo. Como lo comento, en próximas fechas se dará la convocatoria de cuándo se realizará este evento, por lo cual pues los comerciantes estarán sabedores con anticipación.
12: ¿Se prevé suspensión de actividades o pudiera ser en la noche la fumigación?
11: Pudiera ser en la noche para no entorpecer sus actividades comerciales de los locatarios del mercado Domingo Arenas.
12: Muchas gracias.
11: Gracias.
9: Nadie, pues ahí está parte de lo que comentan, estaremos muy al pendiente para informar a través de la red de Cinco Radio. Por ahora, los comerciantes del Domingo Arenas han decidido sacar cartón, plástico, todo lo que pudiera generar que los roedores hicieran nido, y están trabajando ellos de manera personal haciendo limpieza de cada uno de sus puestos.
2: Ojalá que pronto quede eso, ¿no? Para tranquilidad de los usuarios, ¿no? De los que van a comprar a ese lugar, para que esté limpio, y además van a hacer estas labores por la noche, ¿no? Para no estar afectando también las ventas.
9: Así es, Nayi, y estaremos informando a través de la red de Cinco Radio.
2: Sí, muchas gracias. Buenos días.
9: Buenos días.
2: 9:59.
0: 9:59, prácticamente nos estamos ya despidiendo de esta emisión de martes, pero le invitamos a usted a quedarse en Red Ciudadana. Lo que suceda, se lo encuentra usted en redciudadana.mx para conectarse con la información, y en todas nuestras redes sociales, donde usted lo sabe, además de vernos, podemos escucharnos con todo lo que usted necesita saber de Puebla. Estaremos bien pendientes de las negociaciones en la Volkswagen, que él vaya que le interesa prácticamente a todo el estado, en la Yele Aguilar Rodríguez.
2: Y a través de Red Ciudadana, Dana, en esta multiplataforma, le vamos a tener ahí todos los detalles, y también usted mándenos sus mensajes, sus comentarios, sus reportes 2222-3829-90. Raúl.
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4: Así es, y mantenemos una cita mañana en punto de las 5:30 horas en la Red Ciudadana de Cinco Radio. Es el mejor sistema de noticias en Puebla para que usted tenga la información al momento. Manténgase informado, nos vemos mañana, y recuerde mandar sus mensajes al número de la red. Hasta mañana.
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1: Incertidumbre en la Volkswagen. Puebla apuesta al deporte y la juventud para recuperar el tejido social. ¿Qué tal? ¿Cómo le va? Buenos días. Aquí le tenemos la información en Radar. Es el Radar de las 10. Continúa el silencio en las negociaciones de la planta Volkswagen entre su sindicato y los directivos de esta armadora alemana. Hasta el momento no se sabe cómo marchan y estamos a unos minutos de que pueda estallar la huelga. Hoy vence el emplazamiento. Le vamos a tener todos los detalles a través de Red Ciudadana. No se desconecte de la información. Y hablando de la información, Puebla apuesta al deporte y a la juventud para recuperar el tejido social y transformar vidas. Es lo que comenta el gobernador Alejandro Armenta.
2: Por eso es importante. Tenemos que prepararnos. Hay que aprovechar el talento que hay en los centros escolares, hay que aprovechar el talento que hay, dependiendo de las edades, en los tecnológicos, si es que aplica, en los CONALEPs. Tenemos también diferentes organizaciones.
1: En tanto, en este sentido, la secretaria del Deporte y Juventud, Gabriela La Bonita Sánchez, informó que la entidad trabaja para pasar de 38 a 52 disciplinas que integran la Olimpiada Nacional de la CONADE.
3: También mencionar que ya salió nuestra convocatoria de la etapa estatal de los Juegos Nacionales Populares 2026, que se llevarán a cabo en el municipio de Acajete, del 3 al 6 de septiembre.
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1: En los reportes de la red nos avisan que se está afectando ya el transporte por este plantón que hay en el Parque Industrial Chachapa. Está cerrada la entrada por Popusa, nos dicen, allá en el Parque Industrial Chachapa. Recuerde que se manifiestan los transportistas de la AMOTAC. En más de la información, la secretaria del Bienestar, Laura Artemisa García Chávez, participó en el segundo Parlamento de Mujeres organizado por el Poder Legislativo, donde la secretaria subrayó el rol que tiene la mujer en la toma de decisiones.
5: Nadie puede decir que no somos capaces de tomar decisiones. Hay una gran responsabilidad en todas las mujeres que estamos en la toma de decisiones, de hacer las cosas bien, de hacer las cosas de manera honesta, de hacer las cosas de manera transparente y de hacer las cosas de manera eficiente. Porque cuando nosotras no realizamos las acciones de esta manera, le cerramos las puertas a las mujeres que vienen atrás de nosotras.
1: Y recuerde que todo el día continuamos conectados con la información en Red Ciudadana. Si algo buscas, lo encuentras en Red Ciudadana, redciudadana.mx, para conectarte con la información. En la operación digital, Duval Rubio. En la operación de redes sociales, Alex Denicia. Rafael Telles Morales te informa en Radar.
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1: Ya son las 10:15, otra vez de la Grupera 89.3. ¿Cómo están? Buenas, buenas. Espero que estén de maravilla, espero que estén con todo. Y bueno, pues arrancamos porque está la hora ganadora. La hora ganadora, si no sabes de qué se trata la hora ganadora, pues bueno, es nada más y nada menos el espacio donde tú ganas. Ya sea el día de hoy tengo para ti boletos para la Cuna Michin o tenemos recargas telefónicas. Así que, ¿qué tienes que hacer para participar? Muy fácil, lo único que tienes que hacer es mandarnos un WhatsApp audio diciendo: estoy en la hora ganadora con Silvia Nava la Traviesa, al 22 12 66 47 80. 22 12 66 47 80 o al 22 21 23 45 99. Una vez que ya lo enviaste, vamos a estar pasando los audios. Por tiempo no nos da ahora sí que la vida pasar todos, pero si no escuchas el tuyo, no te preocupes, estás participando. De ahí le vamos a marcar a esa persona, nos tiene que dar el código correcto, y si lo dices, pues bueno, ya está, te ganas este boleto o te ganas esta recarga telefónica. Ok, así que ya lo sabes, a ponerte en contacto con nosotros. Soy Silvia Nava la Traviesa. Buenos días, alegría. Buenos días, señor Sol. Quiero ánimo. Los mensajes tienen que venir con mucho ánimo. Es mucho ánimo. Es martes, el día más productivo de la semana. Hay que darle con todo. Hay que empezar con todo. Toda la energía. Yo sé que estás cansado. Yo lo sé, pero tú puedes. Confío en ti, dice.
2: Buenos días, Traviesita.
1: Buenos días, andaba alegría.
2: Pero ya regresamos a la rutina.
1: Okay.
2: Que Dios me los bendiga a todos en todos sus trabajos.
1: Gracias,
2: siempre con actitud.
1: Corazón.
2: Que Dios me los bendiga, va. Te mando un besote y un abrazote. Y estoy en la hora ganadora. A ver qué me gano hoy.
1: Ok, me late.
3: Hola, buen día. Estoy en la hora ganadora con Silvia Nava la Traviesa. Quiero una tarjeta de supermercado. Gracias.
1: Gracias a ti, corazón.
4: Buenos días, acá participando en la hora ganadora con Silvia Nava la Traviesa. Feliz martes.
1: Feliz martes.
5: Estoy en la hora ganadora con Silvia Nava la Traviesa. Márcame, márcame.
6: Buenos días, estoy en la hora ganadora con Silvia Nava.
1: Sí.
7: Estamos
1: sí,
7: en la hora ganadora, Traviesita 89.3, la grupera, la mera, mera. Márcame, Traviesita, quiero unos accesos para el acuario.
8: Hola, buenos días, estoy en la hora ganadora con la Traviesa. Llámame, Traviesa, llámame.
9: Hola, buenos días, estoy en la hora ganadora con Silvia Nava la Traviesa. Quiero una recarga, márcame, márcame, porfis.
10: Hola, Traviesa, buenos días.
1: Buenos días.
10: Hora ganadora y quiero participar para una recarga.
7: Estamos en la hora ganadora 89.3. Márcame, Traviesita, quiero una recarga, quiero un recargón. Márcame,
1: recargón,
7: márcame.
1: Recargón en la mañana. Recargón en la mañana. ¡Ay, qué bonito!
11: Buenos días, estoy en la hora ganadora con la Traviesa. Quiero participar, por favor, márcame, márcame. Quiero una tarjetita de supermercado. Gracias.
7: Okay. Hola, Traviesa.
1: Ok, dice.
12: Hola, Traviesa, soy una hora ganadora, llámame.
1: Sale, vale, uno más, venga, uno más, venga.
13: Buenos días, Traviesa, estoy en la hora ganadora. Quiero una recarga, me llamo Felipe Sánchez.
1: Saludos, Felipe.
14: Hola, hola, buenos días.
1: Hola, mi Marichuy.
14: Hermosa lucerita de la mañana. Estoy en la hora ganadora con la locutora más hermosa de Puebla.
1: Ay, qué tipito, mi Marichuy.
14: Por favor, por favor. Espero hoy sí ganar algo porque he mandado audios y no he ganado nada. Bonito día, muñequita hermosa.
1: No has tenido suerte. De hecho,
14: estoy
1: casi
14: en la hora ganadora.
1: Gracias. Casi no te reportas en la hora ganadora, Marichuy. Eso sí no es cierto. En la hora ganadora casi no te reportas. Sí,
15: Traviesa, estoy en la hora ganadora. Márcame, por favor. Gáname, por favor. Quiero ganar un recargón o una tarjeta de Mamalucha.
16: Hola, Monserito, estoy en hora ganadora con la mejor locutora y me quiero ganar lo que tú me quieres dar. Más para márcame.
17: Buen día, acá participando en la hora ganadora con Silvia Nava la Traviesa. Feliz martes.
1: Saludos, corazón.
18: Hola, Traviesita, muy buenos días.
1: Buenos días. Estamos
18: en la hora ganadora con la 89.3. La Traviesita. Me gustaría ganarme un recargón. Un recargón, márcame, márcame, por favor. Saluditos para Alberto de parte del Chaparrito.
1: Cargón de la mañana y vámonos. Antes, ahí es hora. ¿De qué es hora? Escucha bien.
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1: Ya son las 10:20, 10:20. Arriba, arriba. arriba corazones, arriba energía, arriba todos, y dice...
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1: ¡Vámonos!
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Ya son las 10:29, nos vamos a ir rapidísimo a una información especial, así que no te despegues y mantente pendiente. Vámonos rapidísimo.

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1: Interrumpimos la programación habitual para darle a conocer información de último momento. Son ya las 10 de la mañana con 32 minutos. Y el Sindicato Independiente de Trabajadores de la Industria Automotriz Similares y Conexos Volkswagen de México determinó prorrogar por 5 días el estallamiento de huelga en la planta de Volkswagen ubicada en Puebla. A través de un comunicado dirigido a su base trabajadora y afiliados, el sindicato informó que este martes 18 de agosto, tras concluir la audiencia celebrada a las 9 horas ante el Tribunal Laboral Federal de Asuntos Colectivos, la representación sindical decidió ampliar el plazo para mantener abierta la mesa de negociación con la empresa. Con esta determinación, el estallamiento de huelga que estaba previsto para este martes queda prorrogado hasta el domingo 23 de agosto a las 11 horas. El CTA Volkswagen señaló que la decisión fue tomada con el objetivo de continuar las negociaciones y alcanzar un acuerdo que garantice mejores condiciones para los trabajadores y sus familias. Durante este periodo, la Comisión Revisora 2026 pidió a los trabajadores mantener la unidad y respaldar el proceso de negociación, además de evitar difundir o atender rumores e información que no haya sido verificada. El sindicato también solicitó a sus agremiados mantenerse atentos a los avisos oficiales que sean emitidos a través de sus delegados y canales de comunicación institucionales. Ni un paso atrás en nuestros derechos, reiteró la representación sindical al informar sobre la nueva prórroga. Por ahora, las negociaciones entre el CTA Volkswagen y Volkswagen de México continuarán durante los próximos 5 días, mientras se mantiene como nueva fecha límite el posible estallamiento de huelga para el 23 de agosto a las 11 horas. Lo invitamos a que se mantenga actualizado sobre este y otros temas a través de Red Ciudadana 1120 de amplitud modulada y a través de las diferentes redes sociales de @la red 5 radio. Mi nombre es Azul Hernández y esto fue información de último momento.

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1: Después de esta información especial, nos vamos rapidísimo con más de La Hora Ganadora. 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Así que vámonos rapidísimo con más. ¿Qué dicen los Watts? Y va el código para los boletos del Acuario Michin.
2: Travesita, márcame para lo que sea. A ver si tengo suerte. Márcame, estamos en la hora ganadora.
1: Yo digo que sí vas a tener suerte.
3: Travis, márcame, que quiero ganar. Hoy diría alguien más.
1: Hoy.
3: Excelente
1: hoy.
3: Día, Travis, buen día.
1: Es hoy. Y dice los Watts por acá.
4: Hola, Travi, hermosa, bonita. Unos boletos para Acuario Michin, para sacar a estos niños que se desestresen. Gracias.
1: ¡Vámonos! Sí, dice por acá los Watts.
5: Ya estoy en hora ganadora. Márcame. Regálame unos boletos para el Acuario Michin. Porfis.
6: Buenos días, traviesita, márcame, quiero ganar una tarjeta para Bodega Aurrerá, para Mamá Lucha, para ir por la despensa de las bendiciones. Márcame, traviesita.
7: ¡Uy! Hola, traviesita, estamos en la hora ganadora con Silvia Nava, la traviesa. Mándame boletos para la Core Michin, porfis.
1: ¡Vámonos!
7: Muchas gracias, ten un excelente día, traviesita. Besos.
1: Igualmente, corazón.
8: Estoy en la hora ganadora con Silvia Nava, la traviesa. Márcame.
1: El código para boleto de la Cuore Michin es 111, ¿ok? 111, ¿ya lo escuchaste? 111.
9: Estoy en la hora ganadora con Silvia Nava, la traviesa. Márcame, traviesa, quiero ganar más el caravan. Márcame, traviesa.
10: Hola, quiero una tarjeta de regalo para Bodega Aurrerá.
1: Ok, perfecto, pues vámonos al corte. Volvemos, no le cambies, de regreso los boletos del Acuario Michin.
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0: tus hijos vuelan. Así que, ¿qué cosa? Pues bueno, resulta, resalta que esta canción, para todos los que ya perdieron la esperanza de un amor en el que solamente se trataban mal, ¿no? En el que realmente nada más estaban ahí porque pues no querían estar solapas. Pero pues esa canción de la Camelada tiene tanta razón. Ya cuando empiezan a pasar todas esas cosas, ya dile adiós, ya. Dile adiós, ya no necesites más, ya. Se finí, voló, flu, flu. Así que ahora sí dice los Watts.
1: Buenos días, márcame. Quiere del acuario Muchín para regresar a clases más feliz.
0: Y dice
2: hola,
0: los Watts.
2: Hola, Travisita, buenos días. Es la primera vez que concurso. Llámame. Quiero la tarjeta de Mamalucha.
0: Hoy te recuerdo que tengo boletos para el Acuario Michini y recarga telefónica, ¿vale? Así que vámonos.
3: Muy buenos días, estoy en Lora Ganadora con Silvia Navala Traviesa y quiero ganar boletos para el Acuario Michin. Márcame, traviesita.
4: Hola, buenos días, Traviesita. Estamos en Lora Ganadora con Silvia Navala Traviesa. Y quiero ganar unos boletos para Acuario Michin. Por favor, Traviesita, márcame. Gracias.
0: Gracias a ti, corazón. Te recuerdo, el código es 111.
5: La hora de ganadora. Márcame, Traviesa, para boletos Michi.
0: Ok, vámonos a marcar el primero. Recuerda el código 111.
5: Me quiero una recarga, márcame. De Mamalucha.
0: Va, que va.
5: Márcame, estamos en la ganadora.
0: Oye, pero me lo tienen que decir cantando, ¿ok? Me tienes que decir cantando el código 111, cantando como quieras, el ritmo que quieras, dímelo cantando.
6: Travisita, estoy en la hora ganadora. Márcame, quiero boletos para el Acuario Michi.
0: Ok, bueno, ¿quién habla? Bueno, a la una. Bueno, a las dos.
7: No.
0: Bueno, ¿quién habla?
7: Uno.
0: Pero lo tienes que decir cantando, corazón.
7: Dice, Uno.
0: Échale más ritmo.
7: Uno.
0: Y dice, uno.
7: Uno.
0: Oye, pero ¿con quién tengo el gusto?
7: Con Mauricio.
0: Hola, Mauricio, ya tienes tu boleto para el Acuario Michin. Oye, ¿con quién te vas a ir, Mau?
7: Con mi mamá.
0: ¿Con tu mamá? ¿Cómo se llama tu mami?
7: Graciela.
0: Oye, pues mándale un beso, ¿no?
7: Sí.
0: Pues mándaselo.
7: Sí, le mando un besito para mi mamá, que está trabajando.
0: Ok, Mau. Oye, pues ¿me puedes pasar el nombre de tu mami para que pueda venir ella por el boleto?
7: Sí.
0: Órale, cuídate, Mau. Adiós, Mau.
7: Sí, adiós.
0: Bye, Mau.
2: Hola, Travisita, buenos días. Márcame, por favor, quiero ganar los boletos para el Acuario Michin, por favor, márcame.
0: Ok, vámonos con otro.
8: Hola, estoy en la hora ganadora, quiero una recarga, soy Elisa.
0: Hola, Elisa.
9: Hola, Travisa, buen día, márcame. Quiero ganar una recarga o una de Mamalucha o una del Acuario Michi.
0: Ok.
10: Hola, Travisita, buenos días. Márcame, quiero ganar boletos para el Acuario Michin y llevar a mis niños, por favor.
0: Ay,
10: márcame,
0: qué
10: por
0: bonito,
10: favor.
0: Te recuerdo, el mismo código es 111, pero me lo tienes que decir cantando en el baño, me acuerdo mucho de ti. Uy.
11: Buenos días, Travi, ya estoy en la hora ganadora, ojalá pueda ganar algo, una recarga, un monederito, porque ya estoy a fin de quincena y ya no hay dinero.
0: Sí, oiga,
12: bienvenido al servicio de buzón de voz.
0: Uy, me mandaron a buzón. Se lo pierde, usted se lo pierde.
13: Estoy en la hora ganadora con Silvia Nava la Traviesa y quiero ganar un boleto de Mamalucha. Márcame.
0: Ok.
14: Hola, buenos días. Estoy en la hora ganadora con Silvia Nava la Traviesa. Quiero una recarga, por favor, llámame.
0: Oh, no.
15: Travisita, estoy en la hora ganadora. Márcame. Quiero boletos para el Acuario Michin.
0: Ya estás peinada para atrás, así que vámonos. El mismo código me lo tienes que decir cantando. Me lo tiene que decir con ánimo. Oigan, no hay necesidad que me manden a los dos watts, ¿vale?
16: ¿Qué pasó, Traviesita? Mira, aquí andamos, quiero ganar, andamos con toda la actitud en este martesito. Andamos con toda la actitud, por favor, una recarga no nos caería nada mal, Traviesita. Por favor, ahí estamos pendientes a la orden y para el desorden, Traviesita.
0: Ay, ay, ay, tú sí sabes,
17: buen día,
0: corazón.
17: Buen día, Travisita. Estoy en la hora ganadora con Silvia Nava, la traviesa. Ya márcame, quiero un recargón, por favor, tuyo. Excelente día.
0: Gracias, corazón.
14: Hola, traviesa, buenos días. Estoy en la hora ganadora. Quiero pasecitos para el acuario Michi, porfis.
0: Ok, corazón, pues vámonos con más otra vez en la Grupera 89.3. Te recuerdo el mismo código y toda la cosa, ¿vale? Así que me lo tienes que decir cantando, tú no lo pienses más. Dímelo cantando, cantando y ya con eso, ¿vale? Así que vámonos, ¿qué más dicen los Watts?
18: Hola, traviesita hermosa, que tengas un bonito martes. Ya estamos en la hora ganadora. Márcanos, por favor, queremos unos boletos para el acuario Michin. Sí. Y podrás poner un Pedro Pedro P y un qué chula amenecía, mi pequeña Itana. Gracias, te queremos, Travi.
0: Ay, ahorita la pongo, corazón, claro que sí. Bueno, ¿quién habla?
19: Alejandra.
0: Alejandra, dime, ¿tienes sí. el código, Alejandra?
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0: quién vas a ir?
20: Con mis niños.
0: Ay, ¿cómo se llaman tus peques?
20: José Raúl y Alejandro.
0: Y Alejandro, perfecto, ya estás, corazón. Oye, pues muchas felicidades. ¿Y me puedes mandar tu nombre completo, porfis?
20: Claro, sí.
0: Gracias, corazón, cuídate mucho. Bye, bye. Pues vámonos, porque esta es la hora ganadora y se va el recargón de la mañana. Podría ser tú, ¿estás preparado?
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0: La hora es las 10:50, 10:50 en este momento. Y también es momento de darte el código. Y es 2-2-2. Y lo tienes que decir cantando. La hora exacta es las 10:50.
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0: está, ahí está. Ya ni me acuerdo con el código. Va a ser el mismo. 222, sí, cierto, sí, cierto. 222. Lo tienes que decir cantando y llévate tu recargón de la mañana. Tu recargón de la mañana, cortesía de la Grupo en 89.3 y de la Traviesa, como no, con todo gusto. 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Cuando sientes el dolor atroz del desamor. Y dice por acá los WhatsApp.
1: Y márcame, estoy en hora ganadora. Quiero una recarga.
0: Márcame, pero el corazón.
2: Hola, buenos días, Carecita, por favor, quiero un recargón, por favor, un recargón, gracias.
0: Ok, ahí está, bueno, ¿quién habla?
3: ¿Sol?
0: Sol, hola, Sol, ¿estás lista, Sol? ¿Tienes el código, Sol?
3: Ay, no, perdón, no.
0: No manches, Sol. Bueno, cuídate mucho, Sol. Gracias, pórtate bien, bye. Adiós. Bye. Ahí está, para que no digan que yo, porque el otro día, ay, es que no he visto un niño. Así que vámonos, se nos acaba el tiempo. Si no se va hoy, la acumulamos para mañana. Sí, uno nunca sabe, mañana puede ser la acumulación y entonces podemos acumular toda la semana.
4: Estimado cliente, número que usted marcó se encuentra apagado.
0: No, apaguen su teléfono, o sea, ¿cómo crees? Esto ya estoy cansada de esto, de la vida, de esto. No manches, siempre que tengo un chorro de prisa, siempre, o no me contestan, o no tienen el código. Diosito, ¿por qué la vida es así? La vida a veces es bien complicated. Así que vámonos, vamos a descubrir si el siguiente lo tiene, pero así pasa cuando sucede, oiga, así pasa. Pasa cuando uno tiene esta rachita como de mala suerte. ¿Qué dice por acá?
5: Hola, estoy en la hora ganadora con Silvia Nava la Travesa y quiero participar por una tarjeta de supermercado o boletos para el acuario, por favor. Saludos, buen día.
0: Saludos, bueno, ¿con quién tengo el gusto?
6: Sí, con Jorge García.
0: Jorge, ¿tienes el código para la recarga?
6: Sí, 111.
0: ¡No manches! ¡Ese fue el pasado!
6: ¿A cuál es el código? Permítame.
0: 5, 4, 3, 2, 1. ¡Adiós! La recarga la damos en la siguiente hora, ¿vale? Así que vámonos rapidísimo al corte informativo radar. Regresamos, no le cambies. Otra vez de la Grupera 89.3. Esto fue La Hora Ganadora.
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8: Son ya las 11 de la mañana, tiempo de Radar Informativo. ¿Qué tal? Muy buenos días, mi nombre es Azul Hernández y a continuación le presento la información más importante generada hasta este momento. El Sindicato Independiente de los Trabajadores de la Volkswagen de México prorrogó 5 días al estallamiento de huelga en Volkswagen, por lo que la nueva fecha quedó establecida para el domingo 23 de agosto a las 11 horas. El sindicato informó que la decisión busca mantener abierta la mesa de diálogo y agotar las vías de negociación. De enero a julio de 2026, 743 personas reportadas como desaparecidas fueron localizadas tras una ausencia voluntaria, mientras que 55 fueron encontradas sin vida. Eso fue parte de lo que informó Idamis Pastor, fiscal general de Puebla. En más información, preste atención porque el presidente municipal de Tehuitzingo solicitó la incorporación de elementos de la Marina a la seguridad del municipio y propuso a uno de ellos para asumir la Secretaría de Seguridad Pública local. Fue parte de lo que dio a conocer Francisco Sánchez, secretario de Seguridad Pública Estatal. Funcionarios de Tlaxcala que obliguen o intenten coaccionar a trabajadores para participar en un proceso electoral a favor de algún aspirante o candidato podrían ser sancionados. Así lo informó Antonio Martínez Velázquez, vocero del gobierno estatal. En información de la mañanera, la presidenta de México, Claudia Sheinbaum, señaló que es necesario transparentar las tácticas utilizadas en redes sociales para difundir información falsa o descontextualizada. La presidenta también llamó a medios y agencias a hacer públicos sus códigos de ética y mantener claridad sobre sus prácticas informativas. En más información, también compartirle que ya estamos en esta temporada de chiles en nogada y el Monasterio de Santa Clara del Sagrado Corazón lo invita a disfrutar de este tradicional platillo poblano que usted podrá degustar todos los domingos hasta el 6 de septiembre. 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Si prefiere llevarlos a casa, también cuentan con servicio para llevar. Para mayores informes, comuníquese al 244-445-1240. El clima en esta mañana es de 23 grados centígrados, se encuentra totalmente soleado en Puebla capital, se espera una máxima de 26 y una mínima de 12. Le recomiendo que se mantenga bien informado a través de las diferentes redes sociales y estaciones de 5 Radio Comunicación Efectiva, así como también a través de Red Ciudadana, 1120 de amplitud modulada. En la consola digital de Duval Rubio, Azul Hernández le desea un excelente día.
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0: Ya a las 11:14, estamos en Échamelas, así que vámonos, hoy en Échamelas vamos a combinar también con el consejo travieso. Ahorita vamos a regalar la recarga o la regalamos mañana. ¿Qué dice el público? ¿La quiere ahorita o la quiere mañana? Usted dígame. Usted es el que manda, usted es el respetable. Ya no nos dio tiempo la hora ganadora. Yo siento que la hora ganadora en una hora no se alcanza mucho. Pero estoy haciendo todo lo posible para que usted tenga su regalo. Entonces, la damos ahorita, la damos mañana. Usted que quiere. Y vamos también a tener el día de hoy la, el consejo travieso que nos lo están pidiendo desde ayer. Entonces, pues vamos. Vamos a darle velocidad a esto. Vamos, usted lo que quiera. Usted qué opina. Cuéntemelo vía WhatsApp audio. Espérame. Y dice:
1: de una vez la recarga, Xavi.
0: De una vez la recarga. Sí, seguro las bolas, ¿ok?
2: Ahorita atraviesa, ahorita la recarga,
0: Ok, ahorita la recarga, otro voto, a ver
1: de
0: qué
1: una
0: dice.
1: De una vez.
0: Bueno, sí, te vea, porque no sabemos mañana qué pueda pasar, uno nunca sabe. Entonces vamos a hacer una cosa. Sí, está bien, va a ser hoy.
3: Hola, traviesita, como en los viejos tiempos de Dan Muñoz, o la nena de él mismo, a ver cuál te gusta más. Te la encargo, te mando un abrazo, muchos besos, gracias.
0: Te late que pongamos la de la nena para que haya movimiento sensual, movimiento en el. Échamelas, entonces vamos a hacer una cosa. A la media regalo la recarga. Les late, a la media regalo la recarga. El mismo código, ya te la sabes, 222, lo tienes que decir cantando.
4: Márcame, traía visita, márcame. Quiero cantando romper la racha del día con algo que venga de ti, lo que sea.
0: Perfecto, así que entonces vámonos ahorita con la nena a las 11:30, no te pierdas.
1: Márcame, travesita, quiero ganarme la recarga.
0: Vamos a participar por la recarga telefónica, ¿vale? Así que puedes seguir mandando tu WhatsApp diciendo estoy en la hora ganadora. Bueno, no, ya no digas estoy en la hora ganadora, nada más si quiero la recarga, porque la hora ganadora ya se acabó. Entonces vamos a hacerla hasta las 11:30, ¿vale? Porque usted quiere, porque usted así lo pidió, y quién soy yo para decirle que no. Así que vámonos, llega la nena de Eden Muñoz, así arrancamos, échamelas, viene el consejo travieso, vienen muchas cosas más, así que usted súbale ese ritmo, súbale a su radio, súbale aquellito, súbale todo, lo quiero arriba. Sí, ¿no? Aquellito, sí, claro. 11:17, súbele, estás en Échamelas con la traviesa.

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0: Ya son las 11:32 y dice por acá.
1: Espera, márcame, quiero la recarga.
0: Ok, ¿para qué más?
2: Traviesa, márcame, quiero ganarme el recargón, por favor.
3: Okay. Quiero la recarga, márcame, traviesa, márcame.
0: Y dice...
4: Traviesa, márcame, quiero una recarga.
0: Ahora es para qué más, guay.
5: Hola, traviesa, quiero la recarga, por favor, márcame.
0: Ok.
6: Traviesa, quiero recarga telefónica.
0: Órale, vámonos, que se vaya la recarga, se va la recarga de una vez, ya, se va.
1: Recarga, traviesita, por favor, márcame.
0: Estamos en Échamelas.
3: Traviesita, quiero la recarga, márcame.
0: Estamos en Échamelas con la traviesa para que también vayas pidiendo tu rola al 2212-6647-80-2221-2345-99 y dice...
5: Hola, traviesa, quiero la recarga.
0: Muy bien, corazón de melón. Así que vámonos, 22-12-66-47-80.
7: Estoy en la ganadora con Silvia Nava, la traviesa. Márcame, Trevi, quiero ganar. ¡Ay! Una tarjeta de oro o boletos para la Código Michin. A una recarga, un recargón de Silvia Nava.
0: Eso, tú sí sabes, corazón de melón.
3: Quiero la recarga, márcame, traviesa.
0: Ok, pues vamos a marcar en este momento. Nos pedía la canción de ¿Cómo voy a olvidarla? A través de la grupera 89.3.
8: Muy buenos días, mi mejor amiga Silvia Navala Traviesa. Saludos a mi primo Huicho Mora, a mi prima Gaby y a mi tío Luis. Me pones una canción de La Firma, ¿Cómo olvidarla? Atentamente, tu mejor amigo Paquito el Travieso y Besito con Baba y la grupera 89.3, La Mera Mera.
0: Eso es todo. Oigan, código 222, me lo tienes que decir cantando. No la vayan a regar, por favor, que ya no tenemos tiempo, oiga. Tenemos que poner las complas. Así que váyanme diciendo qué canción quieren poner a través de la grupera 89.3. Y vámonos. Sí, bueno.
9: Échame la recarga, traviesa. Échame la recarga.
0: Ok, 5, 4. Ay, contestaron. Bueno, ¿quién habla?
10: Buenos días, traviesa.
0: Bueno, ¿quién habla?
10: Carolina,
0: ¿estás lista para ganar tu recarga telefónica?
10: Así es.
0: Ok, sí. Dime cuál es el código, dímelo cantando.
10: 222.
0: ¿Y el canto?
10: 222. 222.
0: Muy bien, corazón. Felicidades, ya tienes tu recarga. Me puedes mandar tu nombre completo y la compañía a la que perteneces para hacerte la recarga.
10: Sí, claro que sí.
0: Ok, perfecto. Muchas gracias, corazón. Cuídate mucho. Bye.
10: Sí, hasta luego, bye.
0: Oiga, pues vámonos porque de regreso viene el Consejo Travieso. Tenemos más complacencias. Mándame tu WhatsApp y dime qué canción quieres escuchar en esto que es Échamelas con la Traviesa Sole.
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26: Hola, hola, traviesa. A ver si me puedes poner la de Rey sin Reina de Julián Álvarez, por favor.
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0: Ahí estuvo Rey Sin Reina a través de la Grupera 89.3. Así que dime qué canción quieres escuchar en Échamelas con la Traviesa. Y dice por acá los Whats.
1: Hola, Traviesita, buenos días. ¿Puedes poner la canción, la de Todas y de Nadie, de Los Dos Carnales, por favor?
0: Ok, vámonos, De Todas y de Nadie, de Los Dos Carnales, en esto que es Échamelas con la Traviesa. Y viene el consejo travieso.

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que acabamos de escuchar, que nos pedían la canción de Al Final del Día de Grupo Firme para Thunder Hughes. Así que ahí está, muy buena rola, rolo, no, no, no, no. Oigan, antes de seguir con más complacencias, déjame te cuento esto, porque ¿ya conocen La Vanidosa? 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Así que yo te tengo información. No te pierdas al ratito el live que vamos a tener, va a estar padrísimo, a través de Seven Skin, así nos buscas Seven Skin y te vamos a platicar más de la Vanidosa. Más de la Vanidosa, Vanidosa por aquí, Vanidosa por allá, Vanidosa por acullá, ¿vale? Así que vámonos al corte comercial, no es cierto, vámonos con más música a través de la Grupera 89.3, así que dinos cuál quieres escuchar porque se acaban las complacencias. Se acaban las complas, así que te la cambio, es que me estaban pidiendo una canción de La Mula, pero esa no la tengo. De La Mula no la tengo. Así que pues vámonos. Nos pide la canción de Pancho Barraza. La canción de Para que seas feliz. Si es de Pancho Barraza, la de Para que seas feliz, déjame checártela. Déjame checártela para no quedarte mal. Así que Para que seas feliz. De. No, pues nada, la tengo con Ricardo Montaner. ¿Será esa? ¿Será esa? Pues vamos. Ah, no. Para que seas feliz, dedicada a Pancho. Ah, entonces sí es esta. Vámonos, 11:54.

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1: Oigan, pues con esto cerramos Échamelas con la traviesa. Y ahora sí, rapidísimo nos vamos al consejo travieso. Te lo cuento para que lo analices mientras está el radar. Es lo siguiente. Dice por acá, traviesa, llevo 2 meses que terminé una relación. La verdad es que me ha ido bastante mal. Yo tomé la decisión de separarme porque la verdad es que había muchas cosas que ya me incomodaban de esa relación. Pero ahora que me siento tan mal y que siento que a lo mejor exageré las cosas, me gustaría buscarlo nuevamente y decirle que tengamos una oportunidad. No sé si sea normal sentirme así, sentirme culpable por haber terminado esta relación, o es parte del proceso y no debo de regresar con él. Así que, ¿ustedes qué opinan? ¿Ok? ¿Nos das más contexto cuando regresemos del corte informativo radar? Así que, ¿qué será? ¿Qué será? Lo vamos a descubrir juntos en el Consejo Travieso. ¡Vámonos!
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5: Es ya la media tiempo de Radar Informativo. ¿Qué tal? Muy buenas tardes. Mi nombre es Azul Hernández y a continuación le presento la información más importante generada hasta este momento. Reporte Red. Motociclista resultó lesionado tras un accidente vial en Avenida Guadalupe y Emiliano Zapata. Se recomienda circular con precaución y considerar posibles afectaciones a la movilidad en la zona. La UAP realizará el Congreso Internacional de Medicina Deportiva Aplicada al Fútbol Actual los días 10 y 11 de septiembre en el Centro de Convenciones de Ciudad Universitaria. El programa contempla conferencias con especialistas, mesas de discusión, talleres y exposición de investigaciones. Así lo informó el doctor José Cortés Ortiz, coordinador académico. El Congreso de Puebla debe analizar la implementación del operativo Mochila ante el consumo de sustancias ilícitas entre menores desde los 8 años. Fue parte de lo que señaló la diputada local Katia Sánchez Rodríguez. El Gobierno Municipal de Puebla cuenta con albergues, alertas sísmicas y protocolos de atención ante un posible sismo en la capital. Fue parte de lo que aseguró el alcalde Pepe Chedraui. 2 semáforos pluviales digitales se encuentran en fase de prueba en Puebla para alertar a automovilistas sobre posibles inundaciones. Uno está ubicado sobre Boulevard 5 de Mayo y otro en Camino Real a Cholula. Fue parte de lo que dio a conocer Franco Rodríguez, secretario general del Gobierno Municipal. Con información de la mañanera, el traslado a México del contraalmirante Fernando Farias Laguna, detenido en Argentina, podría concretarse entre este martes y miércoles. Fue parte de lo que informó la presidenta Claudia Sheinbaum. La presidenta además señaló que ya se preparan las acciones correspondientes para su extradición. Información internacional. Shakira llegó a Quibdó, Colombia, para apoyar a comunidades afectadas por el terremoto. La cantante visitó escuelas dañadas y fue recibida por autoridades del Chocó, quienes destacaron su respaldo a las zonas afectadas. En otros temas, ya comenzó la temporada de chiles en nogada y el monasterio de Santa Clara del Sagrado Corazón te invita a disfrutar de este tradicional platillo poblano. Podrás degustarlo todos los domingos hasta el 6 de septiembre. Visítalos en calle 8 Oriente, número 9, Colonia Centro, en Atlixco, Puebla. Para mayores informes, 244-445-1240. El clima en esta tarde es de 24 grados centígrados. Se encuentra mayormente nublado en Puebla capital. Se espera una máxima de 26 y una mínima de 12. 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En la consola digital Duval Rubio, Azul Hernández le desea una excelente tarde.
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1: 12:17.
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0: Ya las 12:27 minutos, estamos en el Consejo Travieso. ¿De qué se trata? Bueno, te repito rapidísimo si no escuchaste. Bueno, resalta que es esta chica que acaba de terminar una relación, ella tomó la decisión, ahorita se siente muy mal, tiene 2 meses que terminó esa relación, se siente muy mal, está pensando si lo hizo correctamente, no lo hizo correctamente, si le pide perdón y regresan. Dice, es que yo pensé que como yo terminé la relación, pues para mí iba a ser más fácil, ¿no? El que no me doliera, y la verdad me está doliendo muchísimo. Entonces, pues aquí que ella nos pregunta, ¿qué hago? ¿Regreso o no regreso con el muchacho? Yo diría que no, por algo tomaste la decisión, amiga.
1: Hola, estoy en la hora ganadora.
0: Oh, ya se acabó la hora ganadora, corazón de melón, así que ahí está. Oigan, dice por acá, traviesa, yo creo que no tiene que regresar, dice. Fíjate, a mí me pasó lo mismo, es normal que te sientas culpable por terminar una relación porque la soledad te empieza a cambiar, pero por algo la tomaste y si ya tomaste esa decisión, recupera lo que perdiste cuando estabas con él. Oh, no manches, ¿ustedes han terminado una relación y se han arrepentido? Sí, de no manches, creo que sí la regué, creo que, o sea, no lo quería, la neta ya, pero pues sí me arrepiento porque ahora pues con quién voy acá, ahora con quién voy allá, ahora qué hago, ahora con quién estoy, ¿no? Entonces, no sé, yo creo que es normal sentir dolor, la verdad es que nos educan a que no debes de sentir dolor, que el dolor es malo y pues el dolor es inevitable. No, el dolor es inevitable que algo te duela, el chiste es cómo aprendemos de ese dolor y cómo lo canalizamos.
2: Hola, traviesita, yo pienso que no debe de regresar, porque exactamente, ya tomó la decisión y ya está afuera, pues ya es tiempo de cambiar, de conocer más personas, pues sí, no es la única.
0: Claro, y ¿sabes qué? Es normal que te duela, porque aunque tú sabías que ya no estabas ahí, empiezas a extrañar ni siquiera a la persona, o sea, ni siquiera estás extrañando ahorita, te lo puedo asegurar, a la persona. No sé por qué tendemos a boicotearnos y empiezas a recordar los momentos bonitos que tuviste en esa relación y empiezas a extrañar ni siquiera a la persona, sino a los momentos especiales de esa relación, no manches. Y eso es lo que pasa, y eso pasa muy, muy común, ¿eh? O sea, no sé por qué nos saboteamos, no sé por qué al ser humano le encanta hacerse el dolor más grande y dice, voy a sufrir más, ¿ok? Así que, pues, bueno, no, la verdad es que no debe ser así, porque...
3: Atención,
0: por algo tomas
3: México.
0: Una decisión, por algo tomas la oportunidad, ¿no? De decir, voy a empezar de cero. Y como diría la canción de Recuerdos en Común del señor Alfredo Olivas y de Edén Muñoz, qué buena onda poder empezar de cero, ¿no? O sea, imagínate que no puedas empezar de cero y que tengas que de repente quedarte ahí donde no eres feliz. No, señora. Oigan, estaba viviendo, en este momento me está apareciendo. Imagínate cosas que a lo mejor no pensabas que ibas a descubrir. Pero está el nuevo tema de Mijares con Alex Lora. O sea, Mijares con Alex Lora, primero dos cosas totalmente diferentes con su tema Bienvenido al Nuevo Yo. A ver, vamos a escucharlo juntos. Vamos a ver cómo se escucha Mijares y Alex Lora, ¿eh?

Sí, es como una rola para, sí, un señor que está en su segundo prime, dirían por ahí, ¿no? De ya edad, recorrida, ¿no? Por no decir avanzada, para que no empiecen que huele a baúl y que no sé qué. Pero la neta es como renovarte después de los 45 años, ¿no?

0: para los que están agarrando su segundo aire. ¡Hombre! Ahí búsquela. Recomendación, si tiene más de 45 años, siente que está en su segundo prime, que puede usted volver a conquistar a las Chicky Babies. Se siente renovado, se siente con energía. Esta canción que se llama Bienvenido al Nuevo Yo, Mijares y Alex Lora. Vámonos al corte, regresamos, no le cambies. Estás en las horas más traviesas de la radio y en el Consejo Travieso. ¡Vámonos!
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0: Son las 12:35.
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0: Con 43 minutos, vámonos con más del consejo travieso. Entonces, ella terminó la relación, se siente mal, se siente muy, que le está doliendo mucho, quiere regresar, no sabe qué hacer. Nuestra pregunta es, ¿lo va a regresar? ¿Quiere regresar? ¿Lo debe de hacer? ¿No lo debe de hacer? Bueno, platícame, aquí te escucho y dice así.
1: Fíjate que sí, traviesita, la verdad se vuelve costumbre, ya no es porque quiera uno a la persona, sino sí, porque no. Se vuelve por costumbre. Yo te vi con un chico casi 8 años, pero en esos 8 años terminábamos, regresábamos, terminábamos, o sea, como que ya era un relajo, entonces, pero pues, ya me decía otra vez, me arrogaba y bueno, ya sabía, pero ¿sabes por qué? Porque a mí me convenía, porque pues siempre me invitaba así a los bailes de... Como él conoce mucho ya por Zacatelco y eso, entonces más que todo por eso, y a mí me encanta, entonces ya no era porque lo quería eso, sino porque ya era así que era costumbre de ir a bailar y todo eso. Entonces sí, la verdad, así que ya, no es amor, es costumbre.
0: No, y que a lo mejor también es un poco la pereza de, ay, hay que empezar de cero, ¿a quién me voy a encontrar? También que te empiezas a platicarlo, ¿no? Oye, ¿sabes qué? Es que yo creo que ya voy a terminar con fulanito de tal, ¿no? Y la gente te dice, piénsalo, es que la gente allá afuera está mal, quién sabe a quién te vas a encontrar. Entonces eso es como de, bueno, ya tomé la decisión, y te dicen, híjole, ¿y ahora? ¿De aquí encuentras a alguien? ¿Empezar de nuevo? Sí, a veces también las opiniones de los demás nos afectan, ¿eh?
2: Hola, traviesita. Pues yo digo que ya no debe regresar porque, pues ya no va a ser la misma confianza, la misma relación. Y pues imagínate, si con la primera bala no te mataron, con la segunda te terminan.
0: ¡Qué buena frase!
2: Pues mejor no. Hay que darle vuelta a la página y pues hay que Dios lo bendiga a él y pues yo seguir mi vida. Bueno, es lo que yo hago.
0: No, sí,
2: pues,
0: claro.
2: Cada quien, ¿verdad? Porque la bendita costumbre no es
0: más
2: buena.
0: Fuerte que el amor. Duro. Oye, pero sabes que aquí hay un punto bien importante, porque por acá nos dice que no hay otra palabra eso que cobardía. Somos cobardes y sí creo que es el estar cómodo. No nos enseñan a enfrentar el dolor. De hecho, ahora en esta nueva etapa de la vida, esta nueva generación que ya no tiene frustración a las cosas, que ya todo lo que quiere lo quieren ya y se les tiene que dar, que no se vayan a ofender, que no vaya a pasar, que no vaya a dejar esto, la verdad es que se vuelve bastante complicado. Entonces yo creo que sí nos tienen que enseñar un poco a que el dolor es parte de la vida y que nos tiene que doler. Si no duele, no sabe. ¿No sabe qué? Nos viene la canción de Todo lo Puede, Lenin Ramírez, ahorita la ponemos. Dice, a mí me pasó algo similar, pero ahorita nos alejamos y créeme que tengo una paz conmigo misma que nunca pensé. Aparte es mejor porque no sobrepienso sus problemas. Exacto. Y es que a veces, sí, yo creo que ya cuando una relación te causa más estrés que alegría o que tranquilidad, tu pareja tiene que ser tu lugar seguro. Si no lo es, ahí no es, de verdad. Entonces, consejo, piénsalo, por algo es que saliste, retoma el por qué saliste de esa relación y de ahí toma una decisión. Así que mientras tanto, vámonos al corte, seguimos hablando del consejo travieso a través de la Grupera 89.3. No le cambies, mejor suele.
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0: Ya son las 12:50, 12:50.
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Ahí estuvo esto que fue Yo Era Poesía, Alejandro Sanz y Eden Muñoz. Así que vámonos con más ya para cerrar el consejo travieso de este día. Pues ya sabes, es momento de pensar y recapacitar. Siempre va a haber tentaciones para regresar. Siempre va a haber tentaciones para estar con esa persona. Pero hay que irnos a lo básico. ¿Por qué saliste de ahí? Y eso te va a dar el motivo de saber si quieres regresar o no quieres regresar. Así que yo, corazón, que dirían por ahí atrás, ni para tomar vuelo. Entonces, ahora sí que agarra ese dolor y di que próximamente encontrarás a alguien con que pueda ser muy, muy feliz y le puedas decir hola, mi amor. ¡Uy! Vámonos, con esto me despido. Muchas gracias. Soy Silvia Nava, la traviesa. Y te dejo la compañía de Johnny. Cuídate mucho, soy muy feliz y a la vida hay que ver el lado travieso. Es mucho, pero mucho más divertido. ¡Gracias!

rapidísimo. 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Así que señores, ahora sí, nos escuchamos al ratito. Bye.

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1: ¡Qué ole! 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
2: Ya son la 1:00 p.m. con 6 minutos. Recuerda, estamos en la pregunta de la tarde. Aquí a través de La Grupera, la mera mera, para bien la oreja, para que sepas cuál es la pregunta y la respuesta. 22, 21, 23, 45, 9.

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1: Presidente municipal de Tehuitzingo, solicita la incorporación de elementos de la Marina. ¿Qué tal? Muy buenas tardes. Los saluda con mucho gusto Rafa Crespo en el radar informativo correspondiente a las 13 horas, en donde le informamos sobre lo más relevante generado hasta este último momento. Y es que el presidente municipal de Tehuitzingo solicitó la incorporación de elementos de la Marina y propuso a uno de ellos para ocupar la Secretaría de Seguridad Pública Municipal. Esto lo informó el secretario de Seguridad Estatal, Francisco Sánchez.
2: De que todos cumplan con lo que marca el secretariado y obviamente

0: Independiente de Trabajadores de la Industria Automotriz Volkswagen de México prorrogó 5 días el estallamiento de huelga en Volkswagen de México. Vecinos de Granjas Puebla reportan una vivienda con aparentes daños estructurales en 16 de septiembre y 119 Poniente. Seguimos siendo un equipo en construcción con muchas cosas que mejorar, pero la victoria ante Pachuca es gratificante por la entrega de los jugadores. Esto lo afirmó Gerardo Espinosa, entrenador del Club Puebla. Se reporta la presencia de elementos de la Policía Auxiliar y del Grupo Operativo de Comercio Exterior en el establecimiento Liquimart, ubicado en la avenida 4 Poniente y 19 Norte. El negocio fue inaugurado hace apenas unos días. Se solicita el apoyo para localizar a Lorenzo González Orduño, de 3 años, quien fue visto por última vez el 17 de agosto de 2026 en el fraccionamiento Jardines de Zabaleta. Cualquier información, comunicarse a los teléfonos oficiales. Actualmente en la ciudad de Puebla hay una temperatura de 25 grados centígrados en la consola. Don Martín Tapia le informó Rafa Crespo. Que tenga un excelente día.
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0: la tarde con 15 minutos. ¿Cómo andamos, amigos de la grupera? Muy buena tarde.
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0: No te lo vayas a perder porque tenemos la pregunta de la tarde.

0: buena tarde. Saludos y bendiciones. Les pedimos a la Travi en esta rica tarde contigo. Me presento. A mí me dicen Johnny el JR. De tu sabroso guarapo.
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0: Como ya lo sabes, tenemos el teléfono sonando en cabina 22-21-23-45-99. Y además también tenemos el 22-12-66-47-80. Ya estamos en la pregunta de la tarde. Para que comencemos a reportarnos aquí a través del 22-21-23-45-99. O además también tenemos el 22-12-66-47-80. En la pregunta de la tarde tenemos lo siguiente. Ayer comenzamos a hablar acerca del mantenimiento, del cambio de aceite del motor en un auto. Ya llegamos a la conclusión que puede ser a los 5, 10, 15 mil kilómetros, dependiendo del uso, dependiendo del manejo, etcétera, etcétera, ¿no? Pero hay un algo en lo que mucha banda se fija. Hay algo en lo que mucha banda también le preocupa. Y es que, ¿hasta qué kilometraje ya no es recomendable comprar un auto? Esa es la pregunta de la tarde. Según tu experiencia, según tu criterio, según tu conocimiento, quiero que me digas, ¿hasta qué kilometraje ya no se recomienda comprar un auto? El teléfono para que envíes tu respuesta, recuerda, 22-21-23-45-99. Y además también tenemos el 22-12-66-47-80. Hola, hola. ¡Ay, el amigo infieliz! Yo conozco a un güero que me debe unos quesos. Ya tiene más de un año y ya nunca me los trajo, malvado güero. Ya ven, por andar apostando. Luego no paga la raza, luego no paga la raza. Oye, recuerda la pregunta de la tarde, la pregunta de la tarde. Me tienes que enviar tu respuesta a 22-21-23-45-99. O además también tenemos el 22-12-66-47-80. La pregunta de la tarde, ¿hasta qué kilometraje no se recomienda comprar un auto? Dice por acá, Milloni, ¿qué tal? ¿Cómo andamos? Buena tarde. Hasta los 500 mil kilómetros, ¿será? ¿Será que sí? ¿Será que sí? Dice por acá, Milloni, ¿cómo andamos? Aquí el Mike Panadero Jiménez. Oye, tendrás que me regales unos 5 boletos. Te llevo una caja de pan, carnal. ¡Otra! ¡Ya diario! ¡No manches! ¡Estás viendo y no es! ¡Estás viendo y no es! Dice por acá, Milloni, ¿qué tal? ¿Cómo andamos? Depende mucho del mantenimiento. Hay autos con 700 mil kilómetros y mira, andan jalando perverso, ¿eh? Andan jalando chulada. Hola, ¿qué tal, Milloni? ¿Cómo andamos? Buenas tardes, saludos y bendiciones. Dice, mira, depende. Si eres de los que se fija en el kilometraje, pues la verdad está mal. ¿Por qué te voy a decir? Puede ser un carro del año 2000 y tener 100 mil kilómetros, pero fíjate en el desgaste del volante, los pedales, los asientos, las vestiduras, el comportamiento del motor. El kilometraje se puede llegar a alterar, el desgaste también, pero ese puede llegar a ser más visible. ¿Qué tal, eh? Ahí está la recomendación. Y la pregunta de la tarde va de nuevo. ¿Hasta qué kilometraje no se recomienda comprar un auto? Mándame tu respuesta a 22-21-23-45-99 o 22-12-66-47-80. Me voy a lanzar a corte comercial, ya regreso.
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3: Ya son la 1:27.

0: con 29 minutos. Ahí está Edwin Luna y la Tracalosa de Monterrey. Se llama Antes de Tiempo, aquí a través de la grupera La Mera Mera. Oye, te recuerdo, tenemos la pregunta de la tarde. La pregunta dice: ¿hasta qué kilometraje ya no se recomienda comprar un auto? Dice por acá mi Johnny: mi carro se quedó en puro 99999. ¿Qué hago en ese caso, carnal? Véndelo como seminuevo, brother. Véndelo, dice. Era de una maestra, hermano. Solamente lo usaba de su casa a la escuela y vivía a la vuelta. ¿Cuántos no nos encontramos así, verdad? La maestra, el doctor, el no sé qué, el no sé cuándo. Pura cosa chida. Hola, ¿qué tal, mi Johnny? ¿Cómo andamos? Dice, mira, por experiencia, no creo que haya kilometraje exacto para decir hasta aquí puede servir o hasta aquí no. He tenido vehículos con 600 mil o hasta 700 mil kilómetros y andan funcionando muy bien. Para mí pesa mucho más que no fue mantenido como debía de ser y que el uso y las reparaciones que se le hicieron fueron, pues ahora sí, de las corrientitas. Así me puso, ¿eh? Prefiero un auto con 200 mil kilómetros bien cuidado a uno de 100 mil con malos mantenimientos. Cochapacha, Cochapacha. Hola, buena tarde, ¿quién se reporta?
1: Hola, hola, buenas tardes. ¿Cómo está usted?
0: Bien.
1: Señor locutor.
0: Hola, señor locutor.
1: Pasaba por aquí para desearte un buen turno, una buena tarde. Y aquí te estamos escuchando con un calor fatal.
0: Está leve, ¿no?
1: Pero hay que echarle ganitas.
0: Echarle ganas.
1: Bye, bye.
0: ¡Ánimo! Y fíjate, tenemos una temperatura de 25 grados centígrados y además también tenemos una humedad del 30%. Hasta ayer en la noche estaban manejando una probabilidad del 90% para que lloviera el día de hoy. Pero bueno, esperemos, porque ya luego decimos que no y llueve y decimos que llueve y no llueve. Todo por andarle haciendo caso aquí al clima. Hola, ¿qué tal, mi Johnny? ¿Cómo andamos? Buenas tardes, saludos y bendiciones. Dice, mira, si compras usados, dice, y buscas alguna marca japonesa, sale. Dice, si le hicieron servicio en tiempo y en forma, esos carros van a seguir jalando hasta el fin del mundo. Se sabe, se sabe. La una de la tarde con 32 minutos, recuerda, el teléfono sonando en cabina 2221-234599 o 2212-664780. La pregunta de la tarde, ¿hasta qué kilometraje no se recomienda comprar un auto? Ya son la una con 32 minutos.

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Recuerda la pregunta de la tarde. ¿Hasta qué kilometraje ya no se recomienda comprar un auto? Sean sinceros, ¿eh? Nada de calmillón, no. Mándame tu respuesta, ya son la 1:40.

0: 1:47, continuamos con la pregunta de la tarde. Ya por acá me dijo un brother: carnal, yo me dedico a la venta de coches. Pero ¿sabes qué pasa? Que me llamó mucho la atención su respuesta, porque me dice: mira, brother, la neta, no veas el kilometraje, ve al dueño. Ve si miente o si se siente honesto. Ve cómo viste, si trae el calzado limpio, si va acompañado o va solo. También ve en dónde te recibe y si puedes ver su casa mucho mejor. Ahí te vas a dar cuenta de cosas y por estos elementos que el carro sí cumple con lo que él te está diciendo. Me llamó la atención, ¿eh? Nunca me lo imaginé. Dice por acá: mi Johnny, ¿qué tal? ¿Cómo andamos? Muy buenas tardes, saludos y bendiciones. Dice: mira, a los 150 mil kilómetros es que empiezan a llegar los problemas de a poco, porque todas las piezas tienen una vida útil que se calcula más o menos hasta ahí. Hoy dice, a ver, de repente puede ser la banda, de repente puede ser el alternador, de repente puede ser la bomba del combustible. Dice, y así van a comenzar a fallar de a poquito, pero también depende del dueño y el mantenimiento. En mi caso, el mío tiene 170 mil kilómetros y tiene alternador nuevo, sensores nuevos, bomba de combustible nueva, suspensión nueva, bastidores y bujes, y también varias cosas que ya le cambié, no porque no sirvan, sino por precaución, porque como te digo, de repente comienzan a fallar, y bueno, pues todo igualmente depende de la marca y el mantenimiento que haya tenido, junto con el clima. No es lo mismo un auto costero o de otra ciudad, uno que se usa a diario, o también otro que se puede llegar a usar en carretera. Esa sí me la sabía. Yo dije, canijo, maníaco. Dice por acá: mi JR, ¿cómo andamos? Buena tarde. Dice: yo vendí uno 2014, era automático, tenía 273 mil kilómetros, y créeme que el carrito estaba como si nada, mejor que muchos que dicen seminuevos. Déjalo. Dice por acá: mi JR, ¿cómo andamos? Saludos desde la bella, airosa Chachapita, la ella. Ok. Dice: mira, el kilometraje la verdad es que no importa. Lo importante es el mantenimiento y el cuidado que se le dio en todo el recorrido. Eso le da un verdadero valor al carro. Por experiencia misma, te lo digo. ¡Ay! Ok. Voy a seguir todas sus recomendaciones, ¿eh? Porque de repente uno quiere saber qué rollo y te fijas nada más en que la pintura se vea brillosa, en que de repente prenda al llavazo, como dicen, que no tarde en arrancar, etcétera, etcétera. Pero también, ¿qué crees? 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Ahí está. Y pare de sufrir. Dice por acá mi querido Emilio Amaniaca. ¿Sí o no, carnal? ¿Sí o no, la neta? Vámonos con música, pero regresamos con más respuestas a la pregunta de la tarde. Recuerda, en general, ¿hasta qué kilometraje ya no es recomendable comprar un carro? Mándame tu respuesta 2221-234599 o 2212-664780. Ya me dijeron que hay autos con 270 mil kilómetros y andan jalando al 100%. Voy a corte y ya regreso.
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0: tarde con 58 minutos y llegamos a la conclusión, banda, que la neta no influye tanto la cuestión del kilometraje, a menos de que traiga los mantenimientos en tiempo y en forma y que también las condiciones del auto por dentro estén al 100%.
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0: Muy buena tarde, buen provecho. Ya son la 1:58.
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0: La 1:59, te recuerdo que a las 2:00 viene Si la Grupera no fuera la Grupera, ¿qué rola pedirías? Así que empieza a reportarte, chate ya.

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1: Se confirmó la detención del presidente municipal de Tianguismanalco. Buenas tardes, soy Antonio Zamora y este es el radar con la información generada hasta este momento. Y en información de última hora, la Fiscalía General del Estado confirmó la detención de Juan N., presidente municipal de Tianguismanalco, esto por su probable responsabilidad en el delito de violación. Esto lo informó Idamis Pastor, titular de la dependencia. Japón aumentará 25% su cuota de atún aleta azul y México sumará 159 toneladas a su cuota. El acuerdo todavía debe ser aprobado a nivel internacional. El gobierno de Puebla negocia con Uber la renovación de su permiso para operar durante 10 años más. La propuesta contempla certificar a conductores para reforzar la seguridad y mejorar el servicio. Hasta el 31 de julio, la Secretaría de Seguridad Pública Estatal recibió 6.096 llamadas relacionadas con extorsión. Más de 5.000 no se consumaron. Esto lo informó Francisco Sánchez, titular de la dependencia. Tlaxcala se posiciona como referente nacional con el CRIAT, primer centro de tercer nivel en su tipo en México. Mariana Espinosa de los Monteros Cuellar, presidenta honorífica del DIF, destacó su modelo de rehabilitación y atención especializada en el autismo.
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1: Dos policías auxiliares en Puebla murieron por suicidio debido a problemas personales. Esto lo confirmó Francisco Sánchez, secretario de Seguridad Pública Estatal. La dependencia reforzará la comunicación y atención al aspecto humano entre su personal. Aumenta el consumo de sustancias ilícitas en la Sierra Norte. Esto lo informó también Francisco Sánchez, secretario de Seguridad Pública en el estado. Además, destacó acciones coordinadas para prevenirlo y el desmantelamiento de un narcolaboratorio en Jopala. La temperatura en la capital poblana es de 25 grados centígrados. Siguen en sintonía de Cinco Radio en la consola digital Martín Tapia. En el radar informó Antonio Zamora. Que tengan una excelente tarde.
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0: con 10 minutos y nos arrancamos. Nos arrancamos con si la grupera no fuera la grupera, ¿qué rola pedirías? El teléfono sonando en cabina, 22-21-23-45-99. Y también tenemos el 22-12-66-47-80. Te recuerdo algo muy importante en esta sección. Podemos pedir canciones que normalmente no podemos poner, ya sea de rock, de R&B, de reggaetón, de electrónico, etcétera. Hola, ¿qué tal? Muy buena tarde. ¿Quién se reporta?
1: Buenas tardes.
0: Hola.

¡Qué chulada el señor Ricardo Montaner con ese rolón de Castillo Azul, la que otra vez se la grupera la mera mera! ¡Oye! 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La loca. Oye, vámonos con música. La rola se llama Corazón Sin Cara, Anakin Larios. Te recuerdo que estamos en Si la Grupera No Fuera la Grupera. Empieza a reportarte 22 21 23 45 99 y 22 12 66 47 80.

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0: Ya son las 2 de la tarde con 29 minutos. Aquí está la rola del señor Javi. Se llama Dosis. Vámonos con mensaje. Recuerda, teléfono sonando en cabina 2221-234599 o 2212-664780. Hola, hola.
1: Hola, JR. Buenas tardes.
0: Buenas.
1: Saludos a todas los que nos escuchan.
0: Saludos.
1: Si la grupera no fuera la grupera, yo pondría Ojos de Sol con Calle 13 y Silvio Rodríguez.
0: Ok.
1: Saludos.
0: Igualmente, saludos y bendiciones y buena tarde. Óyela.
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0: cualquier. Ahí está Calle 13 junto con Silvio Rodríguez, Ojos color sol.
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0: Qué buena rola, la neta. ¿Qué vale? ¿Cómo andamos? ¿Quién se reporta?
3: ¿Qué tal, JR? Buenas tardes.
0: ¿Qué?
3: Buenas tardes. Aquí trabajando.
0: Pégale, carnal.
3: Ahora sí que estamos igual.
0: Pura chamba.
3: Si la grupera no fuera la grupera, yo pediría la del privilegio de amar, por favor.
0: Ok.
3: Esa rola está pegadora.
0: Ya sabes, carnal, te mandamos saludos y bendiciones. Óyela.

0: Ahí está este rolón que se llama El Privilegio de Amar, con Manuel Mijares y también el Lucerito del disco 2020. ¿Qué tal? Vámonos con mensaje. Hola, ¿qué tal? ¿Cómo andamos? Buena tarde. ¿Quién se reporta?
1: Buenas tardes, JR.
0: Hola, buena tarde.
1: Si la grupera no fuera la grupera, sí, yo pediría a Savage Garden.
0: Ok.
1: I knew I love you.
0: Perfecto.
1: Linda tarde, mi buen JR.
0: Saludos y bendiciones.
1: Buenas noches.
0: Gracias, igual, saludos.

aquellos años con Savage Garden. Ah, qué buena rola. Dice por acá mi Johnny, ¿qué tal? ¿Cómo andamos? Muy buena tarde. Oye, ponte la canción de Luis Miguel. El sol se llama Devuélveme el amor. Ok, óyela.

0: contigo.
1: Recuerda que estamos en Estilo Agropera, no para la grupera. ¿Qué rola pedirías? El teléfono sonando en cabina 2221-2345-99 o 2212-6647-80. Voy a corte, regreso.
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0: Ya son las 2 de la tarde con 43. Ahí está la canción, se llama De Todas y de Nadie. Aquí a través de la grupera La Mera Mera, ya lo sabes, teléfono sonando en cabina. 22, 21, 23, 45, 99 y 22, 12, 66, 47, 80. 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Vámonos con música, pero antes corte comercial. Regresamos con más de Si la Grupera No Fuera la Grupera, ¿qué rola pedirías?
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0: la parte final de Si la Grupera no fuera la grupera, ¿qué rola pedirías? Esta parte final se viene con Toño López Guadalupe. Oye, recuerda, teléfono sonando en cabina 2221-234599 y 2212-664780. Hola, hola.
1: Si la grupera no fuera la grupera, pediría Love de Zoe.
0: Ok, vámonos con esta rola. Óyela.

0: está Zoe, se llama la rola Love. ¿Qué vale? ¿Cómo andamos? Muy buena tarde, ¿quién se reporta?
1: Mi JR, mi JR.
0: ¿Cómo? Buenas tardes.
1: Buenas tardes.
0: Buenas, buenas.
1: Si la grupera no fuera la grupera, yo te pediría la de Son by Four.
0: A puro dolor, ¿cómo no?
1: Corazón.
0: ¡Ay, dolor!

0: Me acuerdo cuando salió la canción que decía, vida, devuélveme esa lana, es mía. Yo decía, no robe, no, qué jaladas, a ver, no manche, no puede ser. Devuélveme esa lana, es mía, devuélveme el cambio, decía la rola que hicieron como parodia, no puede ser. Hola, hola, buena tarde, ¿quién se reporta?
1: ¿Qué onda, mi JR?
0: ¿Qué volé?
1: La grupera, no fuera la grupera, pondría la de This Love de Maroon 5.
0: Óyela, oye.

0: 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Ahí está Maroon 5, se llama This Love. ¿Cómo le comandamos? Buena tarde, ¿quién se reporta?
1: Buenas tardes.
0: ¿Qué show, carnal? ¿Cómo andamos?
1: Si la grupera no fuera la grupera,
0: okay,
1: la rola que pondría sería Historia entre tus dedos y Gianluca.
0: De Gianluca.

0: poquito más.
1: Oye, la recomendación que te voy a dejar en esta tarde es algo del señor Carlos Santana. Esta rola se llama Amor de mi vida. Y con este rolón cerramos con broche de oro. Si la grupera no fuera la grupera, ¿qué rola pedirías?

con esta rola cerramos con broche de oro. Si la grupera no fuera la grupera, ¿qué rola pedirías? Qué chulada de canción, la neta. Sí, cómo no. Algo bonito, algo bonito del señor Carlos Santana. Ah, qué chulada, ¿eh? Vámonos con música. Recuerda, después de las 3 de la tarde viene el Échamelas. 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
1: Detienen al Caleb, objetivo prioritario ligado a los rojos en la región de Acatlán de Osorio. Son las 3 de la tarde y estas son las noticias más importantes al momento. Caleb, considerado objetivo prioritario, fue detenido tras presuntamente operar a favor del grupo criminal Los Rojos en la región de Acatlán de Osorio, informó Francisco Sánchez, secretario de Seguridad Pública Estatal. Una mujer fue detenida en Atlixco por conducir un vehículo con reporte de robo. La persona identificada como Nayeli N. quedó a disposición de la Fiscalía General del Estado. Los robos a transporte de carga en la autopista México-Puebla bajaron a 184 casos en 2026, frente a más de 600 casos registrados en 2025, según datos del 911 presentados por la Secretaría de Seguridad Pública Estatal.
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1: En información nacional, un tigrillo hembra de aproximadamente 9 meses fue asegurado en un domicilio de San Pablo Huitzo, Oaxaca. La Profepa informó que el ejemplar está en buen estado y fue trasladado a un sitio especializado en Pachuca. En reportes de la red, hay reducción de carriles en Teciutlán Sur y San Martín Texmelucan en la colonia La Paz, aquí en Puebla capital, con dirección a la recta Cholula debido a trabajos de poda. Se recomienda manejar con precaución. En el ámbito internacional, Bad Bunny anunció que cerrará su gira. Debí tirar más fotos con 2 conciertos en Puerto Rico los días 22 y 23 de agosto. Las Madres Clarisas de Atlixco invitan a adquirir los tradicionales chiles en nogada, disponibles todos los domingos de agosto y el domingo 6 de septiembre en la 8 Oriente número 9 en el centro de Atlixco. Para llevar hay que acudir con un recipiente. El detalle de esta información en la multiplataforma Red Ciudadana, en redes de arroba la red 5 radio, en redciudadana.mx y en el 1120 de amplitud modulada, donde todo el día hay noticias y reportes de usted en vivo. En la operación digital, Martín Tapia, en Radar le informa, Girat Aguilar Miranda. Gracias.
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Muchas veces me quedo mirando al vacío y pienso en ese niño, en ese pequeño que lloraba en silencio y que no entendía por qué la vida dolía tanto, pero aún así sonreía como si nada pasara. Y es ahora cuando me pregunto cómo lo hizo, cómo aguantó tanto sin romperse. Ese niño no tenía nadie que lo guiara. Solo tenía sus pensamientos, sus ganas de seguir y esa extraña esperanza que nunca murió. Era tan frágil, pero a la vez tan fuerte, porque aunque no lo sabía, cada lágrima, cada noche sin dormir lo estaba forjando para que el alma se convirtiera en fuego. Hoy lo miro y me doy cuenta de algo. No fui yo quien lo salvó. Fue él quien me salvó a mí. Fue ese niño quien resistió lo suficiente para que ese hombre existiera. Y ahora que lo veo de frente, lo entiendo todo. La vida me tumbó mil veces. Me hizo perderlo todo. Me arrancó a pedazos el corazón y me dejó cicatrices que ya ni siquiera intento ocultar. Pero aún así aquí estoy, de pie, respirando con más calma, con más conciencia, porque ya no busco el amor en lugares equivocados, ni trato de llenar vacíos con personas que no saben lo que es sostener a alguien roto, porque ese niño que una vez terminó quedándose solo, aprendió que no necesitaba a nadie más que levantarse. Y sí, la vida puede golpear tan fuerte que te deje sin aire, pero también te va enseñando que incluso el dolor puede ser un maestro. Hoy, no quiero borrar mi pasado. Quiero mirarlo de frente y decirle gracias. Gracias por no rendirte, por ser más fuerte de lo que pensabas, porque sin ti, créeme, yo no estaría aquí. Y mientras el mundo sigue, yo sonrío un poco, porque sé que no camino solo. Camino con él, con ese niño que aún vive dentro de mí, recordándome que incluso en las ruinas, muchas ocasiones sin darte cuenta, puede llegar a florecer algo más que hermoso.

0: tarde con 34 minutos. Ahí compartimos la reflexión de colección. Recuerda, si la quieres, pídemela 22 21 23 45 99. Y también, si lo prefieres, 22 12 66 47 80. Hola, hola.
1: Hola, buenas tardes. Yo soy Angie del Mercado Zapata y voto por los chiles del Magabi.
0: Ok. Ahorita la registramos de volada.

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1: Las 3 de la tarde con 37. Por acá dice mi Johnny, ¿qué tal? ¿Cómo andamos? Buenas tardes, saludos y bendiciones. Oye, por favor, mándame la reflexión de colección. Órale, pues, con mucho gusto. Hola, ¿qué tal, mi Johnny? ¿Cómo andamos? Buenas tardes, saludos y bendiciones. Oye, compártenos, por favor, la reflexión de colección. Recuerda, si quieres la reflexión de colección, me la puedes pedir aquí a través del 22, 21, 23, 4599. Y además también tenemos el 22, 12, 66, 4780. La rola se llama... ¿Y qué ha sido de ti con...

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0: Las 3 de la tarde con 48 minutos. Hola, hola.
1: Cortarre.
0: ¿Qué onda?
1: Bueno, es malo. Pásame tu profesión. Pásame tu profesión. Buenas tardes.
0: Ya estás, carnal. Saludos y bendiciones. Hola, hola.
2: Mi buen amigo Johnny.
0: Yo.
2: Serías tan gentil de compartirme tu reflexión.
0: Con gusto.
2: De colección.
0: Ya estás, carnal. Saludos y bendiciones. Ya son las 3:49.

la tarde con 52 minutos. Se llama La Rola. Y contigo en el Sin Ti de Los Ángeles Azules, junto con el señor Pepe Aguilar. Y ahora sí, ¡vámonos! Mis amigos de la grupera, me voy. Pórtense bonito, échenle muchas ganas. Gracias por escucharme. Ya por acá estuvimos, mandy, la reflexión de colección. Recuerda, cada vez que demos la reflexión de colección, me la puedes pedir aquí a través del 2221-234599. O también, si lo prefieres, al 2212-664780. Te recuerdo que regreso en punto de las 9 de la noche, aquí a través de la grupera, porque tenemos pasado o presente, y además también tenemos puritita complacencia mera mera en el Échamelas. Así que no te lo pierdas. Pórtate bonito. Come rico si no has comido. Te voy a dejar con este pedazo de rola. Oye nomás. Fuego a la escondida. Ojalá. 3 de la tarde con 54 minutos. Soy Johnny, el JR. Ya llega la ternurita en la cabina de la grupera, la mera mera. Saludos y bendiciones. Hasta las 9 de la noche.

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1: Se registra choque por alcance entre cuatro vehículos en la autopista Tlaxcala-Apizaco, a la altura del cerro de Ocotedulco. Dos personas fueron atendidas por golpes, se reportan daños materiales. Muy buenas tardes, esta es la información más importante generada hasta este momento. Ya iniciaron los trabajos de pavimentación y rehabilitación vial en las calles Durango Pino, en La Resurrección, con una intervención que va a beneficiar a más de 15.200 habitantes. Así lo informó el presidente municipal, Pepe Chedraui.
2: Tenemos que escucharlos porque nada más ustedes saben perfectamente bien qué es lo que se necesita aquí donde estamos parados, aquí en sus colonias, en diferentes partes de la ciudad. La luminaria, por supuesto, que va de la mano, no nomás es la pura calle, sino es las banquetas, las guarniciones, por supuesto, la iluminación, 24 luminarias nuevas, y vamos trabajando para que a Puebla le vaya bien, para que esté más tranquila, para que esté en paz, y de acuerdo, como bien lo dice Vanessa, a nuestra presidenta, la doctora Claudia Sheinbaum, tenemos que acercar todos estos servicios municipales a las juntas auxiliares, a las unidades habitacionales, a las inspectorías, para que esté la mano.
1: En más de la información, investigan el hallazgo de un hombre sin vida y con presuntas huellas de violencia al interior de un domicilio en Santorum, Cuautlancingo. La Fiscalía General del Estado realiza las diligencias correspondientes. El presidente municipal Pepe Chedraui consolidó una alianza con UNDOC, esto para impulsar una campaña de información y sensibilización sobre prevención de drogas en Puebla capital. El clima en estos momentos es de 26 grados. Hasta aquí la información. Me invito a que no se despegue de 5 Radio, comunicación efectiva. En la consola, Martín Tapia. En el radar le informó Mariana Meneses. Muy buenas tardes.
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1: Buenas tardes, ya son las 4:07, ya llegamos. Verme Martínez a la orden para el desorden. Mi Johnny FM, iba a decir la otra. Johnny, el JR, ¿a dónde tan peinado, hombre? Por la sombrita, pues.

0: estado del municipio de Villa de Pozos, San Luis Potosí.
1: ¡Órale! ¡Saludos hasta San Luis Potosí! Te mandamos, mira, un abrazo y un beso. Dicen, ¿verdad? Dicen. Se cuenta. Hay rumores que allá se dan los hombres guapos. Pero no sé, no sé. Tendremos que ir a confirmar, ¿sí o no? ¿Sí o no, preciosas? Ahí quiere confirmar. Saludos a todos. Gracias por escucharnos y acompañarnos. Ya sabes, repórtate también en redes sociales. Ya estamos, Rey, ya estamos pendientes. Oye, vámonos a la pausa. Regreso contigo. Son las 4:15. Yo soy Barbie Martínez. Y andamos a la orden para el desorden.
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5: 4 de la tarde con 21 minutos. Uy, no. Los dos carnales a través de La Grupera 89.3. Saludos hasta Zacatlán para la familia Hernández Ibarra. Un beso. ¡Mua!

0: 4 de la tarde con 24 minutos. Saludos a todos los bandidotes hermosos. Mando saludos a la panadería Regina allá en San Baltasar, Campeche, para Polo, Polito, para Michelle, Mariani, Regina. Dice que nos andan aquí sintonizando con una rola, dice los alameños de la sierra. Bueno, mientras vamos con banda San Miguel, mi destino fue quererte. Hay que la grupera.
1: Hay que

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1: Son las 4:28.

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2: Con más de 8.2 millones de oyentes mensuales, llega Yuridia aquí a la grupera con Eres mi nada, una canción que está 10 de 10. 10 de 10. Y las rolas que se vienen de Yuridia.

0: 4 de la tarde con 34 minutos.
1: Solo tienes que vivir.
0: ¿Qué tienes que vivir? Un verano en Puebla, York. ¿Qué?
1: Si te quieres divertir.
0: Oigan, son las 4 con 34 y llega lo bueno, llega los apretos de la tarde. Hoy, en 100 gruperos dijeron. ¡Hala! Hoy, en 100 gruperos dijeron. Fíjate muy bien lo que vas a decirme a través de audio. Mándame tu nota de voz: 2212-664780. 2221-23-4599. Está bueno, a ver. 100 gruperos dijeron. ¿Qué pretexto usarías para hablarle a tu crush? ¡Ay, no, qué nervio! Imagínate que ese. ¡No, no, cállate! Me da nervio. O sea, ¿has encontrado a tu crush alguna vez? ¡Cállate! Yo me puse bien nerviosa. No sé, no, y no, cállate. Yo no sabía ni qué preguntar. O sea, ¿cómo le hablas a tu crush? O sea, que alguien me diga. Pasen tips, oye. Fíjate. Pretexto que usarías para hablarle a tu crush. ¡Bebecita! A ver, pasen tips.

0: yo no sé. No, no, no, no, no, no. Les voy a contar algo. Un día encontré a mi, encontré a mi crush así, en un lugar. Pero haz de cuenta que, o sea, yo llegué al lugar sin esperar absolutamente nada, sino que... No sé cómo volteo. Y mira, y lo veo. Y yo, ¡no! ¡No puede ser! No sabía cómo. No supe decirle nada. Y yo me moría de ganas de hablarle, así de ahí está. No, te lo estoy contando y me estoy poniendo nervioso porque es real. Primera vez, te voy a decir algo. Primera vez. Ahí la otra. Ahí la otra. Primera vez. Que alguien me pone bien nerviosa. No inventes. No, no, no, no, no. No sabía ni. No, no, no, cállate. Y ya Y me estaban diciendo, ahorita le voy a decir que es tu crush. Que es tu crush. Y yo, no, no, no, cállate, cállate. Bueno, no encontré ningún pretexto para hablarle. La verdad, me quedé con las ganas de hablar. Se me hizo así. Después dije, mínimo le hubiera preguntado la hora. Mínimo lo ha hecho. ¿Cuándo es tu cumpleaños? Mínimo lo ha hecho. ¿Cuándo es la independencia de México o qué? No, no sé, no encontré pretexto. Así que, en 100, gruperos dijeron. ¿Qué pretexto usarías para hablarle a tu crush real? A ver, quiero escucharte. ¿Ustedes qué harían? Como dijera, ¿quién canta esa canción? Diego Verdaguer. ¿Usted qué haría? Que te topas al crush. ¿Qué pretexto usas para hablarle? ¡Ay, no, hermana!
1: Ternurita, ternurita, buenas tardes. Oye, en el Mundial sacaron ustedes, la grupera, una canción bien padre del Mundial. A ver si nos la pudieras compartir o poner, por favor.
0: Dice, eso le preguntaría a mi crush. La otra. Hermano, pero es que sacaron varias del Mundial. A ver, déjame ver. No sabes qué género era. Porque digo, sacó una Grupo Frontera. Y creo que se llama un Solo Corazón, se llama la canción. Es esta, no sé si sea.

0: No, no, no, una del mundial de parte de la radio, de parte de la radio.
1: Ah, ya sé cuál. Sí, ya sé cuál, ahorita te escribo. Tú tranqui, ahorita te digo cómo se llama.
2: Hola, muy buenas tardes, preciosa. Saluditos para acá, para Brandon y para el Biblio de Camargo, Chihuahua, México. Cordiales saludos hasta ¡Ole! Allá, hasta para Puebla.
1: Saludos, un abrazo hasta allá.
3: Ternurita, más que un pretexto, es una anécdota, te la voy a contar rapidísimo. En la temporada de hojaldras de hace 2 años, ajá, llegó una chica, enfermera, a hacer hojaldras porque su familia hacía hojaldras. Y ella se metió a aprender a hacer las hojaldras. Ajá. Y desde un punto donde no me veía, tomé mi celular, la grabé y a través de ese video me pude acercar a ella y haciéndole plática y todo. Ajá. Y le dije, oye, mira, y le enseñé el video, lo vio y me dice, wow. Le dije, ¿crees que me puedas pasar tu número para que yo te lo mande y lo veas? Me dice, claro. Ajá. Y ya después de ahí me dice, oye, eres bien mañoso para sacarme el número y no se lo doy a cualquiera y no sé qué. Y pues ya empezamos a salir y así. ¡Hala! Y ya no se hizo nada, pero por el momento, sí, así lo hice.
1: Oye, mínimo le sacaste el número, hombre, John. Ni un hola. Ni un hola le dije, no puede ser. Después dije, si lo tenía ahí, ¿por qué no le hablé? O sea, ¡ay, no! A ver, 22-12-66-47-80, 22-29-23-45-99. ¿Pretexto que usarías para hablarle a tu crush? Pregunta seria. Mándame tu audio, 22-12-66-47-80, 22-21-23-45-99. Dice por acá, manda saludos a mi pueblo y a toda la raza en Oriental. Dice para mi bella, que la extraño mucho. Saludos, te escucho desde Virginia. ¡Órale! Te mandamos un abrazo y un beso. ¡Mua! ¡Hasta allá! Oigan, vámonos con música. No, vámonos a una pausa. Regreso contigo. Escucha la Grupera 89.3. ¿Qué pretexto utilizarías para hablarle a tu crush? Aquí te escucho a través de audio.
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1: 4:48.

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2: Hola, la mera mera, la grupera. Quisiera nominar a los chiles en nogada, Alma y Gaby, que están ubicados en el Mercado Zapata porque son los mejores de la zona. Están deliciosos y muy baratos.
3: ¡Ay!
2: Bye.
3: ¿A poco sí? Tendremos que ir a ver, hermana. Tengo que ir a comprobar, oye. Es que efectivamente, atención Puebla, ya probaste un chile en nogada que simplemente te conquistó. Entonces es momento de reconocerlo. Ya están abiertas las nominaciones para los premios Radio Escucha Maravilla 2026 al mejor chile en nogada de Puebla. 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Y claro que sí, terminación 6092. Aquí lo vamos a agregar con todo gusto. Vamos a ver quién anda por acá. Buenas tardes.
4: Hola, ¿qué tal? Muy buenas tardes, noches. Hola. Soy Hombre Lobo en París. Por favor, ¿me puedes poner una canción de Bronco? La de que no quede huella, que no y que no. Y le mando un saludo a todas las chicas de salchichonería de la marca Parma y Savoy, y en especial a todos los que están trabajando ahorita como los guardias. Un saludo a todos, gracias. Ándale, ternurita, por favor.
3: Saludos, oye, gracias por acompañarnos y que tengan excelente jornada laboral.
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3: Oigan, Bronco, que por cierto Bronco va a venir a Puebla, hermanos. ¿Se va a armar o no se va a armar la carnita asada? Oye, en esta tarde tenemos pregunta del millón, así que a través de audio 2212-664780 o 2221-234599. Dime frase, pretexto que utilizarías para hablarle a tu crush. Dile por acá, hola ternurita. Dice, pues yo le preguntaría la hora. Un clásico, es que no mueran esos clásicos, oye. Bueno, repórtate, mándame tu audio y regreso con más. No te muevas, 6 minutos y las 5.
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8: Paren todo, por favor, porque en esta tarde te voy a presentar una canción que la verdad está 10 de 10. Y es que no puede ser lo que está haciendo Edén Muñoz. Ya hemos escuchado la canción que sacó con Alfredo Olivas. Escuchaste la canción que sacó con Ricardo Montaner. La canción que estuvo en el top de tops con Cristian Castro. ¡Agárrate, bebé! Llega la Grupera 89.3, nada más y nada menos que esta nueva canción. Se llama Yo Era Poesía. ¿Y lo escuchas aquí? En la Grupera 89.3, cuando son las 4:58.
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0: ¿Qué tal? ¿Cómo le va? Le saluda con muchísimo gusto su servidor Max López al micrófono para informarle en este radar de las 17 horas que continúan graves algunos pasajeros de la unidad de transporte público que volcó tras un presunto asalto. Esto en la carretera Huitzilán-Zacapuaxtla. Entre los lesionados hay un niño y una bebé. Familiares señalan que el seguro no ha respondido. 61 familias de Xochinacatlán, Tlaloa, afectadas por las lluvias del pasado 15 de agosto, recibieron apoyos de Protección Civil y el DIF estatal. Fueron beneficiadas 250 personas y se entregaron 84 despensas. La rectora Lilia Cedillo Ramírez presidió el tercer informe de labores del ICDE de la UAP, donde reconoció los avances de la unidad y su impacto en la formación de 71 estudiantes, investigación y vinculación académica. Según el INEGI, durante junio de 2026, los sistemas de transporte urbano de Puebla y las ciudades de Ciudad de México, Monterrey, Guadalajara, León, Pachuca, Oaxaca, Chihuahua, Acapulco y Querétaro movilizaron 268.8 millones de pasajeros.
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0: La SEMAR informó que los cuatro elementos navales que murieron tras caer al río en La Pesca, Tamaulipas, se encontraban fuera de sus actividades laborales cuando ocurrió el accidente. Roberto Velasco, secretario de Relaciones Exteriores, se reunió con su homólogo de Guatemala, Carlos Ramiro Martínez, para abordar temas de seguridad, migración, energía y asuntos fronterizos, además de preparar la próxima comisión binacional. Hoy, 18 de agosto, se conmemora el Día de Nunca Rendirse, una fecha que busca promover la perseverancia y recordar que las dificultades no deben ser motivo para abandonar nuestro sueño. 15 jóvenes ciclistas mexicanos están listos para competir en el Campeonato Mundial de Ciclismo de Pista Junior en Hutzenzolder, Bélgica. Cristian Garfias, Jimena Valentín y Nicolás Jiménez encabezan al equipo que inicia su preparación este miércoles. Cuatro elementos de la Secretaría de Marina murieron luego de que la camioneta en la que viajaran saliera del camino y cayera en un río en el acceso a La Pesca, Soto, La Marina, Tamaulipas. El clima hasta este momento es de 24 grados centígrados. 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En los controles, Martín Tapia. Para el radar le informó Max López. Excelente tarde.
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2: Ah, pues yo para hablarle a mi crush le diría: oye, soñé contigo, ¿estás bien?
3: Esa nunca falla. Me han contado, ¿eh?

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1: Yo, para hablarle a mi cara, le diría: ni en clases de álgebra me perdí tanto como en tu mirada. O le diría: no eres Google, pero tienes todo lo que busco.
2: ¿Qué? ¿Cómo? ¿Memela? ¿O cuál? ¿O cómo? ¿De qué hablamos? Son las 5:14. Vámonos con cumbia.

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0: Hoy en 100 gruperos dijeron, pretexto con el que le hablarías a tu crush. A la persona que te gusta, pues, a la persona que dices, es mi amor platónico. A veces cuesta trabajo de acercarte al crush. No manches, me pasó.
1: Eso es fácil, ternurita, yo le diría, bebé, ¿me complaces con una canción?
0: Ánimo, te mando un abrazo. Anda pues. A ver. ¿Quién anda por acá? Hola.
2: Hola, ternurita, bonita tarde, excelente miércoles. Te paso a dejar tu besita y a desearte un bonito turno.
0: Gracias.
2: Pretexto con el que le abriría mi crunch. No, pues no tengo ni crunch, ni pretexto, ni nada, porque me la paso trabajando. Saludito, sí, bonita tarde.
0: Ahora resulta.
3: 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Guiño, guiño.
0: Guiño, guiño, dice el otro. Oye, es que sí. Eso sí aplica.
4: ¿Qué onda, hermosa, preciosa, Berbi? Un saludo de aquí de parte del Roy. Vamos a mandar saludos a mi carnal Chucho, que anda bien activo ahorita en el jale, allá en la colonia de la Gonzalo Bautista. Le mando un saludo. Ponte unas rolitas para bailar bien chidas, así como la de No Capea. Y no, pues capea. Todo al 100. Saludos, Berbi.
1: Chulada.
0: Gracias, hermosura. Te mando un fuerte abrazo. Esa canción, mira. Todo que así está mi crush, mira. No capea. Y yo voltea. Yo como Maltila. Yo voltea. Y mi crush, mira. Volteando para todos lados.

0: no campeón, pero ni una. También yo ni siquiera, ni la hora le pregunté, hombre. Sí, yo no supe cómo. Hasta no, nerviosa estaba. Ay, no. Oso 3000. Pretexto con el que le hablarías a la persona que te gusta, al crush. Cuéntamelo, 2212-664780. Mientras vámonos a una pausa, ya son las 5:33.
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0: te vayas.
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1: Vámonos con más música. Llega nada más y nada menos que los Carnales de Nuevo León. Se llama El Sol No Regresa. Uy, papá, ya son las 5:43.

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0: 6 de la tarde. 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
1: Otra cosa.
0: Música, solamente 8 minutos y las 6 ya viene Gruperas de Colección. Yo te acompaño hasta las 7. Él es Edwin Luna y la Tracalosa de Monterrey.

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1: Hola.

minuto y las 6 de la tarde. Señores, ya viene nada más y nada menos que Gruperas de Colección. Ahorita te voy a hacer una pregunta, mira, que siento que todos deberíamos de contestar. Pero ahorita te digo, vámonos con información de radar. No te muevas.

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1: Muy buenas tardes, este es el informativo Radar con la información más importante de la última hora. Los 14 barrios fundacionales de Puebla recibirán una inversión de 12.4 millones de pesos para rehabilitar guarniciones, banquetas, luminarias y fachadas mediante el programa de obra comunitaria, informó Laura Artemisa García Chávez, secretaria de Bienestar a nivel Estado. Habitantes de San Agustín Calvario en San Pedro Cholula recibieron servicios y acciones de mejoramiento de espacios públicos durante una jornada de la Brigada de la Transformación encabezada por la presidenta municipal Tonantzin Fernández. Continúan graves algunos pasajeros de la unidad de transporte público.